afortunado en el negocio, en el trabajo, con el dinero, ahora usted venga y recíbalo. Recíbalo, pero rezado, con nombre y apellido. Gracias a Dios. Gracias a Dios. 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Gracias a don Samuel Andrade, que me escribe desde Quinsaloma. Don Samuel, usted pidió que no leamos su carta, su mensaje. Sí, usted pidió que le demos una respuesta, porque usted ya ha andado buscando ayuda, ha ido a diferentes partes, hasta estuvo allá en las Guaringas del Perú, y nada ha resuelto. Todo ha sido de promesa. Sí, a usted lo pusieron en un altar vacío, pero dele gracias a Dios que por lo menos usted está caminando. Y todos estos problemas que ha llevado son a consecuencia de un trabajo, porque a usted le marcaron, sí, la pisada de sus piernas. Por eso que hay momentos que cuando usted va caminando como que se cansa, y hay veces que usted se ha caído. ¿Por qué? Porque le tienen agarrada la pisada. 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Me escribe Agustina Fajardo desde el cantón Chilintomo. Me dice: Maestro Santiago, le saludo y le felicito por su bonito programa. Tengo, dice, una prima que está enferma. Ella se llama Susana. Dígame si esa enfermedad es de Dios o es supuesta. Ahí le envío la fotografía de mi prima. Ella tiene 38 años. Mi querida mujer, mi querida hermana, su prima es víctima de una enfermedad negativa. Cuando ella se comprometió, pensaba que había agarrado el cielo con la mano. Y la familia del esposo, del que fue el esposo, porque ella, él la dejó abandonada. Él lo que hizo fue aprovecharse de ella. La familia del esposo le mandó a hacer un trabajo de enfriamiento, porque el esposo, de la noche a la mañana, le agarró fastidio. Sí, todos los días había problemas, todos los días había mucha desilusión. Y eso es lo que ha atormentado cada día el cuerpo de ella, porque ella se está secando, ella llora, le duele mucho la espalda, le duele mucho la cintura y las piernas. Cada día no siente apetito. Y es importante que me la traiga hasta Babahoyo, que ahí la vamos a ayudar. Ahí le vamos a hacer una drenación espiritual para que ella vea su cambio primero, porque ella ha perdido la esperanza.

0: esperanza. Desde que el esposo la abandonó, ella perdió la esperanza, sin saber que Dios da y Dios quita, ¿sí? Si esta familia nunca estuvo de acuerdo que esta persona se hiciera de ella, no hay que culpar, no, porque Dios tarda pero nunca olvida. Ella no tiene que perder ese optimismo. Ella va a encontrar otro hombre mañana o más tarde, pero siempre liberándola de lo que le mandaron a hacer, porque le hicieron un trabajo porque pensaban que ella se venía a aprovechar de lo poco que este hombre tenía, porque ahora ya no tiene nada. Vino otra mujer y se aprovechó de él y le quitó todo y lo dejó en las tablas. Así termina una persona cuando piensa mal de corazón. 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Omar Angulo me escribe desde el cantón, ¿sí?, Paján. Me dice: maestro Santiago Aragón, le escribo desde Paján porque ahora trabajo por allá, pero yo soy desde Barraganete. Los fines de semana paso en mi casa, pero cuando estoy en mi casa me da como pereza, me da una angustia que al otro día tengo que salir a mi trabajo. Dígame qué pasa. ¿Sabe por qué? Porque a usted le han hecho un muñeco, ¿sí?, para que no esté ahí, porque está rondando otra persona a su hogar. Sus hijos saben bien y ellos se hacen los que no saben nada. Me gustaría que usted se tome su tiempo y que usted llegue a nuestra casa. Venga, vamos a conversar, vamos a poner las cartas sobre la mesa. Ahí se va a dar cuenta de la realidad de lo que está pasando. No vaya a cometer ninguna injusticia. Primero aclare las cosas. Al César lo que es del César y a Dios lo que es de Dios. Aquí estamos para advertirle, para ayudarle, para darle un consejo como amigo, para abrirle la venda de sus ojos, para que usted ya no siga ciego y vea una realidad, porque usted es un hombre que se sacrifica, ¿sí? Los hijos que usted tiene en esa doña en realidad no son hijos suyos, pero usted los cogió desde muy pequeño. ¿Ah? Usted le ha dado el estudio. ¿Ah? Y entonces ahora usted tiene que abrir bien los ojos y que ella le diga la verdad, ¿ya? Y para eso estamos nosotros, para hacerle entender a usted primero y después usted va a conversar con ella. Gracias por escribirme. Sintonía respectiva. Otro mensaje me escribe Magali Valverde, me escribe desde el cantón Palestina. Me dice: maestro Santiago Aragón, lo felicito por su bonito programa. Tengo problema con la enfermedad de mi padre. Mi padre se llama Julián, él tiene 49 años, pero de la noche a la mañana se le hincharon las piernas, se le reventaron y no puede andar. Lo hemos llevado a muchas partes. Dicen que tiene una enfermedad varicosa, pero en realidad cuando lo curamos y lo bañamos con monte, como que le cambia todo. Él vuelve a la vida, se para, anda despacio. Por eso acudimos a usted, para que por medio de su programa nos haga entender la realidad. Si esto que está viviendo mi padre es enfermedad de Dios o es enfermedad supuesta, dígame la verdad. Ya no sé qué hacer. Ayúdeme, maestro. Me siento desesperada. Soy la hija preocupada por saber la verdad. Mi querida mujer, mi querida hermana, le he hecho el estudio minucioso a su mensaje, pero aquí veo que hay dos clases de enfermedades. Aquí hay una enfermedad de Dios y una enfermedad supuesta a su papá. Lo tienen hecho un muñeco y lo tienen torturando con alfileres de cabeza negra para que él viva desesperado, siente el dolor en sus piernas, ¿sí? Y por eso, como él se rasca mucho, ¿ya? Él se mueve las piernas para un lado, mueve las piernas por el otro lado, las alza un poco, pero eso no cambia. Si usted me lo trae, estamos para ayudarle. Porque eso es lo que estamos haciendo, haciendo el bien sin mirar a quién. Es el propósito de esta familia que ha llegado a esta parte, a este camino, para darle a usted una esperanza. 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Que Dios los bendiga y será hasta pronto.
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Recuerde que tengo pactos divinos para el dinero, pactos divinos para la salud, pactos divinos para el amor. Son pactos divinos a través de oraciones. Hermano mío, venga, conozca la luz. Venga acá, mi señor, mi señora, que lo voy a ayudar. 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Los días martes, hoy martes atendí mucha gente en el cantón Pedro Carbo, en la avenida principal Otero Orlando. Ahí tengo mi habitación de sanación espiritual, de cruzada, donde usted va a despojarse de todas esas cargas negativas, ese dolor de cabeza, las piernas, la espalda, decaimiento del cuerpo, cansancio, inflamaciones, porque el ser humano a veces atraviesa muchas inflamaciones, a veces atraviesa también muchos parásitos, bacterias, está lleno de parásitos, bacterias, por eso que le salen parches blancos, picazón al cuerpo, ¿verdad? Rasquiña y muchas cosas a través de los parásitos. Intoxicación, no hay circulación de su sangre porque está intoxicado, tiene un hígado graso lleno de toxinas, ¿verdad? Y su estómago se le llena de gas. ¿Por qué? Porque esa barriga grande, ese abdomen crecido, descensado, eso es pura materia gris acumulada. Tiene un cascajo dentro de su estómago, de su intestino. Límpelos, amiga o amigo, limpia tu intestino. Ah, es por tu salud. Ah, un descenso. No dejes que tu vientre, tu estómago se descense a través de esta materia. ¿Y cómo lo va a hacer? A través de las terapias que yo te hago, a través de las plantas, hierba y tallo. Tengo miles y miles de plantas. Hermano, aprovecha la naturaleza que nuestro Padre Celestial nos ha dejado para sanar, para curar. Eso es el doctor Mateo Trinidad, holístico espiritual. Holístico, ¿verdad? ¿Usted nunca ha escuchado esta palabra holística? O si la he escuchado, ¿verdad? ¿Sabe lo que es holístico? Busquen en la Google qué significa holístico y usted ya sabe con quién está tratando. El conocedor, el científico de las plantas, de las hierbas, de los tallos, conocedor de toda la bioquímica conocedor, sí, de todo el ingrediente activo que tiene cada planta, cada raíz, cada fruta, cada tallo, cada hortaliza, para poderlo sanar, para poder hacer un cocido de todas estas plantas, o también hacerlas en remojo también, hermanos míos, les mando a hacer un curtido de muchas hojas, ¿verdad? No es preciso tampoco de hervir, hay muchas plantas que solamente se le hace un curtido, ¿verdad? Solamente se las pone a curtir, y entonces esas plantas van a despegar todo el ingrediente activo, y nos va a curar, a desinflamar nuestro estómago, nuestras arterias, a botar todos esos parásito malo que tenemos, que nos traen tantas enfermedades. El parásito trae también cáncer. Tenga mucho cuidado, trae muchas enfermedades. Y entonces, cuando al menos se alojan en una parte, tenga mucho cuidado usted, hermana o hermano. Usted vea ese estómago, pregúntese, ¿por qué tengo tan descensado este estómago, verdad? Sí, hay que saberse también alimentar. Tengo la receta de nutrición para que usted, no es preciso comer bastante para estar nutrido. Hay que saber qué debemos comer. Hay que evitar el arroz. El arroz 2-3 cucharadas máximo en el almuerzo y listo. Vea, usted en el desayuno quiere algo que lo sostenga. No se haga problema. Dígale a su esposa, usted mismo prepárese, hermano. Agarre una en la noche, deje remojando 3 cucharadas de avena. De hojuelas de avena, sí, en un recipiente, una cucharada de chía, una cucharada de linaza y otra cucharada de linaza, sí, y entonces usted va a ayudar, si me entiende. Eso lo cierna el otro día, lo va a licuar con 2 naranjas, ¿verdad? Y se va a tomar un camote morado cocinado, 2 huevos cocinados, un desayuno. Un trozo de aguacate, un desayuno fuerte para trabajar en cualquier trabajo y nutriente para su salud. Hermano mío, no es preciso meterse un taco de arroz.

0: porque eso le va a traer a la larga. El arroz tiene mucho arsénico, tiene una bacteria, sí, un tóxico, que lo va a hinchar a usted lentamente. Así, mi querida familia, aquí le habla el doctor holístico, sí, espiritual. También tengo las oraciones para sanar. El día de ayer, que atendí, ayer lunes, aquí en Vince, ¿verdad? En Vince atendí ayer y me contaba la señora Margarita, que vino de Laurel a hacerse la consulta. Es una señora que lloraba en las noches, veía paso sombra y ella estaba poseída de un mal espíritu. Esto existe, hermano, así como existe el bien, también existe el mal. Hay muchas personas que actúan de mala fe, le tienen envidia. Usted no confía en nadie, porque hoy en la vida nadie es amigo de nadie, sí. A veces hasta la propia familia se vuelve envidiosa de usted mismo porque está progresando. Venga para prepararlo, para que no me lo vayan a tumbar, ¿verdad, hermano mío? Para que no me lo vayan, le vayan a hacer algo malo y eso le pegue y destruya usted y su familia. Aquí Mateo Trinidad, el doctor holístico Mateo Trinidad, va a ayudarlo a usted a salir adelante en todos los problemas y enfermedades que venga atravesando. Está separado de su esposa, ¿verdad? Hay problemas en su casa, en su hogar, no hay comprensión, todo es pura dificultad. Algo malo debe estar pasando en esa casa, en ese hogar. Es importante que usted venga ya a consultar. ¿En dónde? Aquí en la ciudad de Vince, domingo de 9 de la mañana a 3 de la tarde y lunes de 9 de la mañana a 3 de la tarde. En la ciudad de Vince, en la calle Bolívar, no se vaya a confundir, calle Bolívar y callejón Urdaneta, en el edificio Ormeño, al ladito de los almacenes Tía y Gemoto, entrando por el puesto de fruta. Pregunte, voy donde el doctor holístico Mateo Trinidad, segundo piso, ahí voy a discernir todos tus problemas y enfermedades que vienes atravesando. Te voy a hacer la cara, ver la cara de la persona por primera vez. No son palabras, son hechos, mi querido hermano, porque hay mucha gente que te ofrece muchas cosas y no te cumple. Aquí voy a ver por qué tu negocio anda mal, por qué tu familia tiene problemas, porque andas en problemas. No puedes cambiar tu vida, no puedes dejar el vicio del alcohol, de la droga. Venga y consulte con este verdadero científico de las ciencias naturales, de las ciencias espirituales, que te va a ayudar, si me entiendes. Voy a limpiar tu casa, tu hogar, tu negocio a través del poder de la oración y con las mismas plantas, si me entiendes. Aquí no te doy cosas extrañas ni raras, porque nosotros, yo, Mateo Trinidad, quien te habla, es doctor de luz, es doctor de la verdad, si me entienden, hermano mío. Voy a pasar a dar lectura a otro mensaje que me escribe una amiga desde Los Tintos. Un mensaje nos llega de Los Tintos, escribe Laura Aje. Les comento, mi querido doctor Mateo, que me siento muy enferma, me duelen mucho la espalda, siento dolores en los brazos y también siento dolores en los dedos y de los pies y de las manos. Quisiera saber qué enfermedad estoy atravesando. Se despide Laura de un lugar de Los Tintos. Querida amiga consultante Laura de Los Tintos, mire, he hecho su estudio a través del poder de discernir todo problema y enfermedad de cada uno de ustedes, y he discernido, mi querida amiga, que tiene dos enfermedades: artritis, osteoporosis, esa es una sola enfermedad que ataca mucho los huesos, descalcificación, si me comprende, por una mala alimentación inadecuada, si me entiende, mi querida amiga. Usted debe tratarse a través de muchos nutrientes. Vamos a tratar de minerales, vamos a darle el mineral, por ejemplo, el zinc, el potasio y el magnesio. Esos tres minerales va, y la vitamina B12, porque también veo sus piernas hinchadas, se le quita el sueño. Deje de tomar tanto ese metrotaxe que le han dado, un medicamento que le está destruyendo eso, metrosacte, ese entonces de 0.25 que tiene por frasco. Ya no tome eso, mi querida hermana, que le está destruyendo el hígado. Venga acá personalmente, usted no tiene ninguna enfermedad, como ya la han llevado a otro sitio y le han dicho que usted está padeciendo algo de brujería. No, mi señora, usted lo que tiene inflamación crónica a las articulaciones y está destruyendo, está deformando. Hay que ponerle un stop rápido, venga, porque debe tomar minerales y debe hacer mucho tratamiento a través de plantas. Gracias por tu mensaje, que Dios te bendiga, Laura, de un lugar de Los Tintos. 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Esto sí está en la calle Bolívar y Callejón Urdaneta, junto a los almacenes Tía y Gemoto, segundo piso, entrando por el puesto de fruta. Ahí está su doctor Mateo Trinidad, holístico espiritual. Otro mensaje que tengo aquí en mis manos, escribe un mensaje de Daule, un saludo muy especial para todos sus hermanos de Daule, que hoy día fue mucha gente a Pedro Carbo a atenderse. Sí, y aquí me escribe Adolfo MG, 39 años de edad, estoy separado de mi esposa Esther, quiero que usted me dé una guía, una orientación, por favor. Ahí le mando el nombre de unas mujeres que yo anduve y que ahí presiento que me están haciendo algo para separarme. Se despide Adolfo, el esposo desesperado de un lugar de Daule. Señor Adolfo, he hecho el estudio a través del poder de discernir problemas, angustias, temores interiores de cada persona, amigo mío. Adolfo, usted es el usted, no me gusta poner culpable, pero sí le voy a decir, Adolfo, usted no se afianzó bien a pesar del tiempo que ya viene viviendo con su esposa, su señora esposa Esther, una mujer de buenos sentimientos, una mujer dedicada a su casa, a su hogar y a su trabajo, porque le ayuda a trabajar. Entonces, ella ya se cansó de usted, vea usted. No, ella le decía que dejara el trago, que dejara las amistades, que usted decía, ay, que usted no andaba con nadie, y sí, y usted sí sabe que andaba con Roxana, andaba con Zoila y Eloísa, ¿verdad? ¿Y quién no tiene, y quién está haciendo un trabajo? Y usted me dice que Roxana no, es Eloísa. Eloísa que tiene un coraje con usted. Si me entiende, venga para acá, lo espero aquí en Pedro Carbo o en Vince, ¿verdad? 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Hermanos, el tiempo ya se me está terminando. Paso a despedirme. Un abrazo y que Dios me los bendiga y guarde su salida y su entrada.
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2: 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De Dios, os pregunto, si alguien tiene un impedimento para que esta unión se realice, que lo diga ahora o que calle para siempre. En la...

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0: favor.
1: Darwin, yo creo que son las trompetas que están desafinadas.
2: Ah.
1: ¿Escuchó? ¡Ay, esos trombones, papá! ¡Escuche, escuche! ¡Es que está la botella allá abajo!
3: ¡Eres alcohólico!
1: ¡Y los saxos! ¡Qué vergüenza! ¿Pero qué es lo que está pasando en el combo, Darwin?
0: Lo que pasa

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Mario Figueroa y Rafael Muñoz. Gracias, amigos. No es que sea un iluso.

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6: ¿Dónde está la nena que quiere el meñadito arrebatado?

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2: 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Porque nosotros con solo analizar la orina, mirar el iris de sus ojos o las líneas de su mano, podemos a ciencia cierta decirle qué es el problema, cuál es la enfermedad, cuál es el enemigo que le está haciendo la vida imposible, qué tiempo lleva con esa enfermedad, y aquí mismo se la vamos a curar, se la vamos no a aliviar, sino a retirar, porque estamos cumpliendo a través de los altares, el rojo, el amarillo, el negro, también las velaciones consagradas, pero para el bien, no para el mal, porque muchas personas han destruido tu vida, han destruido tu patrimonio, y por eso viven una vida miserable, que todos los días se cansan de luchar, de encontrar un nuevo sendero, un nuevo amor, y nunca lo pueden lograr. 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Aquí nos envía también Jeremías, dice: apreciados maestros, con toda la fe y la voluntad quiero que me ayuden. Tengo mi esposa, Mariela, ella está muy enferma, no sabe los miles de dólares que yo he gastado y ella sigue cada día peor. Ella es nacida el 9 de septiembre del 2000, dígame la verdad. Bueno, mi querido hermano, ella se está secando, ya el cuerpo empezó a deteriorarse, dese cuenta que ya no come, ya ha perdido hasta el conocimiento, pero eso es debido a un tomizo que le dieron, a un verbaje malo y negro, y por ese motivo y razón es que los médicos no le encuentran nada, porque fue elaborado a sí mismo a través de altares negros, y eso se lo hizo la ex que usted tenía anteriormente, esta mujer llamada Claudia. Entonces, aquí necesitamos limpiar, salvar la vida de ella, porque realmente es importante, le esperamos. 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Aquí nos envía otro mensajito Marcos, dice: apreciados maestros, con toda la alegría y la fe deposito la fortaleza de que ustedes sí me van a ayudar, porque he sido engañado, siempre me han dicho que me han sacado el daño, pero nunca lo han hecho. Yo soy nacido el 2 de julio de 1980. Mi querido hermano, ese trabajo que le hicieron es un trabajo negro y oscuro. Se lo dieron a través de un billete, a través de un tomiso. Usted como hombre ya no funciona, no me dice, pero aquí veo en el estudio que ya el hombre ya no se le para el aparato y por eso han tenido problemas con Angélica. Y es debido a eso, ella piensa que usted tiene otra mujer, pero no. Aquí lo que hay es brujería, daño, y eso se lo hicieron de mala fe. Por eso es importante que tome la decisión y venga lo más pronto y así vamos a liberar toda esa brujería cochinada y va a haber alegría, paz y felicidad dentro de su vida. Recuerden que aquí no estamos de paso ni aves de rapiña que vamos a venir a prometer lo que no podemos, no. Aquí estamos haciendo es milagros, poniendo a caminar al que no camina, al que está postrado a una cama, una silla de ruedas, aquellas personas que no tienen trabajo, que el dinero no les rinde, que se le fue la comadrita en un abrir y cerrar de ojos, ahí la tiene doblegada otra vez. Con más amor y con más cariño, recuerden que la fe es la que hace el triunfo, el perseverar hace que logre todo lo que quiere en la vida y por eso el motivo y razón que tengas problemas, dificultades, inconvenientes, visítenos aquí en el Cantón de Vinces, en las calles Balsar y 10 de agosto, diagonal al almacén Artefacta, parte arriba de la joyería Alexandra, se van a guiar por el rótulo donde está 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Quedan con el maestro Bernardo de la Cruz.
3: Hermanos, hermanas, ¿qué tal? ¿Cómo se encuentran? Reciban como siempre el saludo cordial de Bernardo de la Cruz. Hoy estoy aquí muy contento. Somos los hermanos Abril, el Taita Jacinto, ayudándoles a todos ustedes, porque me da alegría compartir aquí con los hermanos Abril. Brindarles nuestros conocimientos, sabiduría, para todos aquellos que viven tristes, desesperados, que muchas veces pierden las esperanzas, porque muchos de ustedes son personas que trabajan y trabajan, luchan, se esfuerzan, no pueden surgir en la vida, no pueden salir adelante, todo les va mal. Siempre hay altibajos, hay contratiempos, hay problemas, hay desengaños, hay tristezas. Pero aquí estamos, los hermanos Abril. ¿Y para qué estamos precisamente? Para decirle basta de sufrir. Es el momento de cambiar. Es el momento para que usted mejore su vida, mejore su suerte, tenga una oportunidad de ser feliz. 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Este mensaje que me llega, me lo escribe Lucrecia Veloz Serrano. Y me dice, hermanos Abril, Bernardo de la Cruz, yo tengo un negocio, vivo en Quito, y la verdad que me siento acorralada, tengo muchos problemas. Hay veces he pensado hasta lo peor con mi vida. Dígame qué puedo hacer. Bueno, mi querida hermana, primero que todo, la vida es un regalo que Dios nos da y hay que saberla valorar, hay que cuidarla. Usted es una persona que no le hace mal a nadie, pero a usted la salaron, la empavaron, le han tenido envidia y esa es la razón por la cual a usted todo le está saliendo mal. Lo que debes hacer, véngaseme personalmente. Le vamos a hacer una limpia, despojarla de toda esa maldad. Tenga usted mucho cuidado con Isabel y con Isabel. Esa mujer es mala, es egoísta. Viene y yo aquí le ayudo. 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Llegamos al final del programa. La bendición de Dios para todos ustedes.
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en este día bendito y maravilloso. Muchos son los hermanitos y hermanitas del alma que ya nos están visitando para poder encontrar el camino que nos conduzca hacia el éxito en sus vidas, porque para eso nos encontramos aquí, queridos hermanitos del alma, nosotros, sus hermanos, sus amigos, sus más humildes servidores, para poderlos ayudar a todos ustedes en lo más positivo y favorable, y de esa manera ustedes puedan alcanzar lo que tanto anhelan en su vida. Nosotros vamos a liberarte de esa carga maligna que no te deja prosperar, de esas energías malas de la cual ha sido víctima usted, querido hermanito, y por eso te sientes amarrado, atado, sin saber muchas veces qué hacer para poder encontrar el éxito en tu vida. Pero nosotros todos los días nos encontramos ayudando a nuestros hermanitos y hermanitas del alma, porque muchas veces también son víctimas de la brujería. Porque recuerden que en este mundo en que vivimos existe envidia, existe maldad. Muchas personas que nos visitan nos dicen: hermanito David, he trabajado todo el año, pero no he conseguido nada positivo para mí. Quisiera ver por qué no puedo salir adelante. Pongo todo de mi parte, me levanto temprano, pongo empeño, hago las cosas con amor, pero no encuentro el éxito en mi vida. En vez de ir para adelante, veo que estoy yendo para atrás. Y cuando nosotros le realizamos una consulta para ver cuál es el porqué, el motivo de tanta mala suerte, nos encontramos

liberarte, empezamos a curarte, a sacar ese daño, ese maleficio que hay en ti, para que puedas ir adelante y alcances el éxito, la felicidad, lo que tanto has anhelado desde hace mucho tiempo y hasta el día de hoy no lo has conseguido. Recuerden, queridos hermanitos y hermanitas del alma, que muchas veces las personas que están cerca de nosotros nos tienen mucha envidia porque ven que eres una persona trabajadora, porque ven que poco a poco vas saliendo adelante. Entonces te hacen brujería, te hacen daño para que todo se venga a la ruina, para que todo se derrumbe. Por eso que hay que tener mucho cuidado. Usted que está prosperando día a día, ve que va avanzando, tiene que protegerse de la gente mala, porque recuerde que en este mundo en que vivimos existe mucha envidia y mucha maldad. Y nosotros aquí nos encontramos, queridos hermanitos del alma, para que usted alcance lo que tanto desea para usted y su familia, ya sea en el trabajo, en el amor, para que todos sus proyectos se hagan realidad. Nosotros somos sus hermanos, sus amigos, sus más humildes servidores, que día a día estamos brindándole nuestra mano amiga a través del conocimiento que hemos adquirido gracias a nuestro Padre Celestial, bendito Rey del Universo. 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

0: que no me puedo curar. Tengo mucho malestar, tengo hinchado el estómago, hermanito David, mi piel la tengo reseca y llena de granos, hermanito David, ayúdeme, se lo pide un hombre desesperado por su enfermedad, nacido el 25 de mayo de 1966, de las iniciales NJLO, ayúdeme, hermanito David. Querido hermanito Nicolás Jacinto, del signo Géminis, de Baba, el estudio realizado a su mensaje claramente me revela que usted está bastante delicado de salud, pero usted ha sido un hombre fuerte que ha luchado por curarse, ha tomado remedios, se ha hecho curar en algunos lugares, pero no ha encontrado la curación a la enfermedad que viene padeciendo, porque a usted le hicieron brujería. Es por eso que usted siente ganas de vomitar cada vez que come lo normal. Es por eso que tiene que comer demasiado poco y así poco a poco te vas adelgazando. Estás hinchado no solamente del estómago, como usted lo dice, sino de todo el cuerpo, y te han salido unas ampollas. El dermatólogo le ha recetado unas cremas que en algo lo ayudan, pero querido hermanito Nicolás Jacinto, lo que usted tiene es daño, y esto se lo hizo un ex trabajador de usted, quien tiene el nombre de Tadeo Ramiro. Usted fue muy injusto con su trabajador, usted no le reconoció por todos los años que él trabajó con usted, y él en venganza le hizo brujería. Querido hermanito del alma, visítame lo más pronto posible a mi centro de curaciones para ayudarte, querido hermanito Nicolás Jacinto. Tengo otro mensaje. Este mensaje me llega de Palestina. Este mensaje dice: hermanito David, soy de las iniciales MCEP, nacido el 5 de julio de 1960. Hermanito David, escucho su maravilloso programa y los buenos consejos que usted da como director que es del curanderismo e instructor de los maestros. Dígame qué enfermedad tengo, hermanito David. Yo tengo mucha fe en usted. Querido hermanito Martín Conrado, del signo Cáncer, de Palestina, el estudio realizado a su mensaje claramente me revela que usted viene sufriendo a la próstata, le detectaron hiperplasia y también siente dolor al orinar, bastante sed, y usted muy preocupado me envía su mensaje porque le han dicho que lo tienen que operar, pero usted es diabético, hermanito del alma, y no te pueden operar porque también sufres de la presión del corazón. Y lo que vamos a hacer contigo es operarte espiritualmente a través de los espíritus de luz, los espíritus blancos, para darte curación, y con un tratamiento estarás completamente bien. Querido hermanito del alma, visítame a mi centro de curaciones lo más pronto posible. No hay tiempo que perder. Gracias, mil gracias a todos los hermanitos y hermanitas del alma que todos los días nos envían sus mensajes de texto, que nos visitan personalmente, porque es grande la acogida que nosotros tenemos en esta ciudad, hermanitos y hermanitas del alma, recuerden que nuestra única intención es ayudarlos a todos ustedes en lo más positivo y favorable que sea, porque para eso hemos venido. 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Queridos hermanitos y hermanitas en Cristo Jesús, gracias por la sintonía prestada. Que Dios me los bendiga, me los proteja y me los ilumine por siempre a todos y cada uno de ustedes, hermanitos y hermanitas del alma.
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4: Que la bendición de Dios Creador del cielo, de la tierra y de todo el universo, reine en todos y cada uno de sus hogares y vuestros corazones. ¿Cómo están, queridos hermanitos del campo, de la ciudad? Reciban el saludo cordial de este humilde servidor de hoy, mañana y siempre, Daimán Brando, el ángel sanador, junto a mi hermano espiritual, al patriarca del curanderismo, Miguel Ángel Darnés. Ya nos encontramos aquí en esta hermosa ciudad, compartiendo estos minutos para poder ingresar a esa humilde morada, a ese humilde hogar, a donde tú estás en estos momentos, quizás desconsolado, donde te encuentras quizás derramando esas lágrimas sin motivo, sin razón. Pero déjame decirte que todo tiene un porqué y también tiene todo su problema, tiene solución en la vida. ¿Cuántos hogares en estos momentos están llorando, sufriendo, están derramando lágrimas constantemente en pleitos, en discusiones de padre a hijos e hijos a padres? Hoy estamos ingresando a través de las cabinas de esta radioemisora para tocar tu corazón, para decirte que somos la última esperanza en tu vida, para decirte que el día de hoy Dios ha hecho posible que toque tu corazón. Dios ha hecho posible que escuches estas palabras de aliento para que hoy día puedas venir con ese familiar enfermo, para que hoy día puedas venir con ese pariente que está quejando esas dolencias en sus piernas, que tiene ese bulto en el estómago, que tiene esos fuertes dolores de cabeza. De repente tu padrecito, tu madrecita está perdiendo la visión, se está quedando sordo, producto de una brujería. Hoy nosotros, a través de las cartas, hoy a través de tu consulta, vamos a decirte que verdaderamente hoy nada está perdido. Preste atención, queridos hermanitos, porque estamos atendiendo desde muy tempranas horas, desde las 8 de la mañana en horario corrido hasta las 7 de la noche. Soy Daimán Brando. La finalidad y el propósito que yo tengo es de levantar al caído. Es de que tú en estos momentos pares de sufrir, que no le des gusto a la parte contraria. Sé que me estás escuchando. Sé que quizás en estos momentos tú estarás tomando conciencia de que nada en esta vida te está saliendo bien. Todo te está marchando de mal en peor. Has comenzado con buen pie este año, en mes de enero, febrero, pero te has dado cuenta que con el transcurrir de los meses, mayo, junio, julio, ya estás prácticamente perdiendo todo lo que has logrado. Pues no dudes en venir, no dudes en peregrinar tus pasitos hacia la única casa de milagros, a donde estamos curando, a donde estamos levantando esa suerte que está tirada por los suelos. Sé que en estos momentos lo que está pasando por tu cabecita es irte lejos, es marcharte sin paradero conocido alguno. Pero Daimán Brando, junto al patriarca del curanderismo, Miguel Ángel Darnés, estamos aquí poniendo el punto final. Vamos a formar esa cadena irrompible. Sé que en estos momentos tu señorita hija de repente ha puesto ojos en un hombre que no le responde, en un hombre que solamente la hace sufrir, en un hombre que solamente la maltrata, la insulta, la golpea, que le da un maltrato, una mala vida. Y sé que tú como madre estás llorando porque no soportas el sufrimiento de tu hija. Pero hoy yo te invito a que vengas a mi casa para hacer esa consulta, para conversar, para nosotros verdaderamente poderte decir qué es lo que está pasando y tomar fuerzas, porque juntos vamos a liberar el cuerpo que está tocado por la brujería. O tú de repente en estos momentos has hecho un préstamo, has prestado un dinero a una agencia bancaria, ese dinero lo has invertido, pero lo estás perdiendo, ya no hay nada, no hay ni un solo centavo. Hoy la preocupación, las deudas te están afligiendo, piensas quitarte la vida. Yo te invito, soy Daimán Brando, y donde yo pongo mano, pongo cura. Cojos, ciegos, sordos, paralíticos, estamos curando en nuestra casa de milagros. Mucha gente está llegando a visitarnos con sus enfermos. Hoy nos han llegado mucha gente. Hoy han llegado desde muy tempranas horas hermanos que han llegado con el cuerpo envueltos en sábanas, envueltos en cobijas, envueltos en frazadas. Hermanos que han llegado con las piernas completamente hinchadas. Hermanos que han llegado con caída de cabello, resecándose huesos y pellejos. Hermanitos que han llegado con ese bulto en su cuerpo. Hermanos que han llegado hinchados. Pero hoy, gracias a Dios, en nuestra casa de sanación se están aconteciendo milagros. Soy Daiman Brando, soy el ángel sanador, soy el curandero de los pobres y estoy aquí, queridos hermanitos, junto a Miguel Ángel Darnés, para compartir estos minutos, para orientarte, para guiarte, para quitarte la venda de los ojos, a que no seas confiado. Cuidadito con ser confiado en esta vida, porque hoy en la confianza está el peligro. ¿Sabe cuánta gente está llorando su mala suerte? ¿Sabe cuánta gente está por ahí estirando la mano, pidiendo un favor, pidiendo una limosna? Muchos son los hermanitos que a diario nos visitan. Hágalo usted también. Visítenos en estos momentos. Haga su consulta conmigo. Pregúnteme, señor Daiman Brando. He tenido un robo, una pérdida. Quiero saber quién fue. Yo, a través de mis cartas, de mi tarot. Ven, conversa con Miguel Ángel acerca de tu salud, acerca del campo del amor. De repente ya estás pasando los 40 años y estás viviendo una vida llena de soledad. De repente, señora mía, usted es una mujer que anda prácticamente en boca de la gente. Un hombre la usó, otro hombre la llegó a conocer, también se llegó a burlar de usted. Anda usted, discúlpeme la expresión, como una falsa moneda de mano en mano. Visíteme. De repente tienes un hijo que está en las garras del alcohol. Estás un hijo perdido, sumergido en el vicio, en la droga. Tráelo, porque con mis terapias espirituales voy a limpiar esa mente que está enferma, esa mente perturbada. Lo único que tiene que hacer, compadrito del alma, hermanita que me estás escuchando, ven a mi casa cargado de fe, porque la fe mueve cerros y montañas. Para mí no importa de dónde vengas, hermanitos que están llegando sin importarle la condición climática, están llegando empapaditos, mojaditos, con sus botas llenas de barro, de lodo. Hermanos que están llegando y me dicen, señor Daiman Brando, he caminado 8 horas de viaje, he viajado por 2 días, he tomado un vehículo, otro vehículo, pero gracias a Dios escuché su programa y tengo mucha fe en que usted nos va a curar. ¡Qué alegría para nosotros, queridos hermanitos! El poder ver esa sonrisa reflejada en esos rostros que ingresaron tristes, que ingresaron a mi casa llorando, pero salen de mi casa totalmente renovados, salen totalmente restablecidos, sanos, curados. Todo es con la fe de Dios, porque quien te habla, soy curandero y trabajo con el poder del Altísimo. Basta con poner mis manos, yo soy el remedio para tus penas, soy la pastilla para tus dolencias. 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
9: Amadísimos oyentes, queridos amigos, queridos hermanos, ¿qué tal? Reciban un cordialísimo saludo. Sean ustedes bienvenidos, sean bienvenidas a este su programa, el Magazine de la Salud. Orientado por estos servidores, consejeros espiritualistas, como somos los Hermanos Santos del Brasil. En este momento usted quiere participar en el programa, necesita una orientación, saber qué es lo que está pasando en su vida, por qué todo le va mal, se siente salado, empavado, sin suerte, quiere salir adelante, pero no puede, hay barreras, hay obstáculos en su vida. Yo le invito, llámenos, comuníquese con nosotros, los hermanos santos de Brasil. Le podemos ayudar, podemos brindarle ese punto de apoyo que usted necesita. 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Bueno, me llega este mensaje me dice, hermanito santo del Brasil, mi nombre es María José. Yo quisiera saber de mi vida, mi suerte, el amor. La fecha de nacimiento es el día 25 de diciembre del año 2004. Dígame qué es lo que pasa, por qué todo me va mal. Y también mantengo con una angustia, una desesperación, no sé qué hacer, querida hermana. Primero que todo, le estoy viendo a usted las decepciones. Es una mujer joven, pero ya tiene dos hijos, padres diferentes, no reconocidos. Lamentablemente, a usted le hicieron un trabajo de mala fe. Le hicieron un ligamiento, la cruzaron la naturaleza. ¿Quién le hizo todo esto? Precisamente esta señora Virginia. Es una persona que a usted los ha odiado y le mandó a hacer ese trabajo para que usted viva infeliz. Por esa razón es que las cosas no se le dan, se le complica todo, no puede ser feliz, no logra surgir en la vida, las cosas cada vez van de mal en peor. Entonces, lo que debe hacer, primero que todo, venir personalmente, porque hay que hacerle una limpieza, una liberación, se necesita hacer un desligamiento de cuerpo. Le recomiendo que tome lo que es el agüita de lavanda con la melisa, que esto le ayuda a relajarse un poco, a generar, como se dice, esa dependencia que usted tiene de algunos medicamentos para tranquilizarse. Hay que dejarlos porque todo eso está teniendo problemas secundarios y lo que son las hierbas pueden darle a usted una mejor ayuda. Y también hacerse baños con el romero, con la albahaca y con la verbena. Todo esto le va a ayudar un poco para todo esto. 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Bueno, en este momento tengo testimonios de personas que han recibido ayuda y beneficio de nosotros, los hermanos santos de Brasil.
10: ¿Cómo es su nombre, hermano?
11: Mi nombre es Juan.
10: Cuéntele usted a las personas que en este momento le están escuchando qué motivo le hizo venir aquí a nuestro centro naturista de los hermanos santos de Brasil.
11: Y hermano, gracias por una parte que yo tuve un, como me escuchaba así mismo en radio, y mi otro hijo venía aquí que me hizo tratamiento, entonces como por eso ya se tuvo la fe, entonces venimos trayendo la confianza como es aquí. Gracias, como mi hermano también, como sé que mi hijo también tuvo un poquito mal, entonces como ya él se tiene experiencia que vino, entonces por eso hemos venido acá con el otro hermano. Entonces gracias, agradezco. En primer lugar, Dios es grande, y en segundo lugar, el hermano me ha dado este facilidad, este apoyo para todos que venga aquí en Santo Brasil. Entonces, hermano Brasil, entonces de eso yo tengo la fe, entonces aquí, gracias, y mi hijo también ya ahorita esa enfermedad de ataque ya no está resultando ya, porque ya hay más antes, tenía cada 10 minutos, 4 de hora, así 4, 5, 6 veces así caía. Pero ahorita ya desde que he venido acá, ya poco no me resulta esa enfermedad, hermano.
10: se sienta agradecido con nosotros, los hermanos Santos de Brasil, porque su hijo que sufría de convulsiones, de ataques, que era cada 15 minutos, cada 10 minutos que se caía al piso inconsciente, ya se siente bien. Se siente agradecido con nosotros, los hermanos Santos de Brasil.
11: Sí, hermano, y yo de esa parte agradezco, y sí, estoy yo de mi parte, confío en Dios, y en los hermanos también, y todo, porque tengo que tener una fe, entonces yo agradezco de esa parte, hermano lindo. Entonces de eso, yo también tengo la fe, y algunos que tengan a sí mismo una enfermedad, tienen que venir a sí mismo acá, hacer curar o así, ver todo, un chequeo también, ¿no, sí, hermano? Entonces yo sí agradezco, gran al hermano Brasil también, y para que pueda, me he salvado a mi hijo también. Entonces gracias a Dios tengo la confianza y en voluntad de Dios, en santos, todos también, en hermano también, yo confío en de mi parte, de así hermano, y así mismo cualquier enfermedad que tengan por ahí, y otros hermanos, otros que están también y que están sufriendo,

0: No, ahí escuchábamos un testimonio de las personas que vienen aquí y se curan con nosotros, los hermanos santos del Brasil.
1: Bueno, mis amigos, queridos hermanos, de verdad que me llena de alegría todos los días poder estar aquí con ustedes compartiendo estos momentos, dándole a usted la ayuda, siendo esta guía espiritual para que usted pueda tener ese cambio que busca y necesita. Son muchas las personas que todos los días se comunican con nosotros, los hermanos santos del Brasil, que me escriben de diferentes partes, lugares, provincias, y que quieren saber qué es lo que pueden hacer para mejorar, para cambiar su suerte. El mensaje que me llega me dice: hermanito santo del Brasil, por favor, necesito que me haga un estudio. Dígame si mi esposa regresa o no. Atentamente, Danilo. Fecha de nacimiento es el día 3 de noviembre del año 86, mi querido hermano. Primero que todo, a ustedes los enterraron. Usted ahí detrás de la casa le tienen ese entierro. Y por esa razón es que su esposa de la noche a la mañana se enfrió totalmente y tomó la decisión de alejarse de su lado. No es porque ella haya tenido algún amante, no le hicieron este trabajo para arruinarles la vida. Por esa razón es que ella se marchó, se fue de su lado. Ella en este momento está sola, o sea, no tiene ningún otro hombre, pero sí ha ido perdiendo el deseo de estar con usted. Va a venir hasta acá, tráigame una foto, tráigame también la primera orina, porque lo veo a usted bajo de potencia. Lo otro, los animales se le mueren precisamente por ese entierro que les tienen. Viene y nosotros aquí, los hermanos santos de Brasil, lo uno, le ayudamos para que recupere el hogar, y lo otro, para que se libere de todas esas maldiciones. 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En el día de hoy llegamos al final del programa. Vamos todos a tomar el vasito de agua y oremos con mucha fe. En el nombre del Padre, del Hijo y del Espíritu Santo. Amén, Jesús. Dios mío, gracias te doy por la luz que recibo. Tú eres mi salud, mi esperanza, mi fe. Protéjame a mí y a mi familia del maligno y perverso. Ampárame de toda la miseria del mundo. Líbrame de perecer con el mal entre los muertos en vida. Tú eres mi alegría, mi paz y mi felicidad eterna. Amén, Jesús. Tómense el vaso de agua. La bendición de Dios para todos ustedes.
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4: Hola, mis queridos compadres. ¿Cómo se encuentran? ¿Cómo están todos ustedes? Reciban cordialísimo saludo. Sean ustedes bienvenidos, sean bienvenidas a este su programa, La Selva, sus secretos y sus plantas. Yo soy el cacique amazónico y hoy estoy aquí para solucionarle su problema, para darle a usted la ayuda que necesita. Sé que usted se siente triste, solo, deprimido, desesperado, que tiene enfermedades que no ha podido curar, problemas en la familia, en matrimonio. Usted muchas veces se siente nervioso, con miedo, vive en la miseria, no tiene suerte en el amor, siente cansancio físico, mental, peleas entre familiares, dolores en el cuerpo, descompostura constante, se siente ese peso en la espalda, en fin, está cargando esa cruz, compadre. Pues yo lo invito para que usted me llame y yo pueda solucionarle ese problema, ayudarlo en lo que usted necesita. Llámeme, la teléfono para que usted se comunique con yo

0: 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Lo que sí les digo, compadre, comadre, usted me va a escribir un mensaje, envíelo completo para yo hacer el estudio, los nombres completos, la fecha de nacimiento. ¿Qué quiere que yo le ayude? ¿Le hago un estudio? ¿Le puedo ayudar? Para eso estoy yo. Pero si usted me manda únicamente un hola, un saludo, pues no le puedo estudiar nada. Yo soy secretista, vengo del trapecio amazónico. Traigo el chundú, traigo el coquingo, traigo el yajé. Yo le puedo hacer una unión, hacerle un amarre, endulzar el amor, sacarle un hechizo, liberación de cuerpo, posesiones malignas. Porque aquí me traen hechizados, me traen embrujados, me traen personas que han sido víctimas de tomisos, de brebajes, de pócimas, y aquí yo les puedo ayudar. Recuerden que estoy pasando el Camal Municipal aquí en Vinces, ahí está Cacique Amazónico, pasando el Camal Municipal. Bueno, me ha llegado este mensaje y me dice Cacique Amazónico, le escribo del Laurel, soy Luis. Dígame por qué yo no me compongo. La fecha de nacimiento es el día 30 de marzo del año 1979, mi querido compadre. A usted lo ligaron, a usted le trabajaron naturaleza. Lo tienen vencido por esa razón ya. El animal no levanta vuelo. De ahí depende que usted toma jarabes, pastillas, una cosa, otra, pero no responde. Véngase aquí, que yo lo desligo, lo trabajo, le ayudo, tráigame un manojito de hierbabuena y un manojito de perejil. Y véngase con toda fe y seguridad, compadre, que yo aquí lo voy a ayudar. 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
0: Bueno, mis compadres, son muchas las personas que me escriben, me llaman, se comunican con yo. Yo estoy aquí para eso, para ayudarlos a ustedes. Me llega este mensaje y de verdad que me da tristeza cuando una madre llora, sufre por un hijo, por una hija. Me dice Cacique Amazónico, que se llama Mercedes Zambrano. Me dice que nació el día 31 de diciembre del año 1978. Tiene una hijita. Se trata de Estefanía. Apenas con 15 añitos, pero es una niña grosera. Se va para la calle, amanece muchas veces donde amigos. Desafortunadamente, en la casa perdieron la autoridad. ¿Por qué sentido? Porque su marido es una persona que le permite todo. Si usted la va a corregir, él la defiende. Y dése cuenta el perjuicio tan grande que le está haciendo. Porque ella a veces llega borracha, está consumiendo, fumando hierba. Y eso es lo que la está llevando a un mundo de perdición. pero lamentablemente ya no cayó sola en esto. Vaya usted ahí, atrás de la casa, tiene usted un palo de zapote, escarbe allí, y ahí va a encontrar un frasco enterrado, y hay una maldición para que ustedes sean infelices. Por esa razón es que esta niña se descarriló. Saque eso, venga hasta acá, destruimos conjuro, tráigame foto de su hija, vamos a enderezarla para que tome el camino correcto. No preocupa, que Cacique Amazónico está es para ayudar. 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Bueno, mis compadres, son muchas las personas que diariamente me escriben, que se comunican. Yo aquí estoy es ayudándoles a ustedes. Este mensaje que me llega, me lo escribe Flor Marina, la triste de Babahoyo. Bueno, mi querida comadre, usted ya va para 11 años con ese calvario con su esposo Guillermo, y él no deja las juntas, las borracheras, que se va para Montalvo, que se va para El Triunfo, que se va para Guayaquil, en fin, mantiene para una parte y para otra. Y esos amigos que tiene, lamentablemente, son gente que vive consumiendo drogas. Por esa razón usted ahí no tiene futuro de nada. Su señora madre se lo ha dicho muchas veces. Usted es la que no quiere abrir los ojos, que porque tiene dos hijos, que ellos tienen que estar con el papá y la mamá. Pero no tiene usted por qué sacrificarse, él no va a cambiar. Él es una persona que no trabaja, dese cuenta. Sus padres tienen que apoyarle con mercadito para que usted pueda alimentarse. Entonces, ¿para qué tiene un hombre? Solamente para que diga que tiene marido. Aléjese de esa persona. Venga, que yo le ayudo, porque es que también dese cuenta que la mamá de él practica la hechicería y a usted la tienen enfrascada. Por esas razones que también usted no se puede despegar de la, a pesar de que tras de bufón la agarra, la maltrata, la golpea. Entonces usted no está para eso. Venga, que yo ayudo. 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Día de hoy llegué al final del programa. Dios bendiga, Dios bendiga, Dios bendiga, Dios bendiga.
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2: Cántale bonito, mi Jesse Uribe.
3: Dios, qué bonita inspiración.

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0: Llegamos al miércoles 29 de julio. Se nos va julio, mis queridos amigos oyentes de la radio. Buenos días. Muy buen día. ¿Cómo amanecieron? Bendecidos, prosperados, en victoria. A esta hora de la mañana estamos iniciando la primera jornada informativa. Miércoles, centro de la semana, y ya se nos va el mes de julio de 2026. Oyentes de la radio, Radio Eiffel 90.3, desde Vinces, provincia Los Ríos. A veces el oscuro, en lo complicado se toca la verdad. A veces en oscuro, en lo complicado se toca la verdad. Son las 7 de la mañana con 2 minutos. Keiko y Novoa cooperarán frente al crimen organizado. Antes de la posesión de la mandataria de Perú, Keiko Fujimori, ella se reunió con el presidente de Ecuador, Daniel Novoa, en la sede de la Cancillería, y reafirmaron ayer su disposición a seguir profundizando la relación bilateral entre ambos países. Horas antes de su posesión, la presidenta electa de Perú, Keiko Fujimori, y el mandatario de Ecuador, Daniel Novoa, acordaron cooperar frente al crimen organizado transnacional y compartir experiencias sobre el manejo de cárceles durante una reunión en Lima. Ambos resaltaron el dinámico diálogo político alcanzando en los gabinetes binacionales para avanzar en una agenda bilateral. En ese sentido, coincidieron en que el siguiente gabinete binacional se celebre a finales de año en Lima. Oyentes de la radio, según informó la Cancillería peruana, mientras Keiko Fujimori inició ayer su mandato como presidenta de Perú para los próximos 5 años, como un primer discurso en el que anunció que dará mayor poder a los militares para liderar operaciones contra el crimen organizado, una reforma del sistema carcelario y un incremento del 15% en el salario mínimo, manifestó que recibe un país marcado por el abandono y un Estado debilitado por la improvisación. Oyentes de la radio, Keiko Fujimori y Daniel Novoa cooperarán frente al crimen organizado. Oyentes de la radio, son las 7 de la mañana con 4 minutos. Terremoto de magnitud 7.1 en Japón. Hay al menos un muerto, 80 heridos y hasta 30 atrapados por derrumbe de un centro comercial en Kumamoto. Oyentes de la radio, ¿no? Terremoto de magnitud 7.1 en Japón. Oyentes de la 90.3, la radio informativa. Sanciones para los dineros ilícitos en las campañas se plantea en proyecto de ley. Aunque el Código de la Democracia contempla mecanismos para sancionar el ingreso de recursos ilícitos para las campañas electorales de los grupos políticos, el Tribunal Contencioso Electoral no posee un procedimiento específico para resolver delitos relacionados con el lavado de activos. Esta falta de norma en el ámbito electoral es parte de un proyecto de ley que propone tipificar el financiamiento ilegal a los partidos y movimientos que está para su tratamiento en la Asamblea. Oyentes de la radio, Radio Eiffel 90.3, desde Vinces, provincia de Los Ríos. Partidos siguen ajustando listas para las seccionales del 29 de noviembre. Los partidos y movimientos políticos aún están ajustando la participación de sus cuadros para los comicios seccionales del 29 de noviembre, en tanto la función electoral va abriendo procesos judiciales y administrativos antes de que se inicie la fase de inscripción de candidaturas. Oyentes de la radio, el calendario regresivo se acorta y a pocos días de que el Consejo Nacional Electoral difunda la convocatoria a votar. Los partidos y movimientos van cerrando filas para alistar precandidatos. Es el caso del Partido Socialista Ecuatoriano, Lista 17, que acogerá a un número aún no determinado de precandidatos del Movimiento Correísta Revolución Ciudadana, Lista 5, que a su vez se quedó sin el Movimiento Acción Movilizadora Independiente Generando Oportunidades, Lista 16, debido a que la RC y Amigo están suspendidos de hacer actividades políticas y electorales, mientras la Fiscalía General del Estado los investiga por la sospecha de un delito de lavado de activos y el Tribunal Contencioso Electoral decidió congelarlos por 9 meses, dice la información de diario El Universo. Buenos días a todos los amigos que están conectados a esta hora de la mañana a través de la señal de la 90.3. La Radio Eiffel, radio informativa, radio que te mantiene informado, mis queridos amigos oyentes de esta emisora. Buenos días a los amigos que nos escuchan en Babahoyo, en Ventanas, Quevedo. Buenos días a los amigos en La Noble y Torera, Baba. Buen día, Baba, buenos días. En sintonía de la radio Eiffel 90.3, la radio que lidera la sintonía en la provincia fluminense. Buenos días, ingeniero Alex Boto Alvarado. Ni para el comité de padre de familia le han tomado en cuenta el ingeniero Alex Boto Alvarado. Ni para el comité de padre de familia lo han considerado. Y teniendo apellido político, mi querido ingeniero, ¿qué pasó? ¿No se ha aflojado? ¿Ah? No se ha aflojado. Gracias, ingeniero, por escucharnos. El ingeniero Alex Boto Alvarado, escuchando la radio. Las 7 de la mañana con 9 minutos. Gracias por escucharnos a través de la 90.3, la radio Eiffel, la radio informativa, la radio que te mantiene informado. Vamos a continuar con más informaciones. Revisamos diario La Hora. Diario La Hora, oyentes, amigos, ¿por qué sigue siendo tan difícil conseguir trabajo si la economía de Ecuador está creciendo? Atención, oyentes de la radio. Durante décadas la receta parecía sencilla si la economía crecía. Tarde o temprano llegarían más empleo. Era una de las relaciones más aceptadas de la economía moderna. Hoy esa idea empieza a quedarse corta en países como Ecuador, donde a pesar del crecimiento económico de 2025 y de inicio del 2026, la informalidad sigue siendo de más del 60% de la población económicamente activa y solo 3 de cada 10 ecuatorianos tiene un empleo adecuado. Gana al menos el salario básico y 8 horas diarias de trabajo, dice la información que circula a esta hora de la mañana en el diario el diario La Hora, oyentes, amigos, ¿no? 2 investigaciones recientes, una internacional que analizó 163 países durante 3 décadas y otras centradas exclusivamente en Ecuador, llegan a una misma conclusión. El crecimiento económico sigue siendo importante, pero ya no basta para crear empleo, sobre todo en países con elevados niveles de informalidad. En el caso ecuatoriano, el crecimiento del PIB no beneficia por igual a todos los trabajadores. Hay grupos para los que la economía sí genera nuevas oportunidades, mientras que para otros el efecto prácticamente desaparece. Dice la información que nos proporciona Diario La Hora, 7 de la mañana con 11 minutos. 7:11, oyentes de la 90.3, la radio Eiffel desde Vinces para toda la provincia fluminense. Oyentes de la radio. ¿Y por qué creer que ya no significa más empleo? Un estudio explica el caso de Ecuador. El estudio internacional publicado en la revista científica Economies y liderado por el economista ecuatoriano Ángel Maridueña Larrea, junto con investigadores de Ecuador y Europa, confirma que la denominada ley de Ockham, según la cual cuando la economía crece, el desempleo disminuye, sigue existiendo. Las 7 de la mañana con 12 minutos en Radio Eiffel, la 90.3 desde Vinces para toda la provincia de Los Ríos. 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Buen día a todos y cada uno de ustedes que están en sintonía de la 90.3, la Radio Eiffel desde Vinces para toda la provincia fluminense. La radio informativa 713. Las 7 de la mañana con 13 minutos. Vamos a revisar más informaciones. Ecuador, mi país, Ecuador incorpora vacuna contra el virus sincitial respiratorio para embarazadas al esquema nacional de inmunización. Oyentes de la radio, el Ministerio de Salud Pública incorporó la vacuna contra el virus sincitial respiratorio al esquema nacional de vacunación. La presentación de esta estrategia se realizó en la isla San Cristóbal, en Galápagos, y se desarrolló de manera, oyentes, amigos, simultánea en otros 24 puntos del país. La nueva vacuna está destinada a mujeres embarazadas entre las semanas 28 y 36 de gestión. Según el Ministerio de Salud Pública, se aplicará en una sola dosis de 0,5 mililitros y permitirá la transferencia de anticuerpos al bebé antes del nacimiento, con el objetivo de disminuir el riesgo de bronquitis y neumonía durante los primeros 6 meses de vida. Según el Ministerio, en lo que va del año, Ecuador registra más de 62 mil casos de neumonía. Los lactantes menores de 6 meses figuran entre los grupos más vulnerables y la mayor carga de casos se concentra en Pichincha con el 34,6% y Guayas con el 12,4%. Oyentes de la radio, Radio Eiffel 90.3, la radio informativa. Mis queridos amigos oyentes de la radio, a esta hora de la mañana estamos informando, estamos comunicando. Nos vamos a la pausa, nos vamos al corte. Ya regresamos, 7 de la mañana con 15 minutos. 7:15, oyentes de la radio. Buenos días, Javico Palacios en su taxi. Rubén Vera Macías en su tricimoto. Buenos días a los amigos taxistas, a los amigos conductores. Están en sintonía de la radio a esta hora de la mañana. Nos vamos a la pausa, nos vamos al corte. Ya regresamos.
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0: Amigos, seguimos con más informaciones. Son las 7 de la mañana con 24 minutos. A esta hora de la mañana estamos informando, estamos comunicando. Oyentes de la radio, ministro Jaramillo ratifica plazo de un año para que Ecuador adapte controles laborales exigidos por Washington. Oyentes de la radio, Ecuador dispone del plazo de un año para implementar sistema de control e inspección que certifiquen que sus productos de exportación están libres de trabajo forzoso, según las exigencias fijadas por el gobierno de los Estados Unidos. El anuncio fue ratificado por el ministro de Producción, Comercio Exterior e Inversiones, Luis Alberto Jaramillo, durante la inauguración del USA Trade Connex 2026 en el Hotel Hilton Colón de Guayaquil. El foro empresarial organizado de manera conjunta por la Cámara de Comercio Ecuatoriano-Americana y la Corporación de Promoción de Exportaciones e Inversiones reúne durante dos jornadas consecutivas a las más altas autoridades del ramo productivo, delegaciones diplomáticas, líderes agroindustriales y expertos en cadenas globales de valor. La ratificación del periodo de 12 meses concedido por Washington se enmarca en las investigaciones conducidas al amparo de la sección 301 de la Ley de Comercio estadounidense, dice la información de diario El Universo. La información de la hora, 7 de la mañana, 26 minutos. Ecuador suma capacidad eléctrica recuperada y nuevos proyectos para fortalecer el sistema nacional ante el fenómeno El Niño. Oyentes, amigos, señoras y señores, la recuperación de capacidad de generación y la incorporación de nuevos proyectos marcan la estrategia del gobierno para fortalecer el sistema eléctrico del país y garantizar el suministro ante la llegada del fenómeno del Niño. En recuperación para este año se prevé 196,26 megavatios de reposición de motores de 388 MW, de mantenimiento de infraestructura de generación hidráulica y térmica, 294 megavatios de nueva energía entre el último trimestre y finales del año, 170 megavatios en total, alrededor de 1.044 megavatios. Incluso se menciona lo que se incorporará entre el 2027 y 2028, que suma 921 megavatios, dice la información que nos proporciona Diario El Universo. Oyentes de la radio, 7 de la mañana con 28 minutos, 7:28 minutos. Isabelita Santana, buenos días. Pochita, buenos días, Pochita. Está en sintonía de la radio Albita Macías. Gracias, Albita, por escucharnos. Un saludo también para doña Damaris Blanquita, en sintonía de la radio. Pochita Muñoz, doña María Cortés, don Pastor Vaquerizo en Pambilar, Yesenia Peralta en Vinces, Marta Peralta. Gracias, Martita Peralta, por escucharnos. Martita Jiménez también en sintonía de la radio. Martita Morales en el recinto Aguacatal. Doña Lilia Montoya en Vuelta Larga. Matilde González y Normita Hurtado, Petita Villasagua, como cadena nacional en Nicaragua. Petita, buenos días. La familia Fuentes Vera también nos está escuchando en Concepción. Don Andrés Ortega, Isabelita Santana, buenos días. Vamos a continuar con más informaciones a esta hora de la mañana, oyentes de la radio. Radio Eiffel 90.3, tenemos información, Jovita Bustamante. Buenos días, mi querida Jovita Bustamante, escuchando la radio en San Borondón. Ya desayunándose, Jovita, buenos días. Citas médicas en el Instituto Ecuatoriano de Seguridad Social. Nuevo contrato de 6 millones de dólares busca solucionar la falta de turnos. Atención, oyentes de la radio, la información que le vamos a presentar es de Ecuavisa. Aquí la información, oyentes de esta emisora, para los oyentes de la radio Eiffel, la radio informativa. Problemas en citas médicas. Oyentes de la radio Eiffel, la radio que lidera la sintonía provincial, aquí con la nota.
7: Las dificultades para agendar citas médicas en la Seguridad Social son una constante que, según los afiliados, aún no se resuelve. En el aplicativo, la disponibilidad de turnos es limitada.
8: Estar con un especialista en edén rónico pediátrico. Ya, me dijeron que llame a estos números, ya son más de 4 meses que llamo, unos números no contestan, otros números dicen que no hay citas.
7: Incluso los afiliados aseguran que otro problema es que el sistema agenda citas en ciudades distintas a su lugar de residencia. El 18 de julio venció el contrato del servicio de agendamiento que el IES tiene con la Corporación Nacional de Telecomunicaciones, CNT. Y el instituto lanzó el 3 de julio un proceso de contratación por más de 6 millones de dólares para este servicio, que todavía se encuentra en la fase precontractual. Desde 2024, las administraciones del IES ya ofrecían soluciones a este problema.
9: Usted sabe que Google tiene un sistema muy interesante de georreferenciación. Y lo que va a hacer el sistema es darle a usted una cita, le va a hacer algunas preguntas.
7: El expresidente del Seguro de Salud del IES dice que el sistema necesita una modernización. Sin embargo, señala que el problema va más allá de las mejoras tecnológicas que requiere el sistema para garantizar un funcionamiento óptimo.
10: Si no tengo los médicos que recepten ese turno, no importa el sistema de agendamiento, no tengo quien ejecute el turno agendado.
7: Hasta 2023 dice que existía una brecha de al menos 800 médicos especialistas en el IES. Mientras tanto, en la Seguridad Social aún no se conocen más detalles sobre el proceso de contratación. Además, la institución continúa sin vocerías disponibles para entrevistas.
0: La información de la hora, 7 de la mañana con 30 minutos, oyentes de la radio. Información que dábamos a conocer de Ecuavisa, oyentes de la radio. Radio Eiffel, la 90.3, son las 7 de la mañana con 30 minutos. Nos vamos a la pausa, nos vamos al corte publicitario, ya regresamos con más.
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0: Sí, señor, usted se está informando, usted se está comunicando con las primeras noticias. Buenos días, Alicia. Allá, Alicia Carriel, nos escucha en el Paraíso, la 14. Buenos días, Marcia Pluas. Saludos también para el tío Jacinto Carriel Santana, que está escuchando la radio a esta hora de la mañana. Buen día, vamos a continuar con más informaciones. Aprendieron a 5 presuntos implicados en un acto de extorsión en El Oro. Información de la Policía Nacional. La Policía Nacional del Ecuador, en el marco de la Estrategia Operacional 3D, ejecutó un operativo que permitió la aprehensión de 5 presuntos implicados en el delito de extorsión, quienes habrían exigido el pago de $10,000 a una víctima mediante mensajes enviados a través de la aplicación WhatsApp, bajo amenazas de atentar contra su integridad y la de su familia. Las investigaciones permitieron identificar a los presuntos responsables, quienes estarían vinculados con este hecho delictivo registrado en la provincia del Oro. Las diligencias investigativas y operativas se desarrollaron en las ciudades de Machala y Guayaquil, logrando ubicar a los involucrados. Dos de ellos ya se encontraban privados de libertad, por lo que fueron puestos a órdenes de la autoridad competente para resolver su situación jurídica. Oyentes de la radio. Radio Eiffel 90.3, 7 de la mañana, 39 minutos, 7:39 minutos. 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Estamos informando, estamos comunicando. Oyentes de la Radio Eiffel, la primera emisión informativa. Don Néstor Guerrero en la mecha. Buenos días, don Néstor Guerrero en la mecha. Allá está en sintonía de la radio don Miguel García. Buenos días, doña Aide Valareso. Vamos a continuar con más informaciones. Revisamos diario Extra. Extra, extra, llegó la extra. Oyentes de la radio Eiffel 90.3. Procesan a sospechoso de crimen ejecutado en la Florida 2, en el sur de Guayaquil. Atención, oyentes de la radio. El sospechoso de un crimen ejecutado en el sur de Guayaquil fue procesado por asesinato y ahora permanece encarcelado mientras el caso es investigado. La víctima fue Carlos David Ventes Cortés, contra quienes ejecutaron un ataque armado cuando se encontraba en un parque la tarde del sábado 25 de julio. En ese momento se realizaba un evento deportivo organizado en homenaje a los 491 años de la Fundación de Guayaquil. En la audiencia en contra del presunto implicado, identificado como Steven Andrés D.M., el fiscal de turno presentó como elementos de convicción para procesarlo el parte de aprehensión, la versión del agente aprehensor, el acta de ingreso de evidencia y el acta de defunción de la víctima mortal. El juez acogió el pedido fiscal y procesó al implicado por asesinato. Adicionalmente, dispuso que permanezca con prisión preventiva mientras se desarrolla el proceso judicial. Oyentes de la radio. Información del diario Extra. Extra, 7 de la mañana con 40 minutos. Oyentes de la radio. La radio Eiffel, la radio informativa. Vamos a continuar con más informaciones. 7 con 41 minutos. Hayan cocaína. Hayan cocaína. Oyentes, amigos. y detienen a dos sospechosos, ¿no? 50 kilos de cocaína se ocultaban en una cocina y están detenidos dos sospechosos en Guayaquil, oyentes de la radio. Dos personas fueron detenidas por estar supuestamente vinculadas al tráfico ilícito de sustancias sujetas a fiscalización. En el sur de Guayaquil, la aprehensión se realizó en la tarde de este martes 28 de julio en la ciudadela Santa Mónica, zona de incidencia de la organización criminal. Estos dos sujetos estarían asociados a esta banda delictiva. Sin embargo, según declaraciones del mayor Freddy Delgado, jefe del Departamento de Investigación Antidrogas de la Zona 8, uno de ellos ya tiene otros 9 antecedentes penales, 6 de ellos por robo y 3 por tráfico de sustancias. El oficial relató que por gestiones investigativas dieron con la vivienda en la que se encontraban los detenidos y en la que funcionaba un centro clandestino de acopio, corte y distribución de drogas. Allí hallaron al menos 50 kilogramos de clorhidrato de cocaína. Oyentes de la radio, Radio Eiffel 90.3. Además de cocaína, había un kilo de marihuana, además de una prensa metálica que se usaba en el proceso de reducción de pureza de la cocaína. Oyentes de la radio, Radio Eiffel 90.3, las 7:43 en el país, 7:43 en Radio Eiffel, la radio informativa. Vamos a continuar con más informaciones, oyentes de la radio. Eventual fenómeno del Niño y la amenaza de alta turbiedad en las fuentes de captación impulsan la compra de tanques en Manta. Atención, oyentes de la radio, la posible llegada de un fenómeno del Niño ya genera preocupación entre los habitantes de Manta, donde los cortes de agua potable suelen intensificarse durante la temporada invernal debido al aumento de la turbiedad en las fuentes de captación. Ante este escenario, algunas familias ya han comenzado a comprar tanques, recipientes y sistema de almacenamiento para enfrentar eventuales interrupciones prolongadas del servicio. La preocupación surge luego de que el Comité Erfen ha elevado los niveles de alerta en el país ante la inminencia del fenómeno del Niño, pasando de una fase de observación a una etapa de preparación y respuesta obligatoria. Modelos climáticos analizados por expertos locales advierten que este evento del 2026 proyecta superar récords históricos de intensidad global y ubican un 90% de probabilidad de alta intensidad, dice la información de Diario El Universo. Buenos días, buenos días, buenos días, José Andrés Posligua en sintonía de la radio. Buenos días, Pochita Zambrano, también nos escucha Pochita en la Villa del Pibe. Doña Magali Peralta, buenos días, feliz miércoles, ¿eh? Doña Magali, un fuerte abrazo, gracias por escucharnos. A los amigos que están en sintonía de la radio, nos vamos a la pausa, ya volvemos con más informaciones a esta hora de la mañana. 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

Estamos de regreso para seguirles informando, oyentes, amigos, señoras y señores. Son las 7 de la mañana con 52 minutos. Saludos para Santiago Uvilla en la cabaña de las Humitas. Ayer algo me escribía Santiago, ¿no? Que estaba con una migraña. Tranquilo, Santiago. Policías fueron atacados con fusiles durante operativo que dejó dos detenidos y droga decomisada en Guayaquil. Un operativo ejecutado en el sector Santa Mónica, en el sur de Guayaquil, terminó con la aprehensión de dos personas y la incautación de 50 kilogramos de sustancias sujetas a fiscalización. Durante la intervención, un grupo de presuntos integrantes de un grupo delictivo armado llegó para intentar frustrar el procedimiento y disparar contra los agentes. Según la policía, en el inmueble intervenido se halló una estructura utilizada para almacenar, cortar y distribuir sustancias sujetas a fiscalización. Oyentes de la radio, un saludo para los amigos que nos están escuchando. Muchísimas gracias por sintonizarnos en La Carmela. Allá está Huguito Vallejo. Buenos días, Huguito. Gracias por escucharnos a través de la señal de la 90.3, la radio Eiffel, la radio informativa. Huguito Vallejo, señora Germania Laje, gracias por estar siempre en sintonía de la radio. Vamos a revisar informaciones en el diario El Telégrafo. Atención, prisión preventiva para el ex alcalde de, oyentes, amigos, el exalcalde Baldor Bermeo, señalado como principal financista de Los Lobos, oiga. El exalcalde Baldor, alias Bebé, recibió prisión preventiva la madrugada de este miércoles 29 de julio. Así lo anunció la Fiscalía General del Estado en una publicación. Se dispuso esta medida para todos los procesados y además la prohibición de enajenar los bienes que hayan sido adquiridos durante el periodo investigado. Baldor, es señalado como financista de Los Lobos, fue capturado durante una operación desarrollada en las provincias de Azuay y El Oro. Las autoridades identificaron al detenido con el alias de BBC, ex alcalde del cantón Camilo Ponce Enríquez en la provincia de Azuay. Según detalló el ministro del Interior, John Reinberg, la operación contra la presunta red de alias BB incluyó 10 allanamientos dirigidos a inmuebles, empresas y personas que serían parte de un círculo de colaboración.

0: Primos, coinciden los apellidos ahí. Por eso pregunto. Don Johnny, ¿cómo estamos? Buenos días. Gracias por escucharnos a través de la señal de la 90.3. La Radio Eiffel. Saludos para Juanita Espinosa. Está en sintonía de la Radio Eiffel 90.3. Parque del Conocimiento será entregado en los próximos días en Babahoyo. El municipio de Babahoyo se prepara para entregar oficialmente en los próximos días el nuevo Parque del Conocimiento, una moderna obra que busca fortalecer los espacios públicos del cantón y ofrecer a la ciudadanía un lugar destinado a la recreación, el aprendizaje y la convivencia familiar. Está ubicado en la Ciudadela El Chofer. Este nuevo espacio ha sido construido con el propósito de brindar a niños, jóvenes y adultos un ambiente seguro, cómodo y funcional, donde puedan desarrollar actividades recreativas, educativas y culturales, contribuyendo además al fortalecimiento del tejido social, dice la información que nos proporciona diario La Hora. El parque contará con diversas áreas de recreación y zonas de esparcimiento, convirtiéndose en un nuevo punto de encuentro para las familias babahoyenses, quienes ya esperan con entusiasmo su apertura, dice la información que nos trae diario La Hora. Oyentes de esta emisora, buenos días. Las 7 de la mañana con 57 minutos en Quito. La Policía Nacional, en coordinación con el Ministerio del Interior y el Ministerio de Educación, Deporte y Cultura, presenta el Plan de Acción para fortalecer la seguridad y la convivencia pacífica en las instituciones de educación superior. Oyentes de la radio, Radio Eiffel 90.3, la radio informativa. Un saludo para el profesor Néstor Anchún de Onofre. Por ahí lo veíamos estacionándose al profesor Néstor Anchún de Onofre. Buenos días, maestro. Gracias por escucharnos. Vamos a escuchar, oyentes, amigos, a los miembros de la Policía Nacional del Distrito Quito, quienes tienen esta coordinación, ¿no?, con el Ministerio del Interior y el Ministerio de Educación, para el fortalecimiento de las unidades educativas superior, principalmente. Vamos a escuchar, oyentes de la radio, Radio Eiffel 90.3, desde Vinces, provincia Los Ríos.
1: De instituciones de educación superior seguras. ¿De qué trata este plan? Hoy ando en un plan piloto en el antes. Nosotros vamos a realizar como Policía Nacional una intervención directa. Esta intervención va a ser focalizada en 8 provincias priorizadas, en 36 instituciones de educación superior. Acá en Pichincha estaremos con 11 instituciones de educación superior, una de ellas de alto riesgo y 10 de riesgo medio. En la de alto riesgo intervendremos directamente con el subsistema preventivo de inteligencia e investigativo. ¿Por qué? Porque nosotros hemos detectado que en esta institución existe ya posible injerencia de GDOs, extorsiones, robos, microtráfico. En las de riesgo medio, nosotros intervendremos con el subsistema preventivo, en el cual estaremos en el retiro de libadores, con policía judicial también en el retiro y aprehensión de personas o de arranchadores. Estaremos también en el combate al microtráfico. Es decir, es un plan integral que durará todo este año electivo. Nosotros comenzamos con un plan piloto, luego nos iremos evaluando a semana seguida cómo van los resultados. Esperamos también la colaboración de los diferentes rectores de estos institutos con el circuito La Mariscal, en el cual nosotros propendemos formar un corredor universitario seguro, en el que estén pendientes o estén participando todas las universidades acá. Tenemos la Universidad Salesiana, tenemos la Escuela Politécnica, la Universidad Católica, la Universidad Central, inclusive. Nosotros propendemos dar seguridad a un total de 150,000 personas, entre discentes, docentes y personal administrativo. Este plan está liderado y puesto en ejecución también por nuestro mando institucional y específicamente por el Distrito Metropolitano de Quito.
2: Hoy estamos junto a la Policía Nacional iniciando el programa de instituciones de educación segura. Están ya realizándose las acciones correspondientes, tanto en el eje, entiendo, preventivo como

0: también en el eje de todo lo que significaría seguimiento a grupos delincuenciales y demás. Así que es un programa que generaría un entorno seguro, no solamente para estudiantes y profesores, sino también para toda la planta administrativa y directivos de las universidades y escuelas politécnicas. Así que hoy empieza el programa y la idea es poder tener la presencia en 8 provincias con más de 386 mil beneficiarios y poder dar cobertura para que estos espacios en donde se genera el saber sean espacios de convivencia segura, en donde los chicos vengan y puedan realmente acceder a su educación desde la perspectiva de seguridad con el acompañamiento de la policía. Así que estamos muy contentos de hoy empezar este programa y ponerlo a disposición de toda la comunidad universitaria.
1: Bien, ahí escuchamos a los representantes de la Policía Nacional y los representantes del Ministerio de Educación, donde están fortaleciendo estos entornos universitarios más seguros, ¿no? Fomentando la convivencia pacífica, el bienestar de toda la comunidad. Oyentes de la radio, son las 8 de la mañana, oyentes de la radio Eiffel 90.3. Nos vamos a la pausa, nos vamos al corte, ya volvemos, ya regresamos, mis queridos amigos oyentes de la radio informativa. Un saludo para don, ¿cómo es que se llama? Don Johnny, ¿no? Don Johnny Castro, que está en sintonía de la radio, Johnny Castro Félix, primo de Jimmy Félix Castro. El saludo va de parte de don Guido Romero, oyentes de la radio. Don Johnny va al gimnasio y se pone a pelear con el peso, ¿no? Un saludo para don Johnny. Gracias por escucharnos, Johnny. Gracias por sintonizarnos, por estar siempre en sintonía de la radio. Don Johnny, gracias por escucharnos.
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1: Ocho de la mañana, 9 minutos, oyentes de la radio. 8:09 minutos, a esta hora de la mañana estamos informando, estamos comunicando. Buenos días a los amigos que nos están sintonizando en diferentes partes del Ecuador, donde llegan las ondas de Radio Eiffel 90.3 desde Vinces, provincia de Los Ríos, capturado. Tercer involucrado en el crimen de Mario Pineda y joven peruana. ¿Cuál sería su rol y qué viene ahora en el proceso judicial, oyentes de la radio? El caso del crimen del jugador de Barcelona Sporting Club, Mario Pineda, y la joven peruana Gisela Fernández toma un nuevo giro con la captura de Jerivic M., uno de los presuntos involucrados en el grado de autor directo. El lunes pasado, Interpol notificó a la justicia ecuatoriana sobre la detención de Jerivic M., en Carabobo, en Venezuela. Con ello, el abogado de la familia de Fernández, Tobías Guzmán, indicó que el juez de primera instancia dispuso que se dé el inicio del trámite del proceso de extradición en el que habría o en el que deberá interactuar el Ministerio de Relaciones Exteriores de Ecuador y la Corte Nacional de Justicia para solicitar la medida a la Cancillería de Venezuela. Información de Diario La Hora, oyentes de esta emisora. Buenos días, doctor Héctor Díaz Carriel, en sintonía de la Radio Eiffel. Saludos para el abogado Henry Granados Romero, el abogado de todos, escuchando la radio. Buenos días, 8:11. Buenos días, abogado Henry Granados Romero, en sintonía de la Radio Eiffel. Ya está en su oficina, muy por la mañana, atendiendo a ese público, ¿no? El abogado Henry Granados Romero, buen día. Gracias por escucharnos, por sintonizarnos a esta hora de la mañana, escuchando Radio Eiffel, 8:11. 8:11 en Radio Eiffel desde Vinces, provincia de Los Ríos. Segundo juicio por Aquiles Álvarez. El caso Grillete llega a juzgamiento con más de 2,769 alertas del dispositivo entre las pruebas. Atención, un total de 2,769 alertas registradas por el dispositivo vigilancia electrónica. 33 avisos por pulsera quitada, 5 por salida ilegal y un informe técnico que reportó la ausencia de un tornillo de seguridad forman parte de los elementos que la Fiscalía presentará este 29 de julio en el juicio contra el alcalde de Guayaquil, Aquiles Álvarez. El denominado caso Grillete se convierte en el segundo proceso penal que llega a la etapa de juzgamiento para el burgomaestre. La audiencia fue convocada para el 29 y 30 de julio, así como para el 3 y 4 de agosto en el Tribunal de Garantías Penales con sede en Durán, donde la Fiscalía acusa a Álvarez del presunto delito de incumplimiento de decisiones legítimas de autoridad competente. La diligencia estaba prevista inicialmente para el 27 de julio, pero fue diferida luego de que la defensa argumentara que los abogados patrocinadores debían intervenir en el juicio del caso AAA. El tribunal aceptó el pedido para garantizar el derecho a la defensa, aunque advirtió que no concederá nuevos diferimientos sustanciados en la misma causa. Dice la información que nos proporciona el diario El Universo. Oyentes de la Radio Eiffel 90.3, la radio informativa, 8:13. 8:13 en Radio Eiffel desde Vinces, provincia de Los Ríos. Doña María Rivas, buenos días, doña María Rivas. Allá en el recinto Soberana, está en plena sintonía, ¿no? Buenos días, doña María Rivas. Buenos días a los amigos en Babahoyo. En Babahoyo nos están escuchando. Buenos días, oyentes de la Radio Eiffel, la radio informativa, la radio que te mantiene informado desde Vinces, provincia de Los Ríos. Y el alcalde Alfonso Montalbán Cerezo visitó el sector El Refugio, donde compartió un ameno diálogo con decenas de familias, entre ellas la familia Roca, la familia Lino, la familia Mora, que están en sintonía de la radio allá en El Refugio, ¿no? Durante el encuentro, el burgomaestre escuchó atentamente a las principales necesidades de los habitantes, las cuales serán atendidas mediante las gestiones correspondientes. Asimismo, brindará su apoyo para el mejoramiento de caminos esenciales, fundamentales para el traslado diario de las familias de este importante sector. Los moradores expresaron su agradecimiento por la visita del alcalde, destacando su cercanía con la comunidad y la atención permanente que ha mantenido hacia los diferentes sectores del cantón. escuchando de primera mano sus necesidades y trabajando para impulsar soluciones que beneficien a las familias vinceñas, oyentes de la radio, Radio Eiffel 90.3 desde Vinces, provincia de Los Ríos, la radio informativa. Son las 8 de la mañana con 15 minutos. Vamos a la pausa, nos vamos al corte, ya volvemos. Ya regresamos, amigos, con más de nuestra entrega de noticias.
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1: La hora exacta en el Ecuador, 8 de la mañana con 20 minutos, 8:20 minutos.
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1: Fin del espacio de Televentas, mis queridos amigos oyentes de la radio. Mañana hay la posibilidad de tener al padre Elmer Pinza acá en nuestros estudios para dar a conocer el cronograma de actividades por las fiestas patronales de San Lorenzo de Vinces, ¿no? Que inician el viernes 31 de julio a las 18 horas con el encuentro de los santos. San Lorenzo sale del Augusto Valencia, San Nicolás sale de Santa Rosa y el encuentro será en Venado Blanco, oyentes de la radio. El viernes 31 de julio, ¿no? Será el encuentro de los santos patronos, San Lorenzo de Vinces, San Nicolás del Cantón Palenque. Un saludo también para el concejal Evelio Villamar Barbotó, que nos escucha en el Cantón Palenque. Gracias por sintonizarnos, ¿eh? Allá está don Evelio Villamar Barbotó. Buen día y gracias por escucharnos a través del dial 90.3. La radio informativa, mis queridos amigos oyentes de la radio. Radio Eiffel 90.3 desde Vinces para toda la provincia fluminense. Un pastor evangélico fue asesinado a tiros cuando se dirigía a su trabajo. Una nueva tragedia enluta a la provincia de Los Ríos. La mañana de ayer, un pastor evangélico fue asesinado en la vía Baba, Isla de Bejucal, a la altura de la hacienda La Frutita, en un hecho que preliminarmente sería producto de un robo. La víctima fue identificada como Jofre Fernández, de 46 años. De acuerdo con información preliminar de la Policía Nacional, su cuerpo fallado sobre la calzada con varios disparos. Oyentes, amigos, la primera víctima, las primeras investigaciones, oyentes, amigos, indican que el ciudadano se dirigía a su lugar de trabajo cuando habría sido interceptado por delincuentes, quienes presuntamente le robaron su motocicleta y luego le dispararon, dejándolo sin vida en el lugar. Oyentes, amigos, señoras y señores, personal de las unidades especializadas de la policía realizaron el levantamiento de indicios y del cuerpo, mientras las investigaciones continúan para identificar y capturar a los responsables de este crimen que han causado conmoción entre familiares, amigos y la comunidad. Oyentes de la radio, salió de casa para ganarse el sustento diario y fue acribillado en la vía Baba, Isla de Bejucal. Oyentes, amigos, señoras y señores, Radio Eiffel, la radio que lidera la sintonía en la provincia fluminense, 8 de la mañana con 23 minutos, 8:23 minutos. Oyentes de la Radio Eiffel 90.3 desde Vinces para toda la provincia Los Ríos. La radio informativa, la radio que te mantiene informado, mis queridos amigos. La radio Eiffel, desde Vinces para toda la provincia de Los Ríos, y la prefectura de Los Ríos impulsa la actualización profesional de los riocenses con capacitación práctica y especializada. En convenio con el Instituto Tecnológico Espíritu Santo, la prefectura de Los Ríos inició en Babahoyo las jornadas de actualización contable y contabilidad para empresarios, con clases prácticas donde los participantes fortalecen sus conocimientos y adquieren herramientas aplicables tanto a su ejercicio profesional como a la gestión de sus negocios. Esta es la primera sede en un proceso que llegarán progresivamente a otros cantones de la provincia de Los Ríos. 8 de la mañana, 24 minutos, oyentes de la radio, 8:24 minutos, en Radio Eiffel 90.3 desde Vinces, provincia Los Ríos, la radio informativa. Oyentes, amigos, en Buena Fe, joven de 19 años fue asesinado a balazos en Buena Fe, la tranquilidad de la cooperativa Nueva Buena Fe se vio interrumpida cerca del mediodía de lunes. Un joven de 19 años, identificado como Leiber Yael Hidalgo Vera, fue atacado a tiro por sujetos armados. Tras el ataque, familiares y allegados, al percatarse de que aún presentaba signos vitales, lo trasladaron de inmediato a una clínica particular con la esperanza de salvarle la vida. Sin embargo, minutos después se confirmó su fallecimiento. El hecho ha causado conmoción entre moradores del sector, quienes expresaron su preocupación por la creciente inseguridad y pidieron a las autoridades esclarecer este crimen y reforzar la seguridad en la zona. Lo que debía ser una jornada previa a las festividades del cantón terminó marcada por el dolor y la consternación de toda una comunidad. Oyentes de la radio, Radio Eiffel 90.3, la radio informativa, radio que lidera la sintonía en la provincia Los Ríos. Oyentes, amigos, señoras y señores, un saludo para el ingeniero Darwin Paredes, que está en sintonía de la radio. Ingeniero Darwin, buenos días. Ingeniero Washington Huacón también está escuchando Radio Eiffel a esta hora de la mañana. Don Eric Peñafiel Vera, buenos días, gracias por escucharnos. Don Wilson Vera, también allá en La Carmela, escuchando Radio Eiffel. Doña Germania Laje, buenos días. Nos vamos, mis queridos amigos, nos retiramos. Ya viene la información del deporte, ya viene la información deportiva, 8 de la mañana, 27 minutos. 8 de la mañana, 27 minutos en Radio Eiffel, a las 12 horas, el informativo Río Vinces. Que tengan excelente mañana, muy buen día para todos.
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0: Hola, hola, hola, ¿qué tal? ¿Cómo estamos? Buen día, estimados oyentes de Radio Eiffel, la 90.3. Iniciamos Torre Deportiva hoy, miércoles 29 de julio del año 2026. No se me dé simple. Miércoles 29 de julio del año 2026. Iniciamos la programación en esta su radio, Eiffel, la más popular de la provincia de Los Ríos. La que tiene 69 años de experiencia, marcando la diferencia. Estamos en todas partes. Llegamos donde usted quiere llegar. Somos Eiffel desde Vinces, la tierra linda, la tierra hermosa para París chiquito. Muy buen día, muy buen miércoles, bendecido para ustedes, para todos quienes nos escuchan a lo largo y ancho del territorio fluminense. Por acá, don Guido José Romero Angulo, hoy no ha bailado. Hoy no ha aparecido con ese emocionante festejo. Bueno, estamos en el ombliguito de la semana, ¿no? En el ombliguito de la semana. Y por acá tiene apuntes, apuntes y apuntes. Y don Ignacio Vera Carrier dice, nada que aporta, nada que aporta y nada que aporta. Es como el pato. 7 de la mañana está como el reloj en pared. Pero nosotros le vamos a dar la bienvenida en nuestra programación. ¿Cómo le va? Buen día.
1: Con su presencia, mi estimado director.
0: Que ¿con su yo... presencia o su permiso?
1: Ah, bueno, con su permiso.
0: ¿Ya?
1: Oiga, yo lo veo muy bien de rojo. Rojo. Parece como francés.
0: No, usted. No es rojo. Usted no está viendo bien, pues.
1: Azul y rojo tiene ahí. Blanco, azul y rojo. Se parece como que fueran los colores de Francia, más o menos ahí.
0: A la bandera francesa.
1: Ah, que no lo mire el portugués.
0: El que sabemos
1: el
0: tampoco.
1: Que sabemos. Ni el que sabemos.
0: Ni el que está en estero de en medio.
1: No, ahí ya hay. Mommy, please. Señoras y señores, buenos días. Buen día, miércoles. Hoy, 29 de julio. Oiga, 29 de julio, se va el mes de julio.
0: Se nos va julio, ¿no?
1: Oiga, en los deportes, oiga, estaba yo acá con usted, habla de sacando numeritos, viendo que hay equipos que han hecho historia en la Serie A. Hablo de la Serie A. Que han sido campeones, han jugado con los grandes del fútbol ecuatoriano, pero algunos, vea, ya ni siquiera regresan a la Serie B.
0: Algunos.
1: Algunos. Aquí yo tengo, por ejemplo, el Nacional. ¿Usted se acuerda del Nacional?
0: Los puros criollos.
1: Los puros criollos.
0: Están en la Serie B, pues.
1: Están
0: ¿no?
1: en la Serie B, pero en cambio
0: con
1: ellos,
0: posibilidad de ir a la segunda.
1: Claro, ellos en el 2025 fue su último año que militó en la Serie A. Es decir, que tiene apenas un añito. Aparece Cumayá. ¿Usted se acuerda de Cumayá? De ahí que jugaba Armando Paredes. No, Armando Paredes. De Paredes. ¿Se acuerda usted que jugaba
0: sí,
1: también?
0: Sí, el lateral. El de las mechas.
1: El de las mechitas.
0: Sí, sí. Juan ¿ya? Carlos Paredes.
1: Juan Carlos Paredes. Ese mi dato. Mi
0: el
1: dato.
0: equipo del exalcalde de Quito, ¿no?
1: Claro. Él tiene... ese equipo descendió ya...
0: Dejó o estoy la equivocado. Sí, sí. Ese sí. Era.
1: En el 2024 ya descendió, es decir, que tiene 2 años de que no está en la Serie A del fútbol. Hablamos de la Serie A.
0: Y ahí está en la Serie B,
1: como está en la Serie B. Otro equipo que tiene ya, ¿cuántos años tiene? Vea, 3 años, el Gualaceo.
0: Serie B está.
1: Está en la Serie B. Ya no está en. Vea, ya mira, 3 equipos grandes.
0: Ya. No, grandes no,
1: no
0: pues.
1: No, grandes en su sector. Es que, no, disculpe. A ver.
0: Nacional, el Nacional es grande.
1: Ah, bueno, grande de estatura o.
0: Cumbayá y Gualaceo no me va a venir usted a discutir que son grandes.
1: Pero en sus sectores sí son considerados grandes ya, por lo que ganaron. Está en la Serie A.
0: Pero Gualaceo, habló de la SOA y ahí el grande es el Deportivo vea, Cuenca, pues.
1: Liga de Puerto Viejo, claro. Liga de Puerto Viejo.
0: Ahí sí en la provincia ya, para está, mí es un equipo importante.
1: B, pero dejó la Serie A hace 6 años. En el 2020 ya bajó a la Serie B el equipo de la Capira.
0: Ya.
1: Imbabura. Vea, este equipo Imbabura no está ni en la A ni en la B. Pero está ya en segunda categoría.
0: Sí.
1: El Imbabura. Ellos ya tienen 2 años que perdieron todo.
0: Serie A y Serie B.
1: Serie A y Serie B. Usted, aquí viene el equipo de sus amores.
0: ¿Cuál es ese?
1: Que se parece a su camiseta. El Super Deportivo Quevedo.
0: El Quevedito.
1: Claro, ellos estuvieron en la Serie A.
0: ¿Hace cuánto tiempo?
1: En el 2013, ahí se descendió.
0: 13 años.
1: 13 años que el Deportivo Quevedo no está ni en la
0: A. ¿Y en la Serie B? ¿No tiene ese registro?
1: No, todavía ya vamos poco a poco, el director. No hay que dar todo a los oyentes, hay que dar la historia también.
0: No, pues, mira, yo pregunto nomás.
1: Si usted no conoce la historia de su pueblo o de su cantón, usted no es vinceño.
0: Yo tengo otra frase.
1: Si no conoce usted la historia de la radio, no conoce usted aquí como la radio.
0: El que no conoce la historia está condenado a repetirla. Esa es la frase que yo conozco.
1: Usted acaba de decir, mire, 69 años rumbo a los 70.
0: En la edad de Guiriño.
1: Ya, yo sabía que iba a decir Guiriño. Es porque su encambio es del gordito. Romerito.
0: Romerito.
1: El Olmedo de Riobamba, campeón del fútbol ecuatoriano.
0: Sí.
1: No está ni en la A ni en la B.
0: Ahora le tomo la tarea, que no sé si está en el papelito. ¿Cuándo fue campeón Olmedo?
1: Una sola vez quedó campeón Olmedo.
0: Ya, yo sé que es una vez.
1: Antes, en el 2020. No, el 2020 ya bajó a la Serie B y a la Serie A.
0: En el 2000, creo.
1: Ya,
0: inicio
1: el
0: Olmedo, del nuevo que es el nuevo
1: equipo. El Deportivo siglo. Quito. El Deportivo Quito tiene 11 años que no milita en la Serie A ni en la Serie B. 11 años.
0: El que equipo de los categoría. Chuyas, creo yo.
1: Vea,
0: los Chuyas quiteños, perdón.
1: 9 de octubre. Este tiene 4 años que bajó de la Serie A a la Serie B.
0: Pero este 9 de octubre no se me cambió ya
1: de nombre.
0: De sede, principalmente, sí. Y ahora están haciendo los papeleos para cambiar de nombre.
1: ¿Se acuerda usted del equipo de América?
0: América de Quito.
1: De Quito.
0: Sí.
1: Que en algún tiempo fue rival de Santa Rita.
0: Sí, y en algún tiempo antes de Santa Rita, este fue uno de los primeros equipos que clasificó a torneos internacionales.
1: Claro, tiene ya 7 años de que no está en la Serie A.
0: Del barrio al continente, se decía esa frase.
1: Ahí aparece otros equipos que sí estuvieron en la Serie A, como el conjunto del Everest.
0: Ya, y esta lista, ¿por qué me hace esta referencia, don Guido? ¿Qué tiene que ver?
1: Hoy por hoy, el torneo es una categoría, usted ya de los 48.
0: Pero ¿por qué está el Nacional ahí, pues?
1: Ya,
0: no me le falta el respeto.
1: Estoy hablando de la Serie A y la Serie B.
0: Pero usted me está hablando de segunda categoría.
1: Pero es que hay algunos que siguen todavía con vida, que quieren regresar,
0: ya,
1: que quieren volver.
0: Aquí, en esta lista, ¿cuántos equipos en segunda categoría hay? De esos que están ahí.
1: Ahí, por ejemplo, está el conjunto de Imbabura.
0: Ya, uno.
1: Está el equipo del Olmedo, no clasificado el Olmedo. Pero
0: participando en segunda categoría.
1: Como sí. El Deportivo Quevedo, que no clasificó.
0: Claro, sí,
1: y
0: sí.
1: Y está en segunda categoría. Está el Deportivo Quito.
0: Ese sí está participando.
1: Está participando.
0: Clasificó,
1: sí.
0: No, clasificó.
1: Ya ahí aparece el América.
0: Ahí hay un no Patria, está. ¿No?
1: Pues este es Patria de Guayaquil, claro.
0: Este es el mismo, ¿no?
1: Claro,
0: el mismo que está.
1: El Patria, el equipo más antiguo de Guayaquil.
0: Yo recuerdo en su momento a Patria, Audaz Octubrino, Bonita Banana, Carmen Mora en Calama,
1: Panamá,
0: claro. Calvi.
1: Calvi.
0: Esos fueron ahora último.
1: Es decir que, mire, ¿cuántos solamente están en segunda categoría y que quieren retornar al fútbol de la
0: ahí
1: Serie
0: hay
1: B?
0: Hay tres.
1: Tres. Ahí está, sería el Imbabura, el conjunto del Deportivo Quito y el Patria.
0: Sí, pero hay un equipo de Esmeralda que no sé si en su momento jugó... Sí, jugó Serie B, pero no sé si es el mismo.
1: El
0: Unión Deportiva Juvenil.
1: Juvenil.
0: Sí, no sé si es el mismo, pero sí. un Unión Deportiva Juvenil jugó en Serie B.
1: Yo recuerdo es al Centro Deportivo Juvenil.
0: Ah, entonces estoy equivocado.
1: Y al Esmeraldas Petrolero.
0: Y ahora último los Vargas Torres.
1: Ahora apareció el Vargas Torres.
0: Y el otro equipo que está...
1: Que lo compraron por acá en Santo Domingo. Sí, sí, vendieron. Sí. Bueno. Es decir, que yo traigo esta historia porque no es posible que hoy, revisando ya el fútbol ecuatoriano como está hoy por hoy, que se está discutiendo de que hay que volver nuevamente a 12 equipos en la Serie A. Toco este tema porque usted cree que...
0: Ahora, yo recuerdo al presidente Miguel Ángel Lord que dijo que esto no era viable. Es decir, esta pretensión... No es viable de regresar a 12 equipos de 16. No sé. Para mí es mejor la calidad que la cantidad. Para mí. Claro que hay alguien que va a decir, pero estamos dándole un poco más de diversidad al Ecuador. Que hayan ciudades, por ejemplo, de Ibarra, de Loja, que tengan la oportunidad de poder tener a clubes en primera categoría. No sé, pero yo creo que 12 es mucho. Si usted me dice 10, con eso me quedo suficiente.
1: Dice que
0: satisfecho, perdón.
1: Muchos dicen que copiar es malo. Debe ser malo porque...
0: No es malo.
1: A ver, si usted es buen alumno, como lo ha sido siempre, yo ya tengo ya la estadística suya como estudiante de nivel primario y secundario.
0: Que ha estado investigándome.
1: Gracias al gordito que usted andaba también con esto de la mano suya y baja como la loba.
0: Este hombre está ya metiéndose en temas personales.
1: A ver.
0: Yo no le he hecho nada, por si acaso.
1: Oiga, le estaba hablando de su estadística profesional.
0: Usted busque a sus contrincantes. A mí no me anda investigando, por si acaso.
1: Usted rapidito se va por otro lado. No. Apague el foco, señor. No le he dado la pastilla hoy día.
0: No, yo no tomo esa pastilla que usted toma.
1: No ha traído el gordito. Bueno, yo creo que se habla mucho de la Serie A actual, de que quieren volver a retroceder. Yo por eso traigo aquí a recordarle esta historia.
0: Pero usted cree que esto está mal, volver a 12 clubes. Yo defiendo una tesis de que muchos equipos ahorita no sirven. Oiga, no sirven para,
1: usted que sigue
0: para
1: mucho,
0: pelear nada.
1: Sigue mucho el fútbol de Sudamérica. Hay algunos países que tienen 16 y 16 en cada categoría. Hay en Brasil, hay muchas categorías.
0: Pero hablemos de la calidad, pues.
1: Es decir, que acá no tenemos calidad en el fútbol.
0: Boca Juniors se enfrenta hace poco a un equipo que le ganó. El mismo River Plate se enfrenta a otro equipo que también le ganó. Es decir, acá es imposible pensar que un Leones del Norte vaya a quedar campeón del fútbol ecuatoriano.
1: Pero aquí, si usted mira la estadística de los equipos ecuatorianos, vamos con Barcelona,
0: ya,
1: que ha estado en dos finales de la Copa Libertadores, en el 90 y en el 98. Es de Barcelona. Veo a Independiente, a Liga de Quito, que son campeones también de torneos internacionales, Sudamericanos y Copa Libertadores. De ahí los demás equipos. ¿Quién ha estado en una finalísima en este torneo internacional?
0: Emelec estuvo en su momento en...
1: No, esa es la Meco Norte. Eso es la
0: pero era un torneo de la Conmebol, pues.
1: Claro, estuvo ahí.
0: Se cambió a Sudamericana. Merconorte y Mercosur.
1: Merconorte y Mercosur. Es decir, que estaba en el norte y en el sur. Es como que usted venga a los países del norte, de Sudamérica y los
0: el América de Quito, que usted me hace referencia, también ganó un torneo, que en ese tiempo no era... No era ni Libertadores ni Sudamericana.
1: Entonces, hoy por hoy tenemos, ¿cuántos equipos? 16 en la Serie A.
0: Sí.
1: ¿Y cuánto en la Serie B? 12.
0: Sí.
1: ¿Por qué no se pensó cuando llegan estos, por eso digo, estos señores legisladores que van a legislar?
0: Los representantes de los clubes.
1: Los representantes de los clubes. Ahí decían, no, queremos que sean 12 y 12. Pero se aprobó que sean 16 el año anterior. Así como cambiaron el sistema de campeonato que usted lo dijo ayer, casi parecido más o menos.
0: Pero este sistema para mí no ha dado resultados.
1: No ha dado resultados.
0: Tenemos un campeonato prácticamente que no genera expectativas.
1: Qué bueno que usted acaba de decir, y yo también lo repito como Calderón, hay muchos equipos que no tienen hinchada, que van solamente los familiares, pero están en la Serie A. Están en la Serie A. Mire usted, ¿quién está? Liga de Puerto Viejo. ¿Tiene o no tiene hinchada Liga de Puerto Viejo?
0: Pero esto no se mide tampoco por hinchada, don Guido.
1: Pero, vamos, es que
0: porque si es así, regresemos al Deportivo Quito de Guan a la Serie A, pues.
1: ¿Usted cree que Barcelona, siendo el equipo más taquillero o más popular del Ecuador...
0: O lleva 2.000 personas al estadio.
1: Ahora, pero no, pero cuando no debe llevar esos 2.000.
0: No debe llevar, pero claro, está llevando.
1: Y está llevando.
0: Emelec hace poco, que es el equipo que más público lleva al estadio, llevó 3.000, 4.000 personas.
1: Producto del malo rendimiento.
0: No, y también de que el torneo ya no genera expectativa, don Guido.
1: Y del problema que estamos viviendo en la actualidad.
0: Aquí me legisla un pariente suyo, no sé si tenga parentesco, un señor Romero.
1: Uy, a ver.
0: Directivo de un club, no lo voy a nombrar, pero me alza la mano cuando dicen 8 extranjeros. ¿Usted cree que eso genera expectativa? Ahora vengo leyendo o escuchando al señor Nasuti, director técnico del cuadro eléctrico.
1: Ratificado.
0: Sí, pero que se le carga a un jugador, digo se le carga en términos míos, a Fragoso. Cuando Fragoso no es el culpable de los problemas que tiene el club Sport Emelec. Yo no he escuchado a Nasuti decir que este señor Neris o este señor Klimovic no dan pie con bola en el club millonario. Pero sí, tenemos que cargarnos a un joven de 16 años. Yo creo que a veces esas expresiones generan un poco de animadversión. Digo esto porque le han grabado en una conversación de un hincha con el entrenador. Es decir, aquí apoyamos lo que tal vez no nos conviene. 8 extranjeros se permiten en cada club, en equipos de Serie A. Y eso le merma, pues. Eso le merma la posibilidad de que hayan nuevos valores que salgan, que posiblemente sean los futuros de la selección ecuatoriana de fútbol.
1: Estoy de acuerdo con usted. Yo tampoco soy de la idea de que este campeonato ecuatoriano se permita 8 o 7 extranjeros y que pueden estar, si es posible, todos en la cancha. Ahí se está quitando lo que te dije.
0: Y la posibilidad de que 12 cambien y lleguen a 10.
1: A 10.
0: A mitad de año.
1: Ahí no está la lógica, no está lo correcto en el balompié ecuatoriano.
0: ¿Cómo puede ser atractivo si yo veo a un Emelec, a un Neris, que creo que ya se fue?
1: Ya se fue a Uruguay. Está un contrato hasta el 2027.
0: Terminó jugando la Yoya Llovi en Cuenca, don Guido Romero.
1: ¿Quién?
0: Jaime La Yoya Llovi.
1: La Yoya.
0: Sí, usted sigue a Yoyo por acá.
1: ¿A quién sigo yo?
0: Usted se me confunde. Don Manuel Sotomayor lo está escuchando.
1: Allá es Changa.
0: Bueno, el socio.
1: El
0: socio de las alitas de Changa.
1: ¡Ajo! Usted siempre visita ahí.
0: Don Ignacio.
1: Ya, ¿por qué nombra al caballero? Ya?
0: Él es fiel consumidor.
1: Ah, fiel.
0: Sí.
1: Y nunca invita ya.
0: Sí, allí don Sicto Fajardo a veces lo lleva a comer.
1: Yo le quiero agradecer a usted por la invitación ayer, muy bien allá en Picantería. Oiga, no es Camus, como ciertos por ahí.
0: Casmo,
1: sí.
0: Que pero usted, la familia Castillo usted Muñoz. Traicionó al popular ratón. Usted a don Herrera lo traicionó. Pasó por ahí y no me dijo, vea, quédate aquí.
1: Oiga, ayer... Oiga, se me toca ese tema. Ayer estaba mi sud...
0: Chica.
1: Chica vaca. No es toro.
0: Vaca chica.
1: De vaca, bueno. Y ahí estaba el ratoncito, el que...
0: El mayor.
1: El que sirve todo.
0: O el menor.
1: Cuando él jugaba fútbol...
0: Ya.
1: Corre ratón y perdía la bola a cada instante. Y le decían, oye, mejor andate a picar yuca.
0: Oiga, saludos en la picantería, ¿no?
1: Sí, saludos para todos. Ahí hay uno que compra uniforme que está celoso porque no lo saludan.
0: No, y el nombre, pues, diga el nombre. Poroto.
1: No, ya no está Poroto.
0: Pero yo lo veo en el equipo Corona y Goals de dirigente, pues.
1: No, ya quedó eliminado Corona y Goals.
0: Pero igual lo veo. Lo
1: es
0: veo
1: como,
0: ahí.
1: Es como M3. Oiga.
0: Sí. Y ya, está bien, pues.
1: Eso
0: el fútbol es para ganar y perder, don Guido.
1: Ayer Luchito Palacio, oiga, lo hizo leña usted.
0: No.
1: Que usted pura corona.
0: El tema es que él juega con cancha inclinada.
1: Bueno.
0: Él juega con cancha a favor.
1: Bueno, entonces, este tema es muy interesante aquí que hemos tocado y lo estamos analizando.
0: El tema es cómo se puede mejorar esto.
1: Y ya surge la polémica entre el presidente de la ecuatoriana, el presidente de la liga... que hay que cambiar, hay que unirse para tratar de sacar adelante el fútbol de otro país. Pero ve ustedes, Romero Caicedo se fue del MLE y Tazú te dijo algo.
0: Y se le carga, siendo un exjugador y compañero.
1: Y compañero. Y se le cargan o le llama la atención a este chico joven.
0: Esas son las cosas que yo no comparto.
1: Y ahora la directiva le permite, ayer se reunieron la directiva del MLE. ¿Para qué? Yo pensaba que ya se hablaba de Norberto Araujo.
0: El que fue de Aucas.
1: El de Aucas, Deportivo Cuenca.
0: Sí, sí.
1: Posible reemplazo de Nasute, pero no, sigue Nasute.
0: Pero a ver, ¿la solución es cambiar de entrenador?
1: No, aquí vea.
0: Duró se fue de Melegui, está en un equipo de Argentina y le ganó a Boca Junior en el inicio del torneo argentino.
1: El Deportivo Cuenca tenía a Célico.
0: También se fue.
1: Se fue.
0: Está Neculman, un exjugador.
1: Debutó y ganó el Deportivo Cuenca, el último partido del Emelec.
0: ¿A quién encontró? ¿Su pato, no?
1: Su pato.
0: A Emelec.
1: Liga de Quito no ganaba y encontró su pato a Barcelona.
0: Y bien feo ese pato. ¿Ya?
1: Es como... Hay
0: pato
1: que,
0: feo, pato hay, tanque, hay algunos
1: que... Hay que más que pato de por allá de Esteros y Medio.
0: Ese es su compadre.
1: ¿Qué compadre va a ser ese?
0: El carapaz del fuerabordismo.
1: No, yo no doy nombres. Bueno, en todo caso, yo creo que debe en este congreso, ya por el próximo año, porque ya...
0: Pero es que la federación no tiene nada que ver en el torneo de la Liga Pro, don Guido.
1: Yo me refiero a la Liga Pro que...
0: O sea, el Consejo de Presidentes.
1: Claro, de la Liga Pro, de que si van a decidir A ver, ¿qué pasaría, licenciado, si de los 16 determinan que sean 12?
0: De los 16 clubes determinan que... Yo no pasa nada, don Guido.
1: Ya,
0: no se acaba el mundo, no se acaba el mundo.
1: Y entonces en la Serie B ya no bajarían 2. Bajarían 4.
0: Y subirían...
1: Y los que están en la Serie A, de los 16, 4, y quedan ahí 2 y 2. ¿Y quién va a subir?
0: Bueno, en algún momento se habló de una tercera categoría, que yo no la veo mal.
1: Ah, no.
0: Yo no la veo mal.
1: Cuando me tocaron ese tema de la categoría C, yo tampoco lo veo mal.
0: Yo no la veo mal.
1: Porque hay equipos tradicionales, como el América de Quito, como el Olmedo, como el Deportivo Quito, como el mismo Deportivo Quevedo, que han estado y han tenido buenas participaciones.
0: Usted me habló antes de Argentina, y en Argentina pasa esto. Es decir, no hay solamente de una o dos categorías, hay 3 categorías, 4 categorías.
1: Ahora, no sé si usted, que me toca este tema de Argentina, a veces hay 2 categorías, el de la A puede jugar con el de la B, y viceversa.
0: No, eso ya es cuando es el torneo como la Copa Ecuador.
1: Como la Copa Ecuador.
0: Sí, Copa Argentina. Ese
1: Copa Argentina.
0: Ya es paralelo, un torneo paralelo.
1: Yo creo que los oyentes, hoy por hoy, no hablan mucho ya de fútbol porque ha cambiado. Notablemente ha cambiado.
0: Mire, tenemos en silencio al portugués. Ya no quiere hablar de...
1: Ya no quiere hablar.
0: De la Serie A.
1: Muestra un botón.
0: Ya dijo que estaba en silencio.
1: En silencio. Es que también es medio misterioso por ahí. Que le gusta
0: no, pero
1: el misterio.
0: Es que ya hablar Independiente, que no, tiene la mejor plantilla,
1: no,
0: que es el que hace mejor las cosas.
1: No le sorprende que aquí mañana vuelva nuevamente a aparecer el licenciado Joaquín.
0: No, dijo que iba a aparecer con la Copa Sudamericana y la Libertadores. Oye. A propósito, Macaraya tiene un rival, ¿no?
1: Ya tiene rival.
0: Santos de Brasil. Ayer le ganó al equipo de Venezuela.
1: Bueno.
0: A la Universidad Central.
1: Santos de Brasil.
0: El Santos que ahora es de Neymar.
1: El equipo del famoso Pelé.
0: Sí.
1: Pelé.
0: El mejor de todos los tiempos.
1: Pelé. Yo, Nachín, jugaba fútbol y él era hincha de Pelé.
0: ¿Era hincha?
1: Sí.
0: ¿Y usted?
1: Yo era de Diego Armando Maradona.
0: Usted era de hincha pelotas, dicen por acá.
1: Señoras y señores, gracias a todos los amigos que están en la sintonía de Torre Deportiva. Es un tema porque...
0: Aquí tiene usted un nombre por aquí. ¿Qué es esto?
1: Ah, no. Sí, un señor que está siempre en la sintonía. Oiga, don Johnny Castro Félix.
0: ¿Qué es para su compadre?
1: No sé. Ahí sí me cogen.
0: Son apellidos cambiados.
1: Así también el gordito lo hizo ese análisis. Muy bien. Saludos entonces para don Johnny Castro Félix, gran amigo del Conchito 2.
0: Conchito 2, es decir, don Jofre Serna.
1: No es, ¿cuál es el uno?
0: El uno es don Belfort.
1: No, hay que cambiarle categoría.
0: Ah, ya. Entonces es gran amigo de Belfort Serna.
1: Sí, también hacen esos ejercicios por allá.
0: Ya. He tirado a Phoenix. Sí.
1: ¿Y usted también va por ahí?
0: No, yo no.
1: Bueno, ahí él me dijo que era amigo muy personal también, que siempre lo ve. Así que gracias a todos los amigos, también a Miguelito Elizondo allá en la Jaime Roldós, siempre escuchando Torre Deportiva.
0: Saludos para el
1: Valentín
0: popular.
1: Vera, gracias por ese gesto maravilloso. Ayer me llevaron, oiga, muy bonito, oiga, muy bonito, en una moto volando. ¡Rum!
0: Este hombre no dejó ni para los gatos dejó este hombre.
1: Un billetón que le entregaron.
0: Saludos
1: para toda la semana.
0: Para Valentín Vera. Valentín Vera y su combo. El original, por si acaso.
1: No, el efectivo.
0: No,
1: otra vez.
0: Otra vez, dice Valentín Vera. Saludos también para el popular Gorosito. Ayer nos saludaba efusivamente.
1: ¿Usted ha visto bailar a Valentín Vera?
0: Sí, tiene unos pasos nuevos.
1: Es unos pasitos. Tum, tum, tum, tum, tum, tum. Es raro, ¿eh?
0: Ya está aprendiendo otros pasos. Sí.
1: Al gordito le aprendió.
0: Ah,
1: sí.
0: Se vienen algunas fiestas, dice.
1: Claro, sí.
0: Que va a estar cantando Valentín Vera.
1: Ay, Palenque, el saludo para la gente de Palenque allá, don...
0: Jixon Murrieta.
1: No, don Evelio Villamar.
0: Ah, bueno, son amigos, compañeros.
1: También para la magíster Yolanda Villa Saldaña, oiga.
0: Ella es la vicealcaldesa, ¿no?
1: La vicealcaldesa, sí. La vicealcaldesa que ayer nos encontramos y me invitó ya también a la fiesta de Palenque el día domingo.
0: Domingo 2 de agosto. Los 30 y cuántos años cumple
1: 36.
0: Palenque.
1: 36.
0: 36 años de cantonización. Saludos.
1: La edad del gordito.
0: Saludos para don Rolando Álvarez Zambrano.
1: Yo pensaba que era Rolando Jiménez.
0: Bueno, también lo saludamos a Rolandito Jiménez.
1: Le gustó.
0: Saludos para nuestros queridos amigos que están en el hermano Cantón. Rosita Ramírez, reportando sintonía. Doña Marlene Viteri, reporte de sintonía. Bueno, tenemos una larga lista de oyentes que nos sintonizan a lo largo y ancho del territorio fluminense. En la parroquia Guare, el presidente, ahí está don Eric Peñafiel Vera. El presidente de Vera, dice don Guido.
1: Claro, y también Estelita Castro, allá en la parroquia Isla de Bejucal, mi segunda tierra, y también...

0: Nos vamos rápidamente a la primera pausa publicitaria. 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

0: 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Bien, lo que habíamos anunciado, tenemos la presencia del presidente del Club Atlético Rafaela, equipo vinceño que participa en el torneo de segunda categoría Provincia Los Ríos, que ahora clasificó a los zonales de ascenso nacional. Carlos Cadena Pilco, presidente del club, lo tenemos y le damos la bienvenida. Guido José Romero Angulo.
1: Sí, ya está aquí en los estudios de la 90.3 de Torre Deportiva, nuestro invitado el día de hoy, un gran amigo de este servidor de ustedes, Guidiño.
0: Bien, Guidito. Bien.
1: Romerito, oiga.
0: Bien, y un gusto tenerlo aquí nuevamente un año más en un desafío y en un reto muy importante, segunda categoría. Darle a la provincia de Los Ríos fútbol profesional es muy complicado. Y ahí está un equipo vinceño que nuevamente está peleando, quedó subcampeón y estará presente ahora en el hexagonal, donde buscará uno de los dos cupos para seguir en este torneo de segunda categoría. Buen día.
2: Hola, buenos días. Gracias por la invitación y... Sí, la verdad que, como tú lo dices, es muy difícil el torneo de segunda categoría, al menos aquí en la provincia de Los Ríos. Hay que luchar este hexagonal que tenemos, va a ser difícil, gracias a Dios caímos en un grupo literal de la costa. No hay salidas para la sierra o para el oriente, que era algo que se nos dificulta este año por un tema económico y este año ha sido un poquito diferente al año pasado, la verdad, por diversos motivos. Entonces sí esperábamos que por lo menos caer en un grupo en el cual estemos cerca de Vinces para los costos sean menos y abaratar todo este gasto que tenemos este año, que ha sido un poco duro, difícil, con anomalías. Y yo le decía el otro día a un compañero de ustedes, estoy esperando que me llamen en una entrevista de fútbol, porque tengo mucho que decir y quejarme de la Asociación de Los Ríos.
1: Lo importante, presidente, que ya usted lo acaba de indicar, que se va a enfrentar a Atlético Rafaela con equipos de la costa. Dos del Guayas, uno de Manabí, que hoy a propósito sale entre Grecia y 11 de mayo a las 3 de la tarde será la final única. Ahí será uno de los dos rivales del equipo vinceño, como también de Santa Elena y El Oro. Ahora se viene una etapa, bueno, ¿qué piensa usted como directivo principal con el equipo ante estos rivales?
2: Mira, este año ha sido un poco difícil, diferente al año pasado, porque es un año en el cual yo también ingresé a otro proyecto, que es un proyecto político. He tenido que dividirme en 10, familia, tema político y tema empresarial, que como siempre, yo siempre digo, lo primero es la familia. Después yo siempre voy por lo empresarial, que es lo que donde me mantiene. Ha sido un año atípico porque en el tema empresarial las cosas no han estado bien por el tema de las cosechas de cacao. Y nosotros dependemos mucho del tema cacotero. Y el club depende de la empresa. Nosotros financiamos el 99% como empresa privada la corporación. Tú sabes que en segunda no hay auspiciantes. Los auspiciantes son muy pequeños y con valores que en realidad no te cubren ni siquiera el 1% de la plantilla anual. Pero bueno, El tema, vamos a hablar con el cuerpo técnico en estos días. Vamos a ver, vamos a quererle, vamos a querer llegar, pero con otro tipo de proyecto por este año, porque la verdad que como te digo, se juntan muchas cosas y vamos a replantear con el tema de juveniles. Tenemos muy buenos juveniles dentro de la plantilla de Vinces. Vamos a darles la oportunidad, vamos a quedarnos con los jugadores que en realidad quieran pertenecer al club, tengan ese compromiso de quedarse en el club, y vamos a traer 2-3 refuerzos en el cual también apuesten al proyecto de este año. Va a ser difícil, no es como el año pasado, porque tú el año pasado tenías el mate-mate. Este año tienes que salir, hay desgaste, ya se juega otro tipo de cosas de por medio. Entonces, y lo peor de todo, que nosotros no tenemos el apoyo de la Asociación de los Ríos, solo lo tiene los equipos del norte, que es Patria e Insutec. Corinthians o Atlético Rafaela juega solo. Lo jugamos el año pasado solo. Nunca tuvimos el apoyo. Nunca me llamó a mí el presidente de la ASO a felicitarme o a decirme estamos con ustedes cuando íbamos pasando fecha a fecha. Nunca. Entonces eso te demuestra que a dónde apuntan, a dónde reman, y justamente hoy al finalizar yo voy a decir algo que la verdad que a mí sí me tiene un poquito incómodo y dejar claro que el apoyo de la ASO para el sector sur no hay absolutamente nada desde el año pasado. Acuérdate que fueron ellos que mandaron un correo a la Federación Ecuatoriana para que no nos aprueben el 14 de junio. Y ellos nos pedían que vayamos a jugar al 7 de octubre, pero preferí llevarme la baba hoy. Entonces, aquí jugamos contra todo, contra la ASO y contra los equipos que vienen de otras provincias ahora en esta fase de campeonato.
0: 2025 y 2026 saboreando esta clase de reveses, diría, porque es muy complicado arar en el mar y a veces hay desmotivación. Pero bueno, usted habló de temas muy importantes. ¿El 14 de junio va a estar listo para el torneo de ascenso nacional? Porque lo del año pasado no creo que se repita. ¿O de pronto hay otras alternativas de sede del club?
2: No tenemos ni siquiera otra alternativa. No hemos pensado. El 14 de junio está habilitado. Ahora, si mañana viene la ASO y me lo deshabilita,
0: bueno,
2: puedo jugar contra la ASO. Lógico. O sea, lastimosamente el presidente, secretario, vicepresidente, todos son fanáticos y son socios, son presidentes, son secretarios de Insuté, de Patria, todo se maneja allá. Entonces, ya no sé si me lo termino inhabilitando. Pero yo siempre digo, más allá de fútbol, arriba hay un Dios. Y el año pasado, mira, nos dieron la misma contra y fueron los primeros en eliminarse. Y nosotros llegamos lejos. En la lotería nos terminamos eliminando, que fue el tema penales. Este año nosotros empezamos desde enero a trabajar. Fuimos el único club de la provincia, y te digo que uno de los únicos clubes a nivel nacional con el Quito y alguien más que se me escapa por ahí, que empezamos en enero. Imagínate hacer una inversión desde enero, pagando una nómina de cuerpo técnico, de jugadores, un cuerpo técnico que era muy caro. Para que te digan, no empieza en marzo, no empieza en abril, no empieza en mayo, y nunca te daban una fecha exacta. Es la única ASO que nunca tiene la fecha exacta, nunca hay un compromiso, nunca te dicen la verdad. Se manejan las fechas claves, se las manejan solo entre ellos, y los otros clubes en realidad solo son para poder competir. Entonces ahí tú te das cuenta que en realidad va a ser difícil que la provincia pueda subir un equipo a la Serie B.
1: Presidente, hoy por hoy, hasta el día de hoy, hay un plazo a las 15 horas, el tema de la licencia de los clubes. Ya un equipo de Cotopaxi acaba de ser ya descalificado, no ha cumplido con los requisitos. ¿Cómo está Atlético Rafaela o Corinthians dentro de este tema de documentos?
2: Los documentos están al día. Nosotros hemos pasado ya con anticipación. Lo de la licencia, acuérdate que no es solo ahora, la licencia la pidieron antes de que arranque el campeonato provincial. Por eso fue la pausa, que era una semana, porque le daban chance a que complete Quevedo, le daban chance a que complete Patria, uh-huh. Le daban chance a que complete Insutec. Nosotros teníamos al día, hicimos las cosas desde el inicio para arrancar el campeonato cuando se había pactado, pero siempre había una, dos, tres semanas. Después lo único que teníamos al día era Patria, Insutec y Quevedo y yo, creo que era, perdón, Rafaela. Y yo tanto me acuerdo que le dije, ya, pero juguemos los cuatro. Si el cupo se menora y se tiene que clasificar uno, no importa, clasifica uno, pero juguemos ya, no vamos a esperar los otros clubes. ¿De qué te sirve que juegue San Camilo, River, si terminan regalando los puntos y goleadas de 15-0, 8-0? Entonces no vuelves competitivo el campeonato y yo prefiero de que haya un cupo o máximo dos cupos, pero que lo vuelvas competitivo y que las plantillas se las armen para competir. Porque si tú te das cuenta, mira lo que pasó con el Patria, ese penal fantasma que nos pitaron.
0: En buena fe.
2: Y después mira el arbitraje que fue en contra Insutec. Nosotros estábamos seguros que íbamos a sacar un buen resultado con el Quevedo, pero ya no nos alcanzaba, ya no dependía de nosotros. Nosotros hicimos el trabajo en buena fe ganando la Patria. Perdón, haciendo el trabajo y que nos pitaron un penal fantasma. ¿Qué dijo el árbitro al finalizar el partido? Que es lo peor de todo. Si no lo pitaba, me mataban. Tenía que pitarlo porque la orden de Patria era que lo pite. Entonces son esas cosas que hay tras vestidores que te desaniman a trabajar, te desaniman a invertir, porque aquí hay una inversión desde enero hasta acá que si yo te la digo te caes para atrás. Que la hemos bajado, sí, más la inversión del año pasado. Yo esa inversión hubiera cogido y mejor lo hubiera hecho en una inversión, alguna empresa hubiera puesto aquí en Vince, hubiera generado más plazas de trabajo. Entonces te quitan como empresario, te quitan toda la voluntad y las ganas de trabajar por estos malos administradores de fútbol de la provincia que te están matando. Y lo único que han hecho es vivir del fútbol provincial y van a mundiales, se venden por un boleto a un mundial, por un boleto a un partido de fútbol. Entonces son personas que en realidad no deben de estar ahí. Son personas que dan, no quiero ser un poco fuerte, pero dan repudio tener la frente a uno. Yo la otra vez dije, yo nunca más voy a pisar o voy a ir a una reunión de estos directivos porque ni siquiera se les puede decir directivo. Entonces todo eso te desanima. Es un sinnúmero de cosas que te podría decir de la ASO, que no lo sabe la provincia. Este malestar siempre lo ha vivido Vince. ¿De cuántos años tiene el lazo en Quevedo? ¿Y para cuándo? Y desde Babahoyo se la llevaron a Quevedo. La otra vez yo dije, unámonos todos los clubes de Babahoyo y Vince, que somos creo que más que Quevedo. Pero hicieron allá los chanchullos, no nos dejaron, y a la final siguen con la teta.
0: Ahora, ¿usted está consciente de que con estas declaraciones va a estar un poco indefenso? Es decir, si antes había problemas, ahora con estas declaraciones usted va a tener más inconvenientes. Digo las trabas que a veces ponen en la ASO.
2: Es que las trabas han estado. Y yo no soy de tirarle flores a nadie. O sea, si tengo que decirte la verdad en la cara, te la voy a decir porque yo no creo que te esté faltando el respeto por decirte la verdad. No te he faltado el respeto porque no te he insultado. Le he dicho la verdad, le he dicho lo que yo siento, lo que he visto y cómo lo manejan. Y es una de las únicas asociaciones de la provincia que no maneja ni un campeonato de formativa. ¿Cómo quieres darle fútbol a la provincia si no manejas ni un campeonato, ni una categoría provincial? No haces ningún campeonato que tú puedas decir, bueno, voy a enseñar a mis chicos. Van a tener, ¿de qué me sirve tener categorías inferiores si no tengo dónde mostrarlas?
0: Bueno, y siempre lo he dicho que la ASO de fútbol, ¿cuál es el aporte que brinda a los clubes de la provincia de Los Ríos? Porque hay clubes que tienen deudas y son los primeros en cobrar y restarles puntos mientras no hay ningún tipo de apoyo. Y conociendo un torneo que van 200, 300 personas a los estadios, los equipos que no tienen hinchada, por ejemplo. Yo creo que en esta competencia de ascenso nacional ya necesita un poco más de competencia. Mi pregunta es, ¿Rafaela se va a reforzar?
2: Sí, vamos a ver unos dos refuerzos, no nos vamos a reforzar tanto. Vamos a ver los jugadores que se van a quedar, los jugadores que van a salir, darles todas las facilidades para que puedan buscar club. Vamos a darle más oportunidades también a los juveniles de Vinces y de los sectores aledaños de Vinces. Y vamos a competir con lo que tenemos. Sé que hay un buen cuerpo técnico vinceño, el 90% del cuerpo técnico es vinceño. El otro 10%, bueno, nos está dando la mano también el profe Manuel, que tiene experiencia en segunda categoría. Y la cosa va por hacer bien las cosas en este campeonato. Yo siempre digo, lo que no duden es que se ha puesto todo humanamente posible para poder sacar el fútbol de Vinza adelante. Hay cosas que se salen de las manos. Yo soy nuevo dirigencialmente, las ganas están, pero hay cosas que ya no están a veces en las manos de nosotros, sino por malas decisiones de lazo, mal acompañamiento, te terminan a ti sepultando y faltando, pasando factura. Yo creo que el año pasado, si hubiéramos jugado aquí en Vinces contra
1: Juventud
2: Italiana, yo creo que hubiera sido otro cantar.
1: Presidente, yo sigo mucho el torneo de segunda categoría y de los 48 equipos al zonal, ya hay 45 ya clasificados. Usted habla de los refuerzos, ya muchos se están reforzando hasta con extranjeros. ¿Usted va a reforzar su equipo solamente con nacionales?
2: No, ahí hay en carpeta unos extranjeros. En los extranjeros tienes que saber tener una lupa, porque más que todo buscar extranjeros que ya hayan jugado segunda, que se hayan adaptado al fútbol de segunda, es duro el fútbol de segundas. Y después de eso haces un análisis, porque a veces te termina costando menos el extranjero
1: que
2: el propio nacional. Entonces haces un comparativo, ves de dónde ha venido y comienzas a pedir referencias. Este año hemos tenido dificultades con el tema del armado del equipo. Se lo armó a inicio con el cuerpo técnico y el gerente deportivo que estaba desde el año pasado, pero ya cogió un equipo armado Emanuel y lo pudo sacar adelante, y a la final terminamos peleando el campeonato. Y yo creo que si no hubiera sido ese penal fantasma, hubiéramos quedado campeón. Y darle, hace muchos años que Vince no tenía un campeonato provincial.
0: Hay un reconocimiento de Danilo Viteri, presidente del INSUTEC, que dice que el torneo prácticamente se decidió por detalles, que prácticamente INSUTEC y Rafaela eran los dos equipos que estaban para quedar campeón. Esos detalles, usted habla netamente de la parte arbitral, cuando se deciden cosas que de pronto perjudican a un equipo y favorecen a otro.
2: No, ahí ya deja de ser detalle. Cuando juegas limpio es detalle. Cuando no juegas limpio, tú ya sabes a qué.
0: Detalle es una jugada individual, un gol.
2: Detalle es una jugada individual. O un penal, a veces que te queda la duda, tú dices, está bien, pero es un penal que si tú lo ves por donde tú lo quieras ver, el árbitro lo ve al línea, no sabe qué hacer y lo termina pitando. Mira que tan mal organizada está Lazo. Mira lo que nos hace a nosotros. Teníamos el miércoles jugar con Patria. Uh-huh. Nunca nos comunicaron de que el partido no se iba a jugar. Nos hicieron viajar. Nos hicieron gastar dinero en viaje. Llegamos al estadio y allá nos dijeron, no se va a jugar. No se va a jugar la programación de esta fecha. ¿Te das cuenta lo malintencionado que son con Atlético Rafaela Lazo? Nosotros sabíamos un día anterior que no se iba a jugar, pero no había la comunicación
0: oficial.
2: ¿Qué nos tocaba? Ir, porque si no íbamos,
0: perdíamos los puntos.
2: Capaz ahí sí hacían válida la fecha. Uh-huh. Llegamos allá, no, ya no se juega. ¿Por qué? Porque un día antes le habían disparado a los árbitros con lo de Patria. Entonces, si tú pones todo esto, tú dices, no es parejo y ahí. Ahí se vuelve, aquí cuando han venido los árbitros y le han disparado, les han pegado, le han roto los vidrios al carro. Yo he tenido muchas veces que pedir tranquilidad, que sí te molesta y todo, pero la violencia no tiene nada que ver con eso. Una cosa es el fútbol, una cosa es que piten mal, pues como hincha pegar un insulto, gritar, lo que sea. Pero yo le he dicho, por favor, no a la violencia. A mí, por un insulto que hizo uno de los hinchas, me pusieron $200 de multa. Por un insulto al club.
0: Al club.
2: Quevedo, la primera fecha del hexagonal que jugamos en Quevedo pagó el arbitraje, no sé si Guito usted se dio cuenta, faltando 8 minutos, 10 minutos para empezar el partido. ¿Eso qué dice? Que tiene que ser pérdida por 3-0. ¿Tú crees que le pusieron o le pusieron una multa? Nada. Entonces, todo eso tú dices, ¿para qué vas a jugar si yo juego contra 20? Entonces, ¿qué era lo que yo optaba? Y dije, yo hasta este año, si siguen la misma dirigencia, yo participo. El próximo año yo no participo. Porque es coger, tirar la plata, porque ahí sí no es una inversión, es tirar el dinero. Tirar el dinero, prefiero yo hacer una inversión de aquí a mañana, comprar un club de primera B, a que seguir con la mamarrachada que lleva la Asociación de los Ríos aquí.
0: O en su momento hacer lo que hicieron equipos de Santa Elena, en segunda categoría, afiliarse a otra provincia.
2: Sí, el tema es que te puedes afiliar, pero te va a tocar jugar y la idea es darle fútbol a Vince. Uh-huh. Un ejemplo, ¿qué hacen en Guayaquil? Muchos clubes entrenan en Guayaquil, pero tienen que salir a jugar a Santa Elena. Uh-huh. Son de Guayaquil. Un ejemplo, Luz Valdivia.
0: Sí.
2: Luz Valdivia es de Guayaquil.
0: Juegan
2: en Santa Elena, pero entrenan en Guayaquil. Entonces viajan solo a Santa Elena a hacer la competición. La idea no es irme a otro lado. La idea es darle fútbol a Vince. La idea es incrementar plazas de trabajo, darle oportunidades a jóvenes. Que el sábado o el domingo no tengas nada que hacer y vayas y te distraigas con tu familia en el estadio. Esa fue la visión y la inversión mía. Yo no creé el club o no invertí en el club para tirar plata porque a mí no me sobra el dinero.
0: Todas estas cosas usted le ha dicho en las reuniones del ASO.
2: Yo se las he dicho. ¿Y qué es lo único que hacen? No, es que usted está mal, es que todo aquí. Se lo mandaba también a veces cuando yo no iba, se lo mandaba así con el de gerente deportivo. Y yo no voy nunca más a una reunión porque son pura payasada.
1: Oiga, yo sinceramente, presidente, me tocó estar en aquel compromiso en buena fe. Y yo recuerdo que me la acerco en la mesa de control, a la delegada. Y me dice, no, el partido... Desconozco, dice la vocal, la designada en la mesa. Y cuando ya se presentan los dos equipos, Joffrey y presidente de Atlético Rafaela, no me dice, si no pagan el arbitraje, el Patria pierde los puntos. Ahí vino el hombre con el billete y sacó y pagó a la mesa. Y los árbitros no se presentaron por lo que ya usted ha hecho conocer de que hubo problemas, o intento, o se dio, no se dio, no tenemos las pruebas nosotros de aquel problema. Pero sí, la ASO de Fútbol de los Ríos no hizo la comunicación. Porque ni el presidente ni los directivos del Patria, que yo conversé con ellos, no sabían nada. Es decir, que aquí se tiraron la pelotita el uno y el otro.
0: Ahora, usted habló antes de que la ASO es la que va a calificar el estadio. ¿Ya el torneo no pasa a ser nacional? ¿Sería la federación la que tiene que venir a calificar el estadio?
2: Sí, la otra vez fue así, fue la federación. Sí. Pero le pidió a un delegado de la ASO que haga la inspección.
0: Ahí está el problema.
1: Ahí viene el detalle.
2: Viene el detalle.
0: Ese es el que da el informe.
1: Ese es el que da el informe. Que viene la inspección de escenarios que tiene el ecuatoriano.
2: Entonces, se hizo todos los arreglos. El presidente de la liga facilitó todo. No tiene nada que ver de que no hayan aprobado el estadio. Ese día él también había prestado el estadio para las olimpiadas intercolegiales, que tiene todo el derecho de cederlo, porque los jóvenes y de los colegios deben de jugar también. Justo llegó el delegado de la ASO, que le había pedido el favor a la federación, que están más cerca, que vengan y le dé la mano con eso. Dijo que todo estaba bien, pero menos las canchas, y tomó la foto de todos los chicos que estaban adentro de la cancha. Y con eso quedó suspendido.
1: Presidente, este torneo es... Los zonales ya está, hay una tentativa del 8 de agosto que debe arrancar. El equipo de Atlético Rafaela está moviéndose, sigue, no se ha detenido en la preparación.
2: Sí, el profesor les dio permiso hasta ayer. Hoy regresan a los entrenamientos a las 3 de la tarde. Vamos a esperar el pronunciamiento oficial de la federación para ver ya el arranque, ver el sorteo, para ver con quién comenzamos, dónde arrancamos, si de local, de visitante. Y pues bueno, y que Dios nos acompañe en esta linda aventura ahora otra vez.
0: Usted antes habló del formato. ¿Cree que este es el mejor o el anterior?
2: Mira, hay dos balances. Este te ayuda por si haces un partido mal.
0: Te recuperas.
2: Bueno. Pero en el tema de inversión, que en segunda se maneja mucho,
0: es matador.
2: No te conviene. No te conviene. Te conviene mejor el otro, que es
1: ir y venir.
2: Y vuelta, mata, y bueno, si llegaste, y como dirigente respiras. Al menos los dirigentes que hacemos y que tenemos de nuestras propias empresas alimentamos esto. Entonces, porque si es un gasto...
0: Y tomando en cuenta que no es un grupo, viene en otro cuadrangular y después el final, que
2: correcto. Entonces,
0: vendrían a ser cerca de 15, 16 partidos.
2: 16 partidos. Y cada vez que vas pasando te vas alejando más de la zona tuya, porque te toca aquí a viajar de repente a jugar con Anaconda al oriente.
1: Sí, si logra usted el objetivo de su equipo, que es el deseo de todos los vinceños, de pasar este hexagonal, ya vendrán equipos ya así de la serranía, ¿sí? Del oriente, de la sierra, es decir, va más complicado porque hay equipos que se están armando hasta los dientes. En todo caso, presidente, el pueblo de Vincero espera de que no se presenten los problemas de que el equipo tenga que ir a Babahoyo. Porque aquí Vince, Atlético Rafael, lo he visto que está creciendo y creciendo fecha a fecha de este campeonato.
2: No, no, como te digo, no, nosotros ni siquiera, aparte que no se puede ir ni a Babahoyo, porque Babahoyo creo que está en remodelación el estadio.
0: Sí, está ocupado en trabajos.
2: No tenemos pensado en lo mínimo, el único estadio que tenemos puesto nosotros para jugar nuestro campeonato ya nacional es el 14 de junio de Vinces. Vuelvo y te repito, está habilitado para jugar el nacional, pero...
0: Todavía falta el informe final.
2: Acuérdense que tengo un enemigo adentro de casa.
1: Jofre, en todo caso, don Manuel Andazuri, el técnico actual del Atlético Rafaela, tiene una vasta experiencia de haber estado en equipos como el Olmedo, como el mismo Deportivo Cuenca, Cumbayá, la Vinotinto, Aucas. Es decir, que es un técnico, también estuvo asistente técnico, yo recuerdo, en el 2016, en el América, allá en el Sol. Es decir, que tiene un técnico que conoce y también conoce lo que estar en segunda categoría.
2: Sí, la verdad que sí, es un técnico que estuvo recién en la Unión también de Cotopaxi, le armó el grupo también a la Unión, le armó el grupo al Cuenca Juniors, viene bien referido de un gran amigo mío que es el Columbo Mendoza y otro referido también que me dio buenas referencias, él es el Picho Escalada, que lo tuvo en Vinotinto. Entonces es un técnico que se ha comprometido, un técnico joven, un técnico muy apasionado por el fútbol, en el cual la verdad hemos tenido un buen trato, un respeto siempre ante todo. Yo no he podido estar como el año pasado, se lo dije yo a él antes de contratarlo, este año no va a ser como el año pasado, que estaba yo de los 5 días en el entrenamiento estaba 3. La agenda se me achica cada
1: sí,
2: vez más.
1: Entonces los viajes, sí, me andaba ahí el presidente.
2: Sí, entonces le pedí que por favor eso lo traten de manejarlo, porque este año es un año muy difícil para mí en tema de tiempo y iba a estar muy complicado estar con ellos siempre presente porque tengo muchas reuniones, entonces mesas de trabajo, entonces se me complica y pues bueno, lo entendió, aceptó el reto y ahora él es el que tiene la batuta ante todo esto y se lo he dicho, esperemos que el próximo año que viene, si no se nos dan este año, poder hacer un esfuerzo y preferible comprarlo, llegar a un acuerdo con un club de primera vez.
0: ¿El proyecto deportivo en construcción de la Vía Hoyo sigue en marcha?
2: Sí, ya hicimos el cerramiento, estamos haciendo el cerramiento, terminamos el cerramiento frontal, vamos con el cerramiento lateral, que va a ser 100% natural. Hemos pedido ya solicitado las plantas a un vivero de Milagros o de Naranjito, si no me equivoco, que hicimos el contrato. Se vienen los portones también ya para hacerlo y de ahí vamos poco a poco. Es una inversión sumamente alta, yo siempre lo dije, es a mediano y largo plazo. Si ustedes pueden ir, pueden pasar y ya pueden ir viendo el cerramiento que está ahí, más de 200 metros de lineales de cerramiento.
0: Bien, gracias al presidente del Club Rafaela, quien ha venido a informar algunos detalles, algunas actividades también que se están realizando. Las puertas están abiertas de Torre Deportiva Radio Eiffel para que siga informando de las novedades en esta segunda categoría, que es un calvario para algunos equipos que de pronto juegan contra la corriente. Pero bueno, no hay que perder la esperanza. Siempre hay que estar optimista y ante todo los vinceños unirse para ir a apoyar a este equipo que jugará de local aparentemente en Vinces, si quiere la ASO de fútbol, como lo dice el presidente, pero ahí estará el Club Rafaela dando batalla para los equipos que vengan a jugar en el Estadio 14 de Junio.
1: Y no hay que olvidarse que Radio Eiffel va a acompañar al equipo vinceño de local y visitante. No se olvide, don Jofre.
0: En la parte final, presidente, sus palabras.
2: No, agradecerles a ustedes por la invitación. Capaz se salió de la línea de lo que capaz me querían preguntar, pero era el momento de expresar lo que sentía, que ya tenía ese... Yo le dije a un amigo, ya tengo esa espina que la quiero botar al rato.
0: Y es la primera vez que un dirigente de fútbol de Vinces pone las IES en su lugar.
2: Sí, es que ya creo que es momento y la verdad que yo no me debo a ellos. No me debo a nadie, lo único que me debo yo es a Vinces, me debo a mis empresas y son las que en realidad han sentido y yo he sentido todo el malestar que se vive en el fútbol vinceño. Y yo creo que los hinchas, porque veo los comentarios, yo nunca escribo en las redes sociales, más yo poco me meto a Facebook a interactuar. Ahora con el tema este político me metí un poco más a interactuar, pero ahí veo que suben páginas de Quevedo.
0: Y le dan contra al equipo vinceño.
2: Sí, o ponen gran clasificación, gran campeonato, y ahí puse un mensajito yo educadamente, obvio, no sin insultos, sin nada. Pero bueno, que sean felices con el campeonato, ojalá no hagan el ridículo en Copa Ecuador el próximo año como lo hicieron este año y puedan llegar un poquito más lejos.
0: Bien.
2: Con esto me despido, le agradezco a la ciudadanía de Vinces siempre por estar pendiente y escucharme y gracias por el apoyo que es muy importante que le dan a los chicos y a esos hinchas fanáticos que tenemos, que son dos, que siempre nos apoyan ahí en Atlético Rafaela, que hacen de todo, utileros, hacen de todo, y a mi pana Guidito, que siempre lo veo en los viajes ahí, así le toca dormir en el bus, él está ahí. Y pues bueno, gracias por la invitación y cuando quieran, encantado de la vida de hablar ahora sí de fútbol después.
0: Bien, gracias al presidente de Atlético Rafaela, Carlos Cadena Pilco, por haber estado en Torre Deportiva, Radio Eiffel, la 90.3. Don Joffre, dígale a don Guido que se lo ve guapo de rojo. Atentamente, un anónimo. Bueno, con este mensaje nos despedimos. Nos vamos. Nos estamos escuchando el día de mañana. Pasen bien.
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8: Muy bien, llegamos. Qué lindo, llegamos. ¿Qué tal, amigo? Buenos días. Bienvenidos, bienvenida. Listo ya para iniciar esa mañana con la buena música. en tu programa A Todo Ritmo. Felipe Caicedo te acompaña. Bueno, si aparte del programa puedes comunicarte al 279155. Puedes enviar tu mensaje también al 0997-298114. Buenos días, Ecuador. Aquí iniciamos A Todo Ritmo. Buenos días. Bienvenidos, bienvenidas. Buenos días, Ecuador, ¿eh?

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4: Muy bien, avanzamos, seguimos compartiendo lo mejor de esta mañana. El buenos días para la señorita Morales, buenos días. Solo pensé para toda mi gente linda, la gente que madruga. La gente que madruga para trabajar con piedra HP positivo, ¿no? Que le vaya bonito. 9 de la mañana, 48 minutos. Es complacido, Arica Boldeón en Babahoyo, buenos días.

Muy bien, avanzamos. Seguimos compartiendo lo mejor, gente que va viajando, escuchando la radio. Buenos días a todos los amigos del país. Un saludito para la gente linda que va en sintonía en la radio. Un excelente viaje, que te vaya bonito. Sintonía para Andrés Limones en Babahoyo. Un excelente viaje, que te vaya bonito. Bueno, bendiciones.

Caballero José Chávez Fernández está cumpliendo años. Felicitaciones de parte de su esposa Vicky, de parte de su hija, de la su querida suegra Betty y toda la familia. Él es el mejor del mundo. Felicidades al cumpleañero José Chávez Fernández en Quevedo, lo mejor del mundo. Que Dios Todopoderoso te colme de bendiciones hoy y siempre. Felicitaciones. Que lo pase bonito, mi amigo. Un abrazo grande, ¿no? Feliz cumpleaños, José Chávez Fernández en Quevedo. Lo mejor por usted en este día. Felicidades, bendiciones. Muy bien, saludos para toda la gente linda que nos escucha esta mañana. Saludos para la vikinga. ¿Dónde estará la vikinga? Saludos para Betty Sánchez. Betty Sánchez, para la gatita Betty Sánchez. Betty Sánchez me dijo que va a ir a Palenque el domingo para bailar con los Diamantes de Valencia. Eso va a estar bueno, ¿eh? Ella no es como la... Vicky, si bien no puede porque no le dan permiso.

en Palenque el domingo, los Diamantes de Valencia. Bueno, ya estaremos celebrando la cantonización bien bonito, ¿eh? Con los Diamantes de Valencia. Buenos días, Vicky Simín Quevedo, en la segunda. Un abrazo grande a mi gente en Quevedo. Saludos para José Chávez Fernández, que hoy va a estar botando la casa por la ventana. Saludos cordiales ya al duro del volante, ¿ah? Que lo diga en el parlante. Muy bien, ahí estamos saludando. Saludos para la vikinga. La vikinga se la dan permiso el domingo a Palenque. Dice que los Diamantes de Valencia se lo va a perder, ¿ah? Betty Sánchez ya sacó permiso, Betty Sánchez, ¿ah? Un saludo para mi amigo José Chávez Fernández, que hoy está de Happy Birthday to You, ¿ah? De parte de su vikinga, y dice felicidades en Quevedo. Está de Happy Birthday to You. Felicitaciones a nuestro amigo José Chávez Fernández. Hoy va a estar botando la casa por la ventana. Cumple un añito más, no sé cuánto, pero poco, dice, bueno.

0: Muy bien, eres la mejor de todas. Saludos para la Choronuda, saludos para Andrea. Buenos días, Andreita. Allá en Quevedo, el domingo vamos con los diamantes en Palenque a bailar, a gozar. Te lo perdiste, Vicky. Vamos a la pausa, pausa y volvemos con más y a todo ritmo. Pausa y vuelvo.
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Y bueno, avanzamos, seguimos compartiendo lo mejor de la música en tu programa Todo Ritmo. Saludito para Erika Valdión en Babahoyo. La sintonía para Zuleika, Mónica, Patricia también nos acompaña en Pichincha. Muy bien, vamos avanzando, vamos a continuar con más ambiente. En tu programa Todo Ritmo, estamos saludando también a los amigos que nos escuchan allá en Quevedo, en la 7 de octubre. Buenos días.

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0: Qué bueno, vamos a continuar con más ambiente en esa mañana. Vamos a hablar a todos los amigos que van viajando rumbo a Guayaquil, el disco 05, Ruta Vicente Borosía.
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0: La sintonía para Cecil Hidalgo, buenos días Cecil Hidalgo, buenos días Cecil Hidalgo. Eso es lo especial para todos los amigos que nos escuchan, Babahoyo. Un saludito para Erika Valdión también, gracias por escucharnos. Ahí estamos en la sintonía para Patricia Morán, buenos días.

Muy bien, continuamos, le complacemos. Ahí les saludamos a todos los amigos que están disfrutando esta mañana allá en la isla Bejucal. Saludos para la comadrita Patricia Morán, buenos días. Yo soy el más

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1: Muy bien, yo quiero amanecer. Buenos días a todos los amigos que siguen disfrutando esta mañana. Un saludo para mi amiga que se ha metido a mantel largo. Bueno, saludos cordiales para todos los amigos de la sintonía. Saludos para Jimena Borges. Buenos días, Jimena.
2: ¡Habla, mandarina!
1: No, no le digas así a ella, no. Vamos a complacerle también para los amigos que nos escuchan embalados. Saludos para Erika Espinosa, Marisa Valdión. Buenos días. Qué bueno, saludos en Daule, la familia Costa Alvarado. Buenos días. Saludos para mi compadre El Mojane, mi compadre Marjorie. Buenos días allí en Daule. Reportes telefónicos al 27-91-55. También pueden ver tu mensaje al 0997-2981-14. Un saludo para Patricia Morán también y toda la familia. Saludo para su mami, no, la asistente. Buenos días.

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Muy bien, voy a reír, voy a bailar, estamos complaciendo. Saludos para nuestra amiga Steffi Quindatúa. Buenos días, allá en Babahoyo. Qué bonito los reportes telefónicos al 2791-105. Saludos para Guachito Briones allá en Chocampe. Saludos a la familia Briones Moncada. Buenos días. Y buenos días para don Félix Vélez allá en Guerobal, en Punta Brava. Saludos a la familia Ullón Vélez. Saludos especial para don Alec Pinto. Buenos días, Alec Pinto, de la sintonía de la radio. Le saludamos a Alec Pinto también. Buenos días.

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Muy bien, llora, llora. Con eso estamos complaciendo con los amigos en esta mañana. Vamos avanzando. Un saludo especial para toda mi gente linda. Hoy un saludo muy cordial en Quevedo. Un saludo en Quevedo para don José Chávez Fernández, que hoy está de Happy Birthday. Saludo para José Chávez Fernández. Aparte de su esposa Vicky. También de Andreita y la señora Betty Sánchez. Lo mejor del mundo para mi amigo, bro. Que la pase bonito, ¿eh? Hoy va a estar botando la casa por la ventana, don José Chávez. Felicidades, ¿ah? Que cumpla muchos años más junto a su digna familia y que Todopoderoso lo colme de bendiciones hoy y siempre. Muy bien, felicidades entonces, José Chávez, allá en que ve en la segunda. Hoy está de Happy Birthday to you. Ahí va a estar botando la casa por la ventana. Va a haber buen pastel, chicha, pavo, va a haber de todo hoy día. Felicitaciones entonces ya, precisamente de parte de Betty Sánchez para el más querido. Buenos días.

Ok, muy bien, seguimos compartiendo lo mejor de esta mañana. Saludos también para los amigos que nos escuchan a todo volumen. Gracias a la gente linda allá en Catarama. Qué bueno, saludos también para mi prima Kimberly Requene. Que mañana va a estar cumpliendo 15 añitos de parte de su prima Angie Requene. Hola, saludos para Angie Requene, por así en Barrio Colorado. Un saludo para toda la familia Requene Varas que están en la sintonía, por así. Muy bien, saludos para Don Peli Peli, la familia Ullón Peli. Saludos para Don Manuel, por así. Saludos para la familia Vélez Montoya allá en Punta Brava, Guarumal. Ahí estamos saludando también a Don Alex Pinto. Saludos a la gente linda allá en Buena Fe, también para Orlando Gamboa. Buenos días, Orlando.

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Muy bien, avanzamos. Saludos para mi gente linda. Que ya está listo, don Enrique. Voy a llamar. Está listo, don Enrique. Ya vi la revesa. Oiga, el duro de los pollitos, don Enrique, ya en Vía la Revesa. El que le pone la sazón riquísima. Buenos días, don Enrique Villamar. Saludos para Yuli Zambrano.

Ok, vamos a complacer también para Oscar Valdión. Saludos para Susana Gamboa. El buenos días, ya sabe, muy pronto todos hace campingazo que organizan los Fautos Villamar allá en Matecacao, ¿eh?

Muy bien, avanzamos. Ahí estamos el tiempo, 11 de la mañana con 39 minutos. Saludos para don Enrique Villamarca. El domingo va a bailar con los Diamantes de Valencia, don Enrique. Saque permiso, don Enrique.

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Hola amigos, ¿qué tal? Buenas tardes, bienvenidos y bienvenidas a nuestra segunda emisión informativa, la segunda entrega de noticias correspondiente al miércoles 29 de julio del año 2026. Miércoles 29 de julio del año 2026, noticias de carácter nacional, internacional, provincial, local, en nuestro informativo Río Vinces. Oyentes, amigos, señoras y señores, cárceles, la escuela del crimen, dice una información que nos proporciona a esta hora el diario El Telégrafo, oyentes de la radio. Radio Eiffel 90.3 desde Vinces para toda la provincia de Los Ríos. El testimonio de un ex privado de libertad atraviesa cuatro tiempos del encierro: el ingreso violento, el aprendizaje del delito, la sobrevivencia y una fuga que visibilizó las grietas de la cárcel de Cotopaxi. Esta serie muestra cómo la prisión castiga, recluta, organiza economías ilegales y adeuda una rehabilitación. Oyentes de la radio, la cárcel no me rehabilitó, me enseñó, me conectó, me cambió, dice esta información, oyentes, amigos, que nos proporciona diario El Telégrafo, oyentes de la radio. El testimonio de un ex privado de libertad recorre cuatro momentos del encierro, ¿no? Dice la información que nos proporciona diario El Telégrafo, oyentes de la radio. Pasamos a otro tema, oyentes, amigos, señoras y señores. En el diario El Universo, a esta hora, oyentes de esta emisora: menos efectivos, más incentivos, el empujón que plantea la agenda de crecimiento para uso de pagos digitales. Mucha atención, promover el uso de pagos digitales a través de transacciones electrónicas, tarjetas, billeteras móviles, códigos QR, entre otros, para la formalización económica y la inclusión financiera. Es uno de los lineamientos que aborda la Agenda de Crecimiento Ecuador. La iniciativa fue estructurada por el gobierno con aportes de actores del sector público, privado, academia y el acompañamiento del Banco Interamericano de Desarrollo. Contiene cuatro ejes: institucionalidad y seguridad jurídica, estabilidad fiscal, competitividad e inversión productiva y dolarización y profundización financiera. Dentro del segundo eje se propone implementar incentivos para el uso de pagos digitales que busquen promover medios de pagos electrónicos a fin de fomentar la trazabilidad, transparencia y a su vez reducir los niveles de informalidad. En el documento no se detallan cuáles serán los beneficios fiscales específicos, por ejemplo, deducciones particulares o reducciones de tarifas impositivas. Estos se definirán a través de las normativas, resoluciones y medidas que se adopten. La información es de diario El Universo. Las 12:08 en nuestro informativo Río Vinces, segunda entrega de noticias. Amigos, vamos a continuar con más informaciones, más de nuestra entrega de noticias en Radio Eiffel, la radio informativa. Asamblea debate una ley para regular por primera vez la reproducción humana asistida en Ecuador. La Asamblea Nacional espera reunirse este miércoles 29 de julio para tramitar el proyecto de ley orgánica de reproducción humana asistida,
una normativa que busca establecer por primera vez en Ecuador un marco jurídico integral para regular las técnicas de fertilidad asistida, garantizar derechos de quienes recurren a estos procedimientos y proteger a los niños nacidos mediante estos métodos. El informe para segundo debate incorpora cambios importantes respecto de la propuesta inicial y pone especial énfasis en la protección de los derechos humanos, el interés superior del niño, la seguridad jurídica de las familias y la regulación ética de las técnicas de reproducción asistida. Si el proyecto obtiene los votos necesarios, el país contará con una legislación específica sobre una materia que hasta ahora carecería de una regulación integral. Uno de los temas polémicos está contenido en los artículos 3 y 9 del proyecto, que se refiere a las personas solicitantes, en los que se reconoce a la familia en sus diversos tipos. No obstante, para la asambleísta de la bancada Revolución Ciudadana, Cristina Gácome, la reproducción asistida no se limita a la familia tradicional. Si bien la norma no menciona de forma explícita a las parejas del mismo sexo, la utilización de una fórmula amplia e indeterminada deja abierta la posibilidad de comprender dentro de su ámbito de aplicación a las familias homoparentales y otras formas de organización familiar, advierte Jacomé. Las 12:10 en nuestro servicio informativo. Estamos presentando el informativo Río Vince, segunda emisión de noticias, oyentes de la radio. La radio Eiffel 90.3, clausura de juego mecánico de Samanes. ¿Qué sanciones legales se podrán aplicar a la ruptura de sellos? Atención, la ruptura de los sellos de clausura colocados por una autoridad competente puede generar consecuencias tanto en el ámbito administrativo como en el penal. En el caso de los juegos mecánicos instalados en terrenos aledaños al Parque Samanes en la avenida Paseo del Parque en el norte de Guayaquil, donde el municipio aseguró que los sellos fueron vulnerados y las atracciones continuaron funcionando, los responsables podrían enfrentar nuevas multas, otra clausura, incluso penas privativas de libertad, dependiendo del desarrollo de la investigación. El abogado penalista Clever Singüencia Suárez explicó que desde el punto de vista administrativo, la entidad que impuso la clausura, el municipio de Guayaquil, puede iniciar un nuevo procedimiento sancionador, colocar nuevamente los sellos y aplicar una multa conforme a la normativa interna vigente, dice la información que nos proporciona diario El Universo. La información de la hora, oyentes de esta emisora, Radio Eiffel 90.3 desde Vinces, provincia Los Ríos, la radio informativa, radio que te mantiene informado, mis queridos oyentes de esta emisora, la 90.3 desde Vinces para toda la provincia fluminense. Vinces Los Ríos, informándose, oyentes, amigos, las 12:13. Otra información que nos proporciona diario El Universo. Para nuestros oyentes en el país, el caso Grillete se instala. Segundo juicio contra Aquiles Álvarez por el presunto retiro del grillete electrónico. Atención, el Tribunal de Garantías Penales del Cantón Durán instaló a las 8:35 de este miércoles 29 de julio la audiencia de juzgamiento dentro del denominado caso Grillete, proceso en el que el alcalde de Guayaquil, Aquiles Álvarez,
es acusado por Fiscalía del presunto delito de incumplimiento de decisiones legítimas de autoridad competente, sancionado con entre 1 a 3 años de cárcel. Por disposición del tribunal, el alcalde participa mediante videoconferencia desde la Unidad Judicial de la Libertad y los jueces a cargo de la causa participan por Zoom. La diligencia constituye el segundo juicio penal que enfrenta Álvarez luego de que días atrás participara en la recta final de la fase de juzgamiento del caso AAA, en el que también es procesado. 12:14 minutos en el informativo Río Vinces.

0: Amigos, vamos a continuar con más informaciones, más de nuestra entrega de noticias a través de la señal de la 90.3 de la Radio Eiffel desde Vinces, provincia Los Ríos. La radio informativa, señoras y señores, nos vamos a la pausa, nos vamos al corte publicitario y ya volvemos con más informaciones a través de la señal de la Radio Eiffel, la radio informativa. Ya volvemos, amigos.
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9: Seguimos, amigos, con más informaciones, más de nuestra entrega de noticias a través de la señal de la 90.3 Radio Eiffel desde Vinces, provincia Los Ríos. A través de esta emisora estamos presentando el informativo Río Vinces. Oyentes, amigos, señoras y señores, a esta hora de la tarde el informativo Río Vinces. Muchísimas gracias a los amigos que comparten con nosotros a través de esta emisora, la Radio Eiffel desde Vinces para toda la provincia fluminense. El informativo Río Vinces en la 90.3. Un saludo para doña Guadalupe Morán. ¿Cómo estamos? Buenas tardes. Gracias, doña Guadalupe, por escucharnos a través del dial. Don Dalton Yepes, ¿cómo estamos? Saludos cordiales. Gracias por sintonizarnos a esta hora por esta emisora. Vamos a continuar, amigos, con más informaciones, más de nuestra entrega de noticias en Radio Eiffel 90.3. La radio informativa Manta. Pistoleros acaban con la vida de sargento de la policía dentro de una vivienda. Atención, oyentes, amigos, señoras y señores, la ola de violencia que golpea a Manabí cobró una nueva víctima dentro de las filas de la Policía Nacional. Oyentes de la radio, Radio Eiffel 90.3 desde Vinces para toda la provincia fluminense, oyentes de esta emisora. Un saludo para los amigos en Babahoyo que están en sintonía de la radio, ¿no? Compartiendo con nosotros las informaciones a esta hora por esta emisora. Decíamos que la violencia golpea a Manabí y allá cobró una nueva víctima dentro de las filas de la Policía Nacional. La noche del martes 28 de julio, el sargento César Ramiro Valverde Martínez fue asesinado en un ataque armado registrado en el interior de una vivienda del barrio Ceibo Renacer, en Manta. Otra persona resultó herida durante el atentado. Valverde se desempeñaba como miembro del Centro Regional de Adiestramiento Canino, perteneciente a la unidad de la Policía Nacional de Antinarcóticos, y era oriundo de la provincia de Carchi. De acuerdo con información preliminar, varios hombres armados llegaron en el vehículo, ingresaron al inmueble y le dispararon en repetidas ocasiones contra el uniformado, para luego escapar con rumbo desconocido. Personal de la Policía Nacional acordonó la escena del crimen y comenzó con las diligencias investigativas para esclarecer el móvil del ataque e identificar a los responsables. Hasta el momento, las autoridades no han emitido un informe oficial ampliado sobre este nuevo hecho violento, dice la información que nos proporciona el diario Extra, mis queridos amigos oyentes de la radio. Y atención a este dato clasificado de Radio Eiffel 90.3, mis queridos amigos oyentes de la radio. Dato clasificado de Radio Eiffel, atención. Proceso de participación ciudadana. El gobierno autónomo descentralizado provincial de Los Ríos, en calidad de autoridad ambiental competente y en cumplimiento a lo dispuesto en el decreto ejecutivo número 754 del 1 de junio de 2023, que reforma al reglamento, al Código Orgánico del Ambiente, y la sentencia número 51-23-IN23, dada por la Corte Constitucional del Ecuador, convoca a la ciudadanía en general y en especial a los habitantes de la parroquia Isla de Bejucal del Cantón Baba de la provincia de Los Ríos a participar en el proceso de participación ciudadana para la consulta ambiental para la fase consultiva del proyecto Operación, Mantenimiento, Cierre y Abandono de las actividades de almacenamiento y comercialización de combustible líquidos derivados de los hidrocarburos al parque automotor de la estación de servicio Isla de Bejucal con código de proyecto MATE-RA-2025-541871. La asamblea consultiva se llevará a cabo a las 2 de la tarde del día 3 de agosto de 2026 en las instalaciones de la estación de servicio Isla de Bejucal, ubicada en el Cantón Baba, provincia de Los Ríos. Agradecemos su participación. Atentamente, ingeniero Neibol Maribel Calero García, magíster, directora provincial de gestión ambiental del GAC provincial Los Ríos. Oyentes, amigos, señoras y señores, fin del dato clasificado de Radio Eiffel.

0: Seguimos, amigos, con más informaciones, más de nuestra entrega de noticias en Radio Eiffel 90.3 desde Vinces, provincia de Los Ríos, la radio informativa, la radio que siempre te mantiene informado. 12:30, nos vamos a la pausa. Nos vamos a la pausa, mis queridos amigos oyentes de la radio, y ya regresamos. Ya volvemos con más informaciones.
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8: Atención a la información de la hora, mis queridos amigos oyentes. Ya son las 12:37, oyentes, amigos. Radio Eiffel 90.3 está informando, estamos comunicando a través del dial 90.3, un saludo para el compadre Pelayito Zambrano, comadre Marcia León, Manuelito Cruz, señora Violeta Bajaña, en sintonía de la radio. Temblor, este miércoles 29 de julio, un sismo en Cumbal sacude a Colombia y se siente en Ecuador, ¿no? Oyentes de la radio, un nuevo movimiento telúrico sorprendió a los habitantes de la zona fronteriza entre Ecuador y Colombia a mitad de mañana de este miércoles 29 de julio, de acuerdo con los datos consolidados por el Instituto Geofísico de la Escuela Politécnica Nacional. El sismo se registró exactamente a las 10:27. El punto focal se situó a escasos 9.46 kilómetros de la localidad de Cumbal, en el departamento colombiano de Nariño, manteniendo en alerta de monitoreo a los organismos de socorro de ambos lados de la frontera. ¿De cuánto fue la magnitud y la profundidad del temblor en Cumbal? Atención, los instrumentos sismológicos precisaron que el evento alcanzó una magnitud de 3.3 en la escala de Richter. El fenómeno sísmico tuvo un origen sumamente superficial, localizándose a una profundidad de apenas 5.0 kilómetros. A pesar de su magnitud moderada, la poca profundidad facilitó que la vibración del suelo fuera percibida levemente. en diversas localidades del norte ecuatoriano. En particular, habitantes de las ciudades de Tulcán y San Gabriel, en la provincia del Carchi, reportaron haber sentido un rápido remesón, dice la información, oyentes, amigos, señoras y señores, que nos proporciona Diario Extra, oyentes de la radio informativa, la radio que lidera la sintonía en la provincia Los Ríos. Oyentes, amigos, señoras y señores, estamos presentando el informativo Río Vince, segunda emisión de noticias. Un saludo para los amigos que nos están escuchando allá en Babahoyo, ¿no? En Babahoyo nos escucha don Víctor Romero, está en sintonía de la radio. Él es un verdadero Romero, ¿no? Como por ahí uno que dice, Romerito. Romerito se hace pasar uno por ahí. Que le llaman Romerito y si nadie lo toma en cuenta a este hombre. Al desamparado le dicen ahora. El desamparado. ¿Ah? Don Geoffrey García es el único que lo recoge ahí. A este señor Romero. Buenas tardes, señor Romero. ¿Dónde andará Romerito? Las 12 horas con 40 minutos, oyentes de la radio Eiffel 90.3. Vamos a seguir con más informaciones, oyentes, amigos. La radio informativa, radio que lidera la sintonía en la provincia fluminense. Un saludo para el concejal Evelio Villamar, allá en el cantón Palenque, que está en sintonía de la radio. El concejal Evelio Villamar Barbotó está escuchando la radio. Muchísimas gracias, concejal, por escucharnos. ¿Eh? Está en sintonía de esta emisora. Radio Eiffel informando, Radio Eiffel comunicando, mis queridos amigos oyentes. Las 12 horas con 42 minutos. En la radio informativa, la radio que te mantiene informado. Un saludo para don Lorenzo Montoya, allá en la cooperativa Máximo Guisasola. Don Lorenzo Montoya, buenas tardes a la gente de la Guisasola, escuchando la radio. Radio Eiffel 90.3. La Prefectura de Los Ríos interviene en un importante corredor vial de la zona norte de la provincia de Los Ríos. Tenemos la información, oyentes, amigos, señoras y señores, a través del dial 90.3, la radio Eiffel. Escuchemos.
9: Nos encontramos interviniendo en esta vía desde San Carlos hasta la T de Calope, que es una distancia de 20 kilómetros. Como ustedes pueden ver aquí, hasta la Y del Guineo hemos llegado ya con la carpeta asfáltica. Hemos dado un servicio que la gente lo requería desde hace mucho tiempo atrás. Tiene 2 pulgadas de carpeta asfáltica colocado este rato, pero hay 2 pulgadas más abajo. La durabilidad de esta vía, de acuerdo a las características, con mantenimiento, por supuesto, tranquilamente dura 10 años. Y estamos continuando la obra hasta la T de Calope, pero vamos a intervenir la siguiente semana específicamente en la población de Gallo Giro.
10: Porque esto era intransitable. Aquí nos ha hecho una obra maravillosa, de aquí de la cadena hasta el Guineo, que sale al Guineo y hay muchos lugares que visitar, y de igual manera a Oro Verde. Entonces estamos agradecidos del señor prefecto por esta maravillosa obra que nos ha hecho.
11: Una vía muy antigua, que ahora están en un proceso, son 200 kilómetros de carreteras antiguas que están siendo intervenidas en este momento. No, hay estudio, hay planificación, a veces he tenido que decir, o hago una nueva, una vía nueva donde esas comunidades no tienen nada, y esta que está en mal estado, que nos espere un poco, y es lo que hemos hecho. O sea, siempre hemos dado prioridad a esos sectores olvidados, es decir, todas las semanas estamos contratando, estamos visitando más y más carreteras.
8: Gallo Giro, la cadena, una carretera intervenida por la Prefectura de Los Ríos para mejorarla, oyentes, amigos, señoras y señores. Radio Eiffel informando, Radio Eiffel comunicando. Nos vamos a la pausa, ya volvemos, mis queridos amigos.
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8: Seguimos, amigos, seguimos con más informaciones, oyentes de la radio EIFEL, la radio informativa Ejército Ecuatoriano neutraliza actividades de minería ilegal en Imbabura. Oyentes de la radio en el sector El Cristal, Parroquia Buenos Aires, Cantón Urcuquí. El Ejército Ecuatoriano ejecutó una operación militar, oyentes, amigos, que permitió neutralizar instalaciones clandestinas utilizadas para la explotación ilícita de minerales, dando como resultado, oyentes, amigos, un horno para fundir oro, dos crisoles y herramientas de manipulación, seis vasijas y un molde para oro, dos fraguas, dos sopletes, dos tanques de oxígeno y gas, canecas de ácido voraz y otros insumos químicos, 200 metros de extensión eléctrica, cables y mangueras, dos cambuches, grameras y herramientas varias. Esta información es un boletín del Ejército Ecuatoriano. Oyentes, amigos, señoras y señores, Radio Eiffel informando, Radio Eiffel comunicando. Nos vamos a otra pausa, nos dice el señor de los controles, y ya volvemos. 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Oyentes, amigos, señoras y señores.
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8: Amigos, vamos a continuar con más informaciones, más de nuestra entrega de noticias en Radio Eiffel, la 90.3 desde Vinces, provincia Los Ríos. Oyentes, amigos, ¿no? A esta hora estamos presentando el informativo Río Vinces, segunda emisión de informaciones. En el dial 90.3 desde Vinces para toda la provincia fluminense. En Santa Elena, un hombre, oyentes amigos, cayó en manos de la policía por presuntos actos irregulares. Agentes de la policía y de la Fiscalía realizaron un allanamiento en el Centro Forense de Santa Elena. En la mañana de este miércoles 29 de julio, alrededor de las 10:30 de la mañana, el fiscal Víctor Tomalá, junto con elementos de criminalística, accedió a las instalaciones de la morgue para cumplir con la diligencia. Al menos 12 uniformados encapuchados del eje investigativo llegaron al sitio. El fiscal Tomalá dijo que se investiga un posible delito de cohecho con base en una denuncia interpuesta en días pasados. El caso se mantiene en indagación previa. Mientras se daba la diligencia, varios propietarios de funerarias acudieron a los exteriores del sitio. Denuncia contra funcionarios del centro, entre ellos indicaron que se presentaron una denuncia los primeros días de julio. En el documento se denunciaba a dos personas que cumplen labores como forense y chofer. Lo señalaron de ofrecer servicios exequiales a través de una funeraria que presuntamente tendría vínculos con ellos. Cuidado, ¿eh? Cuidado. Oyentes de la radio, por ahí, no solamente en los centros forenses se ofrecen este tipo de servicios, sino también en los hospitales, ¿no? Hay que poner asunto a esta situación, oyentes de la radio, Eiffel 90.3 desde Vinces, provincia Los Ríos. Un saludo para nuestros amigos que nos están escuchando, nos están sintonizando a esta hora por esta emisora. Un saludo en el Cantón Baba también para a nuestros amigos que están en sintonía de la radio. Nuevamente, estudiantes son evacuados de una institución educativa del centro de Machala. Mis queridos amigos, ¿no? Oyentes de la radio. Esto es por alguna situación que se presentó en este centro de educación, oyentes de la radio. Escuchemos.
18: Afectados por esta situación, vamos a enfocarles precisamente en la ambulancia que acaba de llegar. Se le va a dar permiso por parte del patrullero de tránsito que se encontraba precisamente en ese lugar. Para evitar que cruce los carros. Dirección calle Sucre entre Napoleón Mera, Sucre y Napoleón Mera, en esa institución educativa de la ciudad de Machala, centro de la ciudad de Machala, ubicada en las calles Sucre y Napoleón Mera. Al parecer hay estudiantes que han resultado afectados, por eso es que ha llegado la ambulancia.
8: Bien. Amigos oyentes de la radio Eiffel, 12:57 minutos en el país, 12:57 minutos en la radio informativa, radio que te mantiene informado, mis queridos amigos oyentes de esta emisora. Un saludo para nuestros amigos en el Cantón Baba, por allá está el ingeniero Willy Aguirre Varas. ¿Cómo estamos, mi querido ingeniero? Gracias por sintonizarnos. Saludos para don Andrés Rojas. Ahí está el popular cachapo.

0: Paollo, oyentes, amigos, señoras y señores.
1: Que vino realizando su trabajo investigativo desde el mes de marzo en coordinación con Fiscalía. En esta oportunidad quiero regresar en el tiempo y nos vamos a remontar al 7 de marzo del 2026, en donde existió un evento violento en el cantón Montalvo. Un hecho violento que se registró a las 19 horas en un lugar de tolerancia denominado Dos Corazones. En este lugar, una motocicleta a bordo de dos personas se acercó hasta este lugar y abrió fuego directo en contra de una de las personas, la administradora de este local. Esta persona era de nacionalidad venezolana, quien murió por haber sido impactado por 6 oportunidades con esta arma de fuego, e incluso tenemos otra persona, un ecuatoriano, que fue herido en esas circunstancias. Una vez que se registró este evento violento, inmediatamente las unidades se activó, levantaron la información respectiva, tuvieron ya ciertas sospechas. Lo complicado de este trabajo fue que inmediatamente la huida de esta persona impidió mantener el registro de sus siguientes ubicaciones. Pero gracias a toda la colaboración de la ciudadanía, las denuncias, toda la información levantada a través de cámaras y todo el trabajo analítico que realizó la unidad de investigación, logró identificar a una persona que era de nacionalidad colombiana, quien estaría involucrado en este evento violento. Y el día de ayer, mientras se realizaban las actividades operativas en el sector de Barreiro, aproximadamente a las 17 horas fue aprehendido esta persona en un domicilio ubicado en este sector, en donde se lo identificó y se lo puso a órdenes de la autoridad competente, en donde se emitió la boleta respectiva por el asesinato de esta persona. El modus operandi, ¿por qué era tan complicado en estos 4 meses ubicarle a esta persona? Porque este pertenece al grupo de delincuencia organizada Los Lobos, quienes lo mantenían como sicario y lo tenían desplazado de lugares en lugares para impedir que sea ubicado. Tenía muchos lugares temporales en donde él pernoctaba y no amanecía, sino que ya se lo trasladaba en diferentes puntos para cargarlo una vez que se lo requería para cometer un evento violento. En esta oportunidad, por este evento, se están realizando varias pericias que nos conducirán a resolver 3 eventos violentos adicionales, 2 de ellos en Montalvo y uno adicional acá en la ciudad de Babahoyo, que eso lo estamos coordinando con la Fiscalía. Quiero resaltar el trabajo coordinado que ha existido con el aparato judicial, toda vez de que nos ha dado las facilidades y ha sido más desenvuelta la gestión en el tema de pericias, que nos ha permitido obtener las pruebas suficientes como para ponerlos a órdenes de la autoridad competente, y ahora ya está instruido y está con prisión preventiva. Entonces, esta persona se ha analizado también a través de los colaboradores de nuestra hermana policía de Colombia, se obtuvo datos de los antecedentes, no los registra, pero sin embargo acá está en una situación ilegal, y que eso también será informado a través de las autoridades para que tengan conocimiento de esta persona.
0: Bien, escuchamos al jefe provincial de la policía de Los Ríos, oyentes, amigos, dando a conocer sobre la aprehensión de un hombre que estaría involucrado presuntamente en un crimen. Oyentes de la radio, Radio Eiffel 90.3, desde Vinces, para toda la provincia Los Ríos. Estamos llegando, amigos, a la parte culminante de nuestro servicio de noticias. Le queremos agradecer a doña Agustina Betancourt por sintonizarnos. Muchísimas gracias. Jovita Bustamante en el Cantón San Borondón, que están escuchando la radio. Gracias por compartir con nosotros la segunda emisión de noticias. Que tengan una bonita tarde y sigan en sintonía de esta emisora.
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Hola, hola. ¿Cómo les va, mi gente hermosa? Saludos para todos ustedes. Claro que sí, comenzamos la programación ya a esta hora de la tarde, claro. Con todos y cada uno de ustedes que están conectados con nosotros a través de la 93. Buenas tardes. Buenas tardes, buenas tardes, buenas tardes. Bienvenidos y bienvenidas a todos ustedes. Cuénteme, cuénteme, ¿me han extrañado sí o no? ¿Sí o no? Saludos para las personas que nos sintonizan en diferentes lugares, sectores, recintos, aledaños. Muchísimas gracias al 415 por acá que ya está enviando su mensajito. ¡Qué bonito, qué bonito!

0: Por ahí mismo anda, por ahí mismo anda. Cuidado, cuidado. Saludos para la gente que está en sintonía, que nos amplifica como siempre. Por aquí estamos conectados contigo a través de la 93, llegando también a través de la www.radioifel.com. Buenas tardes, Alonso, ¿cómo está, Alonso? Saludos para Rosy Morales, dice hola. Un saludo. Oiga, no, por favor. Compórtense. Ok, me dice por aquí. Saludo para el 225. Ya, solo te envío saludos, ¿ok? Solo te envío saludos y un besito. Ok, perfecto. Vamos a comenzar por acá. Tenemos buena música, claro que sí, para compartirla con todos ustedes. Y estamos hoy compartiendo un programa más a través de la 93. Tenemos las 2 de la tarde con 7 minutos, 2 con 7, a través de la 93.
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0: Vamos entonces con ese tema. Saludo por acá, nos dice hola, soy Rosy. Un saludo en el recinto La Raíz para la familia Morales Acosta. ¿Cómo están? Buenas tardes a ustedes, Ustedes que nos sintonizan por ahí, muchísimas gracias, Al 5514 también por acá están. Hoy ha sido que están timbrando, Están timbrando solamente, pero yo sé que están en sintonía. Que nos estás escuchando. Buenas tardes. Saludos para el 415 también. Dice por acá ahora un saludo para mis hijas que ya llegaron del colegio. Dice que bueno, que llegaron del colegio. Claro, buenas tardes. Bienvenidos a ustedes. Saludos para la gente que nos sintoniza también en La Raíz, por allá en el sector de Estero de en medio, también están en sintonía. Buenas tardes, ¿cómo están? ¿Qué tal? Saludos para Javier. Javier dice, hola, saludos para Fanny González. Por ahí está en sintonía la 93. Buenas tardes. Gracias, Fanny, por estar en sintonía la 93. Claro que sí. Te recordamos que también estamos a través de la página web, la www.radioifel.com. Saludos para el Caletuco, dice por aquí. ¿Quién es, pues? Díganos el nombre, queremos reírnos con usted. ¿Quién es el cara de Tuco, oiga? Vamos, saluditos para Francis Carbo también, que está en sintonía. La gente que nos sintoniza por aquí también a través de las redes sociales, ¿cómo están? Buenas tardes. Saluditos para las personas que están conectadas a través de TikTok, también las personas que están conectadas a través de las que están conectadas a través de Facebook. Buenas tardes, vámonos con este temita musical que está sonando. Amor de tres, porque no es de dos ni de cuatro, es de tres. De tres. Saludos para todos ustedes, bienvenidos y bienvenidas a esta su programación.
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0: Buenos temas, buenos éxitos a través de la 93. Escuchando ustedes que están en sintonía, nosotros buenas tardes. Gracias a Paulita Castro también que nos sigue y nos amplifica desde Babahoyo, capital fluminense. Buenas tardes. Vamos por acá. ¿Quién ha tenido ese amor de tres? Que diga yo, por favor. Para compartir las experiencias.
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0: Saludito para... Saludo para mi querido estimado que está en sintonía en la 93 por allá en el recinto, el merengue. También acá en Maculillo. Siempre por ahí están en sintonía. Nunca nos dieron la dirección donde mismo queda, ¿no? Pero así es como...

0: No, no, no quieren decir, mi querido Carlitos, no quieren. Saludos por el 425 también por acá que nos escribe y dice, hola, ¿cómo está? Buenas tardes, gracias. Bonita programación. Buenas tardes para ustedes también, gracias. ¿Eh? Estos nos sintonizan allí en Balsar. Muchísimas gracias. Besito, besito, besito, besito, besito para ustedes. Saludos para el 1515 también. Solo nos timbra. Señal que está en sintonía, pero está sin saldo. Vámonos con más temas, vámonos con más música, porque ustedes son los que solicitan y nosotros por acá estamos ubicando los temas a través de la 93. Tenemos habilitado el Nexo Comunicaciones, ya lo sabes, habilitado totalmente para todos ustedes.
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0: Saluditos cordiales tenemos por acá, listo. Merlinda, por aquí estamos ubicándole el temita musical que nos solicitó. Buenas tardes, gracias. Gracias por estar conectada con nosotros a través de la 93. Claro que sí, por ahí nos sigue también, ¿eh? Vamos a saludar por acá también. Tenemos más saluditos. Rapidito me da el tiempo. Saludos para Pau, por ahí que está en sintonía. ¿Cómo estás, Mayi García? Gracias. Jennifer Vargas, ¿cómo está? Buenas tardes. Marisol Lespín también se une a todos ustedes que están en sintonía. Buenas tardes al 415 también que están haciendo reporte. Carolina Arana, buenas tardes. Hola, Johncito García, ¿cómo está? Merlinda, por aquí les vamos a ubicar con el temita musical, dice. Que estamos inspirados, dice. Solo que a veces ya, pues, esas músicas, hay cosas que coinciden, ¿eh? Diga usted, mi querido Jefferson, usted que más que nadie, ¿eh?, no sabe esa situación, por supuesto, dice. Vámonos entonces con este temita. Carlito Quintana también, ¿eh? Maoli Castro también está en sintonía. Yo sé que usted también. 2:20.

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0: seguimos por acá con más música. Gracias por estar en sintonía. Gracias por amplificarnos y seguirnos también a través de la 93. Ya. Ustedes que nos...
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0: Claro que sí, que nos siguen también a través de la www.radioinfel.com. Buenas tardes también a Magali Mosquera, que está en sintonía nosotros en Babahoyo, capital fluminense. Oiga, Luisito, por acá nos ha abandonado, ¿ah? Nos ha abandonado, ¿qué? Luisito, la verdad, no sé por qué, ¿ah? Saludos para la gente que nos sigue también, que nos lleva sobre ruedas. Buenas tardes, nuestros amigos transportistas. Gracias totales. Hágase nomás. ¿Por qué la gente miente? Vamos a saludar a Yaxeli. ¿Cómo está? Buenas tardes.
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0: 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Vamos a saludar a la gente que está de cumpleaños hoy día, por favor, enviar los mensajitos. Claro que sí, tenemos habilitado el 099-9915-448. Cumpleañeros y cumpleañeras del día de hoy. ¿Dónde están? Póngase pila, ¿eh? Vamos a saludarlos a todos ustedes. Saludos para la señora Matilde González también, que está en sintonía. Siempre acá en el sector de San Lorenzo, la parroquia San Lorenzo, Cantón Vince. Buenas tardes a ustedes. Sector Centro también, que siempre están en sintonía. Buenas tardes. Saludito para el 415 también por ahí que nos sintoniza. Martita Jiménez, buenas tardes. Gabriela Mosquera, desde La Maná. Lourdes Mora también en Buena Fe. Por ahí haciendo reporte de sintonía. Buenas tardes. Cassandra, ¿cómo estás? Luis también. Ahí estamos. Estamos a través de la 93. Desde Vince para el chiquito. Vamos con saludos. Adicional por aquí. Vamos a enviar ese saludito cordial también. Dice, hola, buenas tardes, señor. ¿Cómo que señora? Vamos a poner orden aquí. Joven. Ahí acepto, joven. Quiero enviar un saludo, dice, para la cumpleañera del día de hoy. Como en la niña Anika Villamar, que hoy cumple su primer añito. ¡Qué bueno! Anika Villamar, qué bueno. Gracias por estar en sintonía por ahí a través de la 93. Hoy cumple su primer añito. ¡Qué chévere! Disfrutando por ahí, me imagino, con sus seres queridos. ¡Felicidades a la pequeña Anika! Anika, no sé si estoy pronunciando mal, ¿eh? O falta una letra, pero bueno, Anika Villamar hoy está cumpliendo su primer añito de edad. Qué bueno, felicidades, ¿ah? ¿Eh?

0: Felicidades, felicidades para la pequeña Nika. A todos ustedes que están en sintonía, buenas tardes. Si usted también cumple año, puede enviar sus saluditos al 099-9915-448. Por acá estamos directamente saludándolo. Hola, ¿cómo estás, Reina? Dice, buenas tardes, bendiciones, saluditos. Saludos para Javico, Desiderio. ¿Cómo estamos, Javico? Desiderio también. Buenas tardes. Gracias al 1515 también. Es cierto lo que usted dice. Vámonos con este temita musical que suena Michael en este momento, talento 100% ecuatoriano.
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2: Seguimos entonces. Saludos cordiales, saluditos cordiales para... Saluditos para la señora Guizamara Aspiazo aquí en el Cantón Vince, me imagino. Acá la mayoría de los vinceños la conocen, ¿no? Y es muy popular. Saludos para Guizamara Aspiazo, un abrazo para ti. Donde quiera que te encuentres, saludos para la señora Mixi Carriel también, que está por ahí siempre en sintonía. Por ahí siempre nos encontramos, eso es lo más chévere. Su buena actitud es chévere, es excelente. Saludito para Casinta Valenzuela, dice, hola. Amor, buenas tardes, dice. Primero dice amor y luego dice clever. ¿Cómo es eso? Ahí ya está. Dice, gracias, un saludo desde Guayaquil, Monte Sinaí. El temita Tres Noches. Perfecto, vamos a ubicarle con ese temita. Por favor, mi querido Consolita.
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2: Claro, por acá estamos siempre en sintonía de la 93. Saludos para Tatiana Salvatierra, nos dice. Oiga, nos dice. Bendiciones, gracias por estar en sintonía, por ahí conectado también a través de nosotros. Por acá, Tatiana nos dice, saludos para mi madre, la luz de mis ojos, dice. Mujer, la mejor mujer del mundo, Lilian Estrada. Saludos para Lilian, por ahí que está en sintonía. Gracias por acompañarnos. Claro que sí, vámonos con más música, más temas. Nos dice, eres casados, dice, oiga. En el problema que nos va a meter. En el problema que nos va a meter, diga. Saludos entonces, vámonos con más temas, más música a través de la 93. Vamos con acá con otro saludito, por favor, ¿ya? Oiga, vamos entonces con un saludito más, vamos por aquí.
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2: Hola Gladys, ¿cómo estás? Dice, buenas tardes, saluditos para... Desde Cuenca, para mi hermano Daniel Montoya y mis hijos. Damián Muñoz y... Dixie Villamar. Y para mi esposo, dice Pedro Villamar. Buenas tardes a todos ustedes que están por ahí en sintonía. Ronaldo León, buenas tardes, dice un saludo para mi hija. Milena León, Arana, que está full sintonía. Por ahí tenemos también a los cumpleañeros el día de hoy. Así que ahora, escriben en este momento, porque al retornar del bloque de publicidad estaremos por acá ya dando a conocer los cumpleañeros, ¿ya? Por ahí tenemos como 4 o 5. Entonces, si usted también cumpleaños hoy, justamente hoy, escríbanos a través de comentarios. Saluditos cordiales.
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2: Y entonces, saludos. Saluditos cordiales para Nancy Castro también. Mi querido y estimado Luisito, que está desde Boboyo, ya se conectó. Se conectó Luisito, ahora sí. Saludos cordiales para Luisito. Ya llegó, pues ya llegó. Ya hacía falta por acá que esté haciendo relava. Vamos entonces. Ahora dice que va sin ni un usuario, no importa. Ya llegará su carrera. Vámonos con este temita musical Tres Noches para mi querida estimada amiga que nos escucha desde Monte Sinaí.

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Saludo para la gente que nos sintoniza acá en Cantón Vinces. Buenas tardes, bienvenidos a todos ustedes. Vamos a saludar por acá también. Oye, estamos en una discusión, a un debate. ¿Quién? Si el vallenato se baila, se siente, se recuerda, se llora. La verdad no sé, pues hay muchas situaciones en las cuales se puede usar el vallenato. Realmente hay gente que lo usa para llorar, como ciertas personitas, ¿eh? Y no me digan que no, ¿eh? Yo lo he visto. Saludos para Reinaldo por ahí, que también está en sintonía. Hola, dice, buenas tardes, hola amiguito, el saludo a Yomara Tacurí del recinto La Paulina. Un saludo para la familia Tacurí y el vallenato El Error, dice. Bueno, ya le vamos a ubicar, muchísimas gracias, gracias por estar en sintonía, gracias por amplificarnos también. Saludos para Casita Valenzuela, Flora Cornejo también, que nos amplifica. Saludos para Reinaldo León, buenas tardes. Buenas tardes desde Cuenca, por acá en sintonía. Dice que el vallenato sí se baila, pero así mismo se llora muchas veces. Oiga. Vámonos entonces a escuchar el temita musical. Suena, suena, El Error.

Escuchando el error, claro que sí. El error. El error más grande de la vida, ¿cuál es? Vamos entonces con saludos para la gente que está en sintonía. Allá en Simón Bolívar también escuchándonos y amplificándonos. Buenas tardes. Gracias totales a todos ustedes, a los cumpleaños también del día de hoy. ¿Cómo estamos? ¿Cómo estamos? Feliz y contento. Eso sí, ¿eh? Menos a una persona que nuevamente este día está cumpliendo años, ¿ah? Todas las veces que tenemos programación cumpleaños, ¿ah? Y no estoy hablando de Jefferson, ¿ah? Ese también es otro. Saluditos. Saludos para la gente que está en sintonía. El error más grande, bueno, vamos a retornar un ratito. Dice, el error más grande es enamorarse, dice. Y se nos fue el mensajito. Oiga, no creo que enamorarse sea el error. El error es elegir mal. Eso creo, ¿no? Bueno, la verdad yo ni tendría que hablar. La experiencia no tengo. Vamos entonces con los cumpleaños del día de hoy. Eso sí sé. Claro, claro, claro. Vamos a saludar a la gente que está hoy de cumpleaños. Buenas tardes a todos ustedes. Saludos para Ámbar Morán. Está de cumpleaños, dicen Babahoyo. Le felicitamos toda su familia, dicen especial la mami. El tema que Dios te bendiga, dice, gracias por tu bonito programa. Qué bueno, qué chévere. Gracias por ustedes también estar compartiendo con nosotros. Siempre a través de la 93. Felicidades para Ámbar. Ámbar se merece lo mejor, claro que sí, lo mejor de lo mejor. ¡Felicidades!

¡Claro que sí! Oiga, qué chévere. Esperando que la pase bonito, que disfrute con sus seres queridos. No le pido torta porque igual no la va a enviar, ¿no? Como a alguien por ahí que está también en el live. Nos prometió la torta hasta el día de hoy. Puede ser que Sergio Entrega se fue para otro lado. Dice... Saludos para... Jocelyn Macías Litardo dice... Hoy no es mi cumpleaños, dice... Pero sí me pueden saludar. Claro que sí, felicidades. No importa, vamos a hacer como que hoy cumpleaños. Felicidades para Jocelyn Macías. No, no, mentira, ella no está cumpliendo años. Ella no está cumpliendo años. Vamos entonces, si tenemos otro cumpleañero por acá, vamos a ver. Más cumpleañeros. Sí, claro, Lorena Bustamante Barandica, de parte de Dalila Franco, está por ahí también cumpliendo un añito más de vida. ¡Felicidades! ¡Felicidades! ¡Claro que

siempre, siempre que tengan dicha. Todos los cumpleañeros, todos los días son excelentes. Haga como que todos los días son o es su cumpleaños, ¿verdad? Haga como que todos los días es su cumpleaños. De esa manera creo que se vive mejor, ¿ah? Claro, porque está feliz, está contento. Y debería ser así, ¿ah? Disfrutar a lo máximo todos los días. Sacarle provecho todos los días. Porque es lo importante, ¿ah? La vida, el estar vivo, el poder respirar, el poder abrazar, el poder decir un simple hola. El poder sonreír, ¿ah? Eso.

es importante y muy bueno. Felicidades, vamos por acá también. David Arias, ¿cómo está? Buenas tardes. Muy bien, excelente, excelente. Vamos a saludar por acá también. Anika Villamar también está hoy de cumpleaños. Felicidades, la pequeñita que está cumpliendo un añito más de vida. Oiga, vamos por vamos a saludar y obviamente felicidades para Anika y toda su familia que está por ahí acompañándoles el día de hoy. Felicidades a todos los que cumplen años en julio. En julio, ¿ya? Para que no se sientan mal. Igual yo mañana lo vengo. Pónganse que mañana esté una persona de cumpleaños. Pero igual le enviamos los saludos, ¿ah? Por acá no dice, ya se está adelantando, dice. El 30 de julio, dice, mi cumpleaños. O sea, mañana, pues está bien. Mire, por ejemplo, la personita aquí. Freddy Cuello, ¿cómo estamos? ¡Felicidades! Desde hoy, ya, desde hoy para que no se sienta mal, ya. Les deseamos lo mejor. ¡Felicidades, Freddy!

0: Él dice por si acaso. Hoy no es mi cumpleaños, pero mañana sí, ¿eh? Bueno, chéverísimo, que la pase bonito y que obviamente comparta con todos sus seres queridos. Y obviamente no se olvide de disfrutar a lo máximo en su cumpleaños, como siempre, deseando lo mejor y que la pase súper, súper, súper que bien en compañía de todos sus seres queridos. Bueno, vamos por acá con más. Tenemos, me confirman. Sí, tenemos espacio publicitario. Vámonos al espacio publicitario y volvemos ahora sí con más música, más temas a través de la 93. Son las 3 de la tarde con 6 minutos, 3 con 6. Buenas tardes a todos ustedes. Muchísimas gracias por estar en compañía de la 93.
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3: Gracias, contento y feliz porque hoy tuvimos una tarde súper chévere, súper divertida, diferente.
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3: Ok, vámonos. Nos vamos con este temita, correcto. Nos vamos con este temita musical a ustedes que están conectados con nosotros. Ahí estamos, el heredero, ¿ah? Bien, entonces, feliz y agradecido por esa amable sintonía de ustedes. Gracias por permitirnos siempre ingresar a través de la 93 a cada uno de sus hogares. Un abrazo, bendiciones. Nos vemos. Un abrazo, los dejo con este tema musical. Bendiciones, cuídense bien, ¿eh? Yo siempre les digo, pórtense bien que nada cuesta. Chao, chao.

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2: Hola, hola, ¿qué tal? Buenas tardes. Buenas tardes, queridos amigos que sintonizan Eiffel las 90.3. Bienvenidos a Panorama Informativo, correspondiente al día de hoy, miércoles 29 de julio de 2026. Empezando con la programación, con la bendición de Dios, informándoles desde Vinces para toda la provincia, el país y el mundo. Porque pueden sintonizarnos a través de la página web www.radioeiffel.com. Pueden enviarnos sus reportes de sintonía al número 099-99-15-448. 099-99-15-448. Empezamos con los titulares del día de hoy. Joven fue baleado en Vinces. Victimaron a pastor evangélico durante presunto robo en la vía Baba, isla de Bejucal. Dos adolescentes fallecieron en accidente en la vía La Maná, Valencia. Hombre fue asesinado dentro de su vivienda en Pueblo Viejo. Estos son algunos de los titulares que tenemos el día de hoy, queridos amigos. Audiencia de apelación a prisión preventiva de Vico Villacís en el caso blindaje quedó postergada. Y en la disputa de territorio de bandas criminales, la primera y principal hipótesis de policía por hallazgo de cadáver colgado en Quito. Y allanan morgue de Santa Elena por presuntos actos irregulares. Estos son algunos de los titulares que tenemos el día de hoy. Empezamos con el desarrollo de las informaciones. Y la violencia continúa golpeando Vinces. La mañana de este miércoles, un hombre fue atacado a tiros por sujetos aún no identificados en el sector del Augusto, Valencia. De acuerdo con información preliminar, varios moradores alertaron al ECO 911 tras escuchar múltiples detonaciones. Múltiples detonaciones, ¿no? Al sitio acudieron unidades de la Policía Nacional y personal de emergencia para atender la alerta. La víctima presentaba varios impactos de bala y fue trasladada a urgencia al Hospital General Nicolás Cota Infante. Sin embargo, pese a los esfuerzos del personal médico, se confirmó su fallecimiento debido a la gravedad de las heridas. Agentes de la Policía Nacional acordonaron la escena del crimen para recabar indicios e iniciar las investigaciones que permitan esclarecer las circunstancias del ataque e identificar a los responsables. Hasta el momento, las autoridades no han revelado la identidad de los sospechosos, ¿no? Aún no saben quiénes han sido los sospechosos, o sea, los culpables de este crimen ocurrido el día de hoy en la localidad vinceña. La víctima sería Carlos Manuel Vera Peralta. Información que nos brinda C6 Televisión Babahoyo. Son las 16 horas con 49 minutos. La hora para quienes se encuentran sintonizando panorama informativo. El día de hoy, miércoles 29 de julio de 2026, casi culminando el mes, ¿no? A dos días de que culmine el séptimo mes del 2026. Continuamos con otra información y victimaron a pastor evangélico durante presunto robo en la vía Baba, Isla de Bejucal. La violencia vuelve a golpear a la provincia de Los Ríos. La mañana de este miércoles, un pastor evangélico fue asesinado a tiros. En la vía Baba, Isla de Bejucal, a la altura de la hacienda La Frutita. Es un hecho que es investigado por las autoridades como un presunto robo. La víctima fue identificada como Jofre Fernández, de 46 años. De acuerdo con información preliminar de la Policía Nacional, su cuerpo fue hallado sobre la calzada con varios impactos de bala. Las primeras indagaciones señalan que Fernández se dirigía a su lugar de trabajo cuando habría sido interceptado por delincuentes, quienes presuntamente le sustrajeron su motocicleta y luego le dispararon. Personal de las unidades especializadas de la policía realizó el levantamiento de indicios en el sitio, mientras continuaban las investigaciones para identificar y capturar a los responsables de este crimen. Información que nos brinda CCI Televisión Babahoyo. Nos vamos con el primer espacio de televentas de la programación y ya volvemos con más informaciones.
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2: Dieciséis horas con cincuenta y cinco minutos, la hora para quienes se encuentran en sintonía de la 90.3. Continuamos con más informaciones. Dos adolescentes fallecieron en accidente en la vía La Maná-Valencia. Un trágico accidente de tránsito cobró la vida de dos adolescentes la noche del martes 28 de julio en la vía La Maná-Valencia antes de llegar a la gasolinera Macuchi. La emergencia fue reportada al ECO 911, que coordinó el despliegue de unidades de socorro hasta el lugar. Al arribar, los equipos de atención prehospitalaria confirmaron que las víctimas ya no presentaban signos vitales. Los fallecidos fueron identificados como Ayala V, de 17 años, y Jordan M, de 16 años. Según el informe de los organismos de emergencia, ambos presentaban ausencia de pulso y respiración al momento de la valoración médica. Posteriormente, personal de la Policía Nacional junto con agentes de la INACET y Medicina Legal acudieron al sitio para realizar el levantamiento de los cuerpos e iniciar las diligencias correspondientes con el fin de determinar las causas del siniestro. Informaciones que nos brinda en CCI Televisión Mogollo. Y un hombre fue asesinado dentro de su vivienda en Pueblo Viejo. Un nuevo hecho violento se registró la tarde del lunes en el cantón Pueblo Viejo, provincia de Los Ríos. Un hombre identificado como Anthony Manuel Sellán Jara, de 30 años, fue asesinado a tiros. Fue asesinado a tiros mientras se encontraba en el interior de su vivienda. De acuerdo con información preliminar, dos sujetos encapuchados ingresaron al inmueble y dispararon en repetidas ocasiones contra la víctima, quien descansaba en ese momento en su hogar. El ataque ocurrió en presencia de su conviviente. Tras perpetrar el crimen, los atacantes huyeron con rumbo desconocido. La pareja de la víctima indicó a las autoridades que Anthony no mantenía conflictos conocidos con ninguna persona, por lo que aseguró desconocer los posibles motivos del ataque. Personal de la Policía Nacional acudió al lugar para realizar el levantamiento de indicios e iniciar las investigaciones que permitan esclarecer este hecho e identificar a los responsables. Información también que nos brinda CSI Televisión Babahoyo. Son las 16 horas con 58 minutos. La hora para quienes se encuentran en sintonía de la 90.3. Agustinita Betancourt, Martita Jiménez, su querida hija Olguita, don Galo Beas y su querida esposa, la señora Cela Aguirre, Pedrito Almeida y su esposa, la señora Julia Carriel, la familia Mendoza en Casa Azul, Jovita Bustamante, don Raúl Medina, don Pedro Medina también. Jovita Bustamante, que nos sintoniza como todos los días desde San Borondón, don Germán Villón en Laurel, la señora Norma Hurtado, doña Matilde González Litardo desde la parroquia San Lorenzo de Vinces, doña Lila Montoya desde el recinto Vuelta Larga, doña Marta Morales del recinto Aguacatal, Yesenia Peralta desde aquí Vinces, doña María Cortés y don Pastor Vaquerizo desde Pan Vilar, Pochita Muñoz, Nayeli Litardo en La Carmela, don Epifanio Peralta Herrera desde Cascabel en Pan Vilar también, don Nicasio Duarte, que se encuentran en sintonía de la 90.3. Continuamos con más informaciones. Vamos a ver qué informaciones nos trae Diario El Universo por acá. Informaciones que nos trae El Universo. 10 supuestos integrantes de la banda Los R son capturados por extorsión y asesinato en Santo Domingo de Los Áchilas y Pichincha.

0: Grupo Especial Móvil Antinarcóticos y Unidad de Mantenimiento del Orden, así como equipos de la Unidad de Investigación de Apoyo Tecnológico Criminalística, Centro Regional de Adiestramiento Canino y Dirección Nacional de la Policía Especializada para Niños, Niñas y Adolescentes. Entre los detenidos hay 9 hombres, de los cuales 7 tienen antecedentes penales y además una mujer colombiana. Según la policía, en el grupo figura John Jairo B., de 19 años, quien es considerado un individuo de interés penal relevante. Este grupo, que estaría encabezado por alias Pícoro, mantenía presencia en los distritos Santo Domingo Este, Santo Domingo Oeste y Mejía para el cometimiento de delitos como extorsión, asesinato, robo de vehículos, tráfico ilícito de sustancias sujetas a fiscalización e intimidación. En las intervenciones se levantaron indicios como teléfonos celulares, armas de fuego y municiones. Según las investigaciones, el grupo habría usado armas de fuego y panfletos amenazantes para amedrentar a moradores y comerciantes a fin de exigir sumas de dinero. De esa manera, este grupo busca financiar y ampliar sus actividades delictivas, indicó la policía. La fiscalía refirió que este grupo es investigado por asociación ilícita con fines de extorsión. Información que nos brinda Diario El Universo, queridos amigos. 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Nos vamos con la pausa publicitaria y ya volvemos con más informaciones.
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6: Diecisiete horas con 9 minutos. 17 horas con 9 minutos, la hora para quienes se encuentran en sintonía de la 90.3. Continuamos con más informaciones. Policía y Fiscalía allanan anfiteatro de Santa Elena. ¿Qué se investiga? Información que nos brinda Diario Extra. La mañana de este miércoles, un operativo conjunto de la Fiscalía de Santa Elena y peritos de criminalística de la Policía Nacional irrumpió las instalaciones del Centro Forense de la Península. El allanamiento respondió a denuncias sobre una presunta red de corrupción vinculada a la venta irregular de cofres mortuorios para los cuerpos que llegan al anfiteatro tras las prácticas de necropsias. El ingreso de los agentes rodeando el lugar con vehículos estatales sorprendió a quienes acudían a realizar trámites en el recinto. El fiscal Víctor Tomalá Perero, quien lideró la diligencia, explicó que las investigaciones se iniciaron tras receptar varias querellas en el Ministerio Público. En la denuncia se indica que se entregan cadáveres de manera inusual en horas que no son de trabajo. Hemos revisado equipos tecnológicos y dialogado con los acusados para encontrar algún indicio referente a las aseveraciones, señaló. Según el funcionario, el presunto delito a investigar es de cohecho. Los implicados son un perito y un chofer que laboran en medicina legal. Ambos son considerados como servidores públicos. Las sospechas apuntan a que los cadáveres eran entregados con cofres ya vendidos desde el interior del centro forense, lo que habría afectado directamente a las funerarias instaladas en las inmediaciones. Los fallecidos ya salen con sus cofres vendidos desde adentro, denunció uno de los propietarios de servicios exequiales, quien aseguró que sus ventas han caído de manera considerable. En la fiscalía constan al menos 5 denuncias relacionadas con este caso, lo que refuerza la hipótesis de un esquema organizado de corrupción. Durante el operativo, los agentes procedieron a revisar computadoras y teléfonos móviles de los trabajadores del anfiteatro en busca de pruebas que permitan confirmar las acusaciones realizadas. El despliegue policial generó expectación entre los ciudadanos que se encontraban en el lugar, quienes observaron con inquietud cómo se desarrollaba la intervención judicial. La presencia de uniformados y vehículos oficiales convirtió el centro forense en epicentro de la noticia local. El fiscal Tomalá no descartó la posibilidad de nuevos allanamientos en los próximos días. Estamos buscando, dice, todas las pruebas para poder determinar con objetividad lo ocurrido, reiteró. La investigación continuará hasta establecer si existen responsabilidades penales en los acusados y si la presunta red de corrupción operaba de manera sistemática dentro del anfiteatro de Santa Elena. Información que nos brinda Diario Extra. Son las 17 horas con 12 minutos. 17 horas con 12 minutos. La hora para quienes se encuentran en sintonía de la 90.3, el charrito de Urdaneta, don Luis Mieles. Continuamos con más informaciones. Y el pedido de Aquiles Álvarez con sus abogados antes de audiencias clave, lo que revela el expediente. Aquiles Álvarez, alcalde de Guayaquil, busca tener más tiempo para preparar su defensa desde la cárcel del encuentro en Santa Elena. Sus abogados solicitaron que se les permita visitarlo durante al menos 4 horas diarias, mientras se acercan nuevas diligencias dentro de los casos Goleada, Grilleta y Triple A. El pedido fue representado por los abogados Julio César Cueva García, Ramiro García Falconi, Stephanie Alberto Bar y Armando Ortega. Ellos solicitaron reunirse con Álvarez de manera individual o conjunta entre el lunes 27 y el viernes 31 de julio. La defensa sostiene que necesita revisar un expediente compuesto por aproximadamente 1.600 cuerpos y preparar la audiencia de evaluación y preparatoria del juicio del caso Goleada prevista entre el 3 y 7 de agosto. Los juristas también pidieron que si la diligencia no termina durante esos días, las visitas sean autorizadas nuevamente el 10 al 14 de agosto con un mínimo de 4 horas diarias. Para cumplirlo, solicitaron que se comuniquen la disposición de Alesnay. Mientras espera una respuesta a este requerimiento, Álvarez deberá afrontar este jueves 30 de julio una nueva jornada del juicio por el caso Grillete. La diligencia está convocada para las 14 horas ante un tribunal de garantías penales de Durán. El proceso se inició luego del allanamiento realizado, ¿no?, el 10 de febrero en la vivienda del alcalde como parte de las investigaciones del caso Goleada. La fiscalía acusa a Álvarez de un presunto incumplimiento de decisiones legítimas de autoridad. Según la investigación, durante el procedimiento policial no llevaba colocado el dispositivo de vigilancia electrónica que podría portar como medida cautelar dentro del caso AAA. Entre los elementos anunciados constan reportes del sistema de monitoreo del SNAI, pericias practicadas al aparato y el parte elaborado durante el allanamiento. La defensa, por su parte, deberá presentar sus argumentos y pruebas para rechazar la acusación. Información que nos brinda Diario Extra, siendo las 17 horas con 15 minutos. 17 horas con 15 minutos, la hora para Agustinita Betancourt, que se encuentra sintonizándonos desde la noble y torera Baba.

0: Continuamos con más informaciones. Y una disputa de territorio de bandas criminales es la principal hipótesis de la policía por hallazgo de cadáver colgado en Quito. Una disputa de territorio sería la causa del acto violento que sorprendió este miércoles 29 de julio a ciudadanos de Quito al hallarse un cadáver colgado en un espacio público. Es una de las conclusiones preliminares de la policía tras el hallazgo en la mañana del día de hoy, ¿no?, de un cuerpo con una soga embalado en el barrio Bella Aurora, en el sector de Llano Chico, en el extremo norte de la capital. La entidad mencionó que de parte de las bandas criminales significan que ellos están tomando el mando en un sector específico y por ello realizan este tipo de asesinatos y dejan un mensaje. El cuerpo de un hombre de unos 30 años aproximadamente, originario de la costa, pero no ha sido aún identificado. Llano Chico está cerca de Calderón, que para la policía es un amplio sector donde hay bodegas, patios y se podrían almacenar sustancias o vehículos robados. El cuerpo estaba embalado, amarrado con plásticos. La víctima habría muerto aproximadamente a las 3 horas, según criminalística. Al parecer la asesinaron en otro lado y lo dejaron en el lugar en el que fue hallado. La policía anunció que desarrolla estrategias para poder identificar a organizaciones delictivas. Y al parecer existiría una célula del grupo de delincuencia organizada, Los Lobos, en el sector de Guayabamba. Estaría vinculada a actividades de narcotráfico, por lo que trabajan con unidades de inteligencia para verificar esas presunciones y contrarrestarlas. Información que nos brinda a diario El Universo, queridos amigos. Son las 17 horas con 18 minutos, la hora para nuestros queridos amigos que se encuentren en sintonía de la 90.3, nuestros amigos conductores que van en buses, en taxis, en camiones, en trailers también, escuchando Panorama Informativo. Nuestros amigos agricultores que se encuentran realizando diferentes labores, nuestras amigas amas de casa, que algunas a esta hora se encuentran ya preparando la rica merienda. Siendo las 17 horas con 18 minutos, nos vamos con la pausa, nos vamos con un espacio de televentas y ya volvemos con más informaciones.
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17:25. 17:25.

Atención, atención a la invitación que ha llegado a nuestra sala de noticias. Sobre la novena a San Lorenzo de Vinces. Estimada Piedad, dice quienes conformamos la parroquia San Lorenzo de Vinces, le hacemos llegar a nuestro saludo fraterno y bendiciones. Se acercan las fiestas de nuestro patrono San Lorenzo y como todos los años nos disponemos a celebrar con alegría esta festividad tan importante para los vinceños. Motivo por el cual le hacemos una cordial invitación a usted y a su ilustre personal que dirige para que nos acompañen como priostes en la novena en honor a San Lorenzo con su valiosa presencia el día sábado 1 de agosto del presente año a las 18 horas con 30 minutos en la iglesia central. Meditaremos el tema La caridad, fruto de un amor entregado. Conocedores de su gran espíritu cristiano católico, confiamos que nuestro petitorio será acogido de manera propicia, por lo cual le quedamos eternamente agradecidos. Felices fiestas patronales. Que Dios y la Virgen, por intercesión de San Lorenzo, nos acompañen siempre en el progreso a nuestro pueblo vinceño. Esta es una invitación que nos llegó hacia la cabina de Radio Eiffel sobre la novena a San Lorenzo de Vinces, que están todos invitados el día sábado, 1 de agosto, ¿no?, a las 18 horas con 30 minutos, para meditar el tema de la caridad, fruto de un amor entregado. Son las 17 con 27 minutos. Con 27 minutos.

0: Continuamos con más, queridos amigos. Continuamos con más informaciones. Fuerte incendio consume fábrica en Guayaquil y genera enorme nube de humo este 29 de julio. Un incendio inició en la tarde este miércoles 29 de julio dentro de las instalaciones de una fábrica ubicada en Pascuales, en la calle Joya de los Sachas, junto al terminal municipal. El fuego y la nube de humo, según las versiones de comerciantes de los alrededores, inició a las 14 horas con 30 minutos y a esto nadie le paraba bola, dice. Nadie le paraba bola a eso. Por su parte, el mayor Julio Jalón, jefe de la sexta brigada del Cuerpo de Bomberos de Guayaquil, informó que al llegar al sitio los equipos de emergencia identificaron que el fuego se originó en un predio utilizado para el acopio del material de reciclaje, principalmente rollos de cables, internet y material publicitario. De acuerdo con su versión, el Cuerpo de Bomberos movilizó un total de 20 unidades de combate, incluyendo vehículos, ambulatorios, desplegó a 75 efectivos en el punto. La magnitud del humo generado por la combustión del caucho que recubre los cables obligó a un trabajo intensivo para evitar, ¿no?, que las llamas se propagaran. ¿Pero qué ocasionó este fuego? Respecto al origen del fuego, la autoridad de bomberos indicó que aún se desconoce qué pudo provocarlo. No sabemos, dice que no tenemos ideas de qué estuvo ahí, de quién estuvo allí, ¿no? Sencillamente no se puede dar información de lo que no se pudo evidenciar al momento, porque no estuvimos presentes, dice esta información que nos brinda Diario Extra. Bueno, queridos amigos, llegamos a la parte final de este informativo. Ha sido un placer, un honor haberlos acompañado hoy. Con la bendición de Dios, nos volveremos a escuchar el día de mañana. Cuídense, bendiciones, que tengan una excelente noche. Un sueño reparador y un bello despertar.
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en este día bendito y maravilloso, muchos son los hermanitos y hermanitas del alma que ya nos están visitando para poder encontrar el camino que nos conduzca hacia el éxito en sus vidas, porque para eso nos encontramos aquí, queridos hermanitos del alma, nosotros, sus hermanos, sus amigos, sus más humildes servidores, para poderlos ayudar a todos ustedes en lo más positivo y favorable, y de esa manera ustedes puedan alcanzar lo que tanto anhelan en su vida. Nosotros vamos a liberarte de esa carga maligna que no te deja prosperar, de esas energías malas de la cual ha sido víctima usted, querido hermanito, y por eso te sientes amarrado, atado, sin saber muchas veces qué hacer para poder encontrar el éxito en tu vida. Pero nosotros todos los días nos encontramos ayudando a nuestros hermanitos y hermanitas del alma, porque muchas veces también son víctimas de la brujería. Porque recuerden que en este mundo en que vivimos existe envidia, existe maldad. Muchas personas que nos visitan nos dicen: hermanito David, he trabajado todo el año, pero no he conseguido nada positivo para mí. Quisiera ver por qué no puedo salir adelante. Pongo todo de mi parte, me levanto temprano, pongo empeño, hago las cosas con amor, pero no encuentro el éxito en mi vida. En vez de ir para adelante, veo que estoy yendo para atrás. Y cuando nosotros le realizamos una consulta para ver cuál es el porqué, el motivo de tanta mala suerte, nos encontramos

ahí donde nosotros empezamos a liberarte, empezamos a curarte, a sacar ese daño, ese maleficio que hay en ti, para que puedas ir adelante y alcances el éxito, la felicidad, lo que tanto has anhelado desde hace mucho tiempo y hasta el día de hoy no lo has conseguido. Recuerden, queridos hermanitos y hermanitas del alma, que muchas veces las personas que están cerca de nosotros nos tienen mucha envidia porque ven que eres una persona trabajadora, porque ven que poco a poco vas saliendo adelante. Entonces te hacen brujería, te hacen daño para que todo se venga a la ruina, para que todo se derrumbe. Por eso que hay que tener mucho cuidado. Usted que está prosperando día a día, ve que va avanzando, tiene que protegerse de la gente mala, porque recuerde que en este mundo en que vivimos existe mucha envidia y mucha maldad. Y nosotros aquí nos encontramos, queridos hermanitos del alma, para que usted alcance lo que tanto desea para usted y su familia, ya sea en el trabajo, en el amor, para que todos sus proyectos se hagan realidad. Nosotros somos sus hermanos, sus amigos, sus más humildes servidores, que día a día estamos brindándole nuestra mano amiga a través del conocimiento que hemos adquirido gracias a nuestro Padre Celestial, bendito Rey del Universo. 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Todos los días recibimos muchos mensajes que nos envían nuestros hermanitos y hermanitas del alma. Aquí tengo un mensaje. Este mensaje me

0: está que no me puedo curar. Tengo mucho malestar, tengo hinchado el estómago, hermanito David, mi piel la tengo reseca y llena de granos, hermanito David, ayúdeme, se lo pide un hombre desesperado por su enfermedad, nacido el 25 de mayo de 1966, de las iniciales NJLO, ayúdeme, hermanito David. Querido hermanito Nicolás Jacinto, del signo Géminis, de Baba, el estudio realizado a su mensaje claramente me revela que usted está bastante delicado de salud, pero usted ha sido un hombre fuerte que ha luchado por curarse, ha tomado remedios, se ha hecho curar en algunos lugares, pero no ha encontrado la curación a la enfermedad que viene padeciendo, porque a usted le hicieron brujería. Es por eso que usted siente ganas de vomitar cada vez que come lo normal. Es por eso que tiene que comer demasiado poco y así poco a poco te vas adelgazando. Estás hinchado no solamente del estómago, como usted lo dice, sino de todo el cuerpo, y te han salido unas ampollas. El dermatólogo le ha recetado unas cremas que en algo lo ayudan, pero querido hermanito Nicolás Jacinto, lo que usted tiene es daño, y esto se lo hizo un ex trabajador de usted, quien tiene el nombre de Tadeo Ramiro. Usted fue muy injusto con su trabajador, usted no le reconoció por todos los años que él trabajó con usted, y él en venganza le hizo brujería. Querido hermanito del alma, visítame lo más pronto posible a mi centro de curaciones para ayudarte, querido hermanito Nicolás Jacinto. Tengo otro mensaje. Este mensaje me llega de Palestina. Este mensaje dice: hermanito David, soy de las iniciales MCEP, nacido el 5 de julio de 1960. Hermanito David, escucho su maravilloso programa y los buenos consejos que usted da como director que es del curanderismo e instructor de los maestros. Dígame qué enfermedad tengo, hermanito David. Yo tengo mucha fe en usted. Querido hermanito Martín Conrado, del signo Cáncer, de Palestina, el estudio realizado a su mensaje claramente me revela que usted viene sufriendo a la próstata, le detectaron hiperplasia y también siente dolor al orinar, bastante sed, y usted muy preocupado me envía su mensaje porque le han dicho que lo tienen que operar, pero usted es diabético, hermanito del alma, y no te pueden operar porque también sufres de la presión del corazón. Y lo que vamos a hacer contigo es operarte espiritualmente a través de los espíritus de luz, los espíritus blancos, para darte curación, y con un tratamiento estarás completamente bien. Querido hermanito del alma, visítame a mi centro de curaciones lo más pronto posible. No hay tiempo que perder. Gracias, mil gracias a todos los hermanitos y hermanitas del alma que todos los días nos envían sus mensajes de texto, que nos visitan personalmente, porque es grande la acogida que nosotros tenemos en esta ciudad, hermanitos y hermanitas del alma, recuerden que nuestra única intención es ayudarlos a todos ustedes en lo más positivo y favorable que sea, porque para eso hemos venido. 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Queridos hermanitos y hermanitas en Cristo Jesús, gracias por la sintonía prestada. Que Dios me los bendiga, me los proteja y me los ilumine por siempre a todos y cada uno de ustedes, hermanitos y hermanitas del alma.
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4: Hola, mis queridos compadres. ¿Cómo se

0: nervioso, con miedo, vive en la miseria, no tiene suerte en el amor, siente cansancio físico, mental, peleas entre familiares, dolores en el cuerpo, descompostura constante, se siente ese peso en la espalda, en fin, está cargando esa cruz, compadre. 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Lo que sí les digo, compadre, comadre, usted me va a escribir un mensaje. Envíelo completo para yo hacer el estudio. Los nombres completos, la fecha de nacimiento. ¿Qué quiere que yo le ayude? Le hago un estudio, le puedo ayudar. Para eso estoy yo. Pero si usted me manda únicamente un hola, un saludo, pues no le puedo estudiar nada. Yo soy secretista, vengo del trapecio amazónico. Traigo el chundú, traigo el coquingo, traigo el yajé. 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Bueno, me ha llegado este mensaje y me dice Cacique Amazónico, le escribo del Laurel. Soy Luis, dígame por qué yo no me compongo. La fecha de nacimiento es el día 30 de marzo del año 1979, mi querido compadre. A usted lo ligaron, a usted le trabajaron naturaleza, lo tienen vencido por esa razón ya. El animal no levanta vuelo. De ahí depende que usted toma jarabes, pastillas, una cosa, otra, pero no responde. 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
0: Bueno, mis compadres, son muchas las personas que me escriben, me llaman, se comunican con yo. Yo estoy aquí para eso, para ayudarlos a ustedes. Me llega este mensaje y de verdad que me da tristeza cuando una madre llora, sufre por un hijo, por una hija. Me dice Cacique Amazónico, que se llama Mercedes Zambrano. Me dice que nació el día 31 de diciembre del año 1978. Tiene una hijita. Se trata de Estefanía. Apenas con 15 añitos, pero es una niña grosera. Se va para la calle, amanece muchas veces, donde

0: amigos. Desafortunadamente, en la casa perdieron la autoridad. ¿Por qué sentido? Porque su marido es una persona que le permite todo. Si usted la va a corregir, él la defiende. Y dése cuenta el perjuicio tan grande que le está haciendo. Porque ya a veces llega borracha, está consumiendo, fumando hierba. Y eso es lo que la está llevando a un mundo de perdición. Pero lamentablemente ya no cayó sola en esto. Vaya usted ahí, atrás de la casa, tiene usted un palo de zapote, escarbe allí. Y ahí va a encontrar un frasco enterrado. Y hay una maldición para que ustedes sean infelices. Por esa razón es que esta niña se descarriló. Saque eso, venga hasta acá, destruimos conjuro, tráigame foto de su hija, vamos a enderezarla para que tome el camino correcto. No preocupa que Cacique Amazónico está es para ayudar. 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Bueno, mis compadres, son muchas las personas que diariamente me escriben, que se comunican. Yo aquí estoy es ayudándoles a ustedes. Este mensaje que me llega, me lo escribe Flor Marina, la triste de Babahoyo. Bueno, mi querida comadre, usted ya va para 11 años con ese calvario con su esposo Guillermo, y él no deja las juntas, las borracheras, que se va para Montalvo, que se va para El Triunfo, que se va para Guayaquil, en fin. Mantiene para una parte y para otra. Y esos amigos que tiene, lamentablemente, son gente que vive consumiendo drogas. Por esa razón usted ahí no tiene futuro de nada. Su señora madre se lo ha dicho muchas veces. Usted es la que no quiere abrir los ojos, que porque tiene dos hijos, que ellos tienen que estar con el papá y la mamá. Pero no tiene usted por qué sacrificarse, él no va a cambiar. Él es una persona que no trabaja, dese cuenta. Sus padres tienen que apoyarle con mercadito para que usted pueda alimentarse. Entonces, ¿para qué tiene un hombre? Solamente para que diga que tiene marido. Aléjese de esa persona. Venga que yo le ayudo, porque es que también dese cuenta que la mamá de él practica la hechicería. Y a usted la tienen enfrascada. Por esas razones que también usted no se puede despegar de la... A pesar de que tras de bufón la agarra, la maltrata, la golpea. Entonces usted no está para eso. Venga que yo ayudo. 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Día de hoy llegué al final del programa. Dios bendiga, Dios bendiga, Dios bendiga, Dios bendiga.
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1: 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Es la mujer del bien que acaba con todo el mal. 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
1: La mujer que trabaja con los espíritus, entrando y saliendo para conocer el problema, para ver el daño, para sacarlo de tu cuerpo. 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Ella trabaja con la santería que influye, que saca lo impuro, que te beneficia con energía renovadora, limpiando tu aura, sacando tu dolor, tu pena. No más lágrimas, no más llanto. Y empieza sanando, restableciendo, equilibrando, poniéndote en acción nuevamente, atrayendo amor, éxito, buena salud. Pueblo bendito de grandes proezas, de increíbles asombros. Ella queda contigo en los próximos minutos en este encuentro bendito que va a ser favorable para ti. Bienvenido.
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5: Qué tal, hermanos? ¿Cómo están ustedes, amables oyentes de la sintonía? Queridos hermanitos, siempre llegando con este aliciente a cada uno de sus hogares, queridos hermanos. Siempre estando con ustedes, hermanos espirituales. 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Pónganse pilas, hermanos. 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curado, pueda ser sanado, hermano espiritual, sacándote ese daño, esa maldad, esos auras negativos, esa gente mala, perversa, envidiosa que te hizo ese daño, pues aquí lo vas a ver, porque aquí está 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Recuerden, hermanos, hay mucha gente, yo tengo años aquí, hermanos, y hay mucha gente que viene sufriendo, llorando, gente que verdaderamente necesita esas ayudas espirituales. Por eso es que estoy aquí, hermanos. Por eso es que estoy aquí ayudando a tanta gente, hermanos. Hay muchas personas, hermanos, que lloran, botan lágrimas en el camino de su vida. Personas que están postradas, encerradas en cuatro paredes, que no pueden caminar, que no pueden, hermano, se sienten mal, no se pueden ni sentar, hermanos. ¿Por qué? Porque hay mucho daño, hay mucha maldad. 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Aquí está la solución a tu futuro, hermano, porque nosotros somos curanderas, hermanos, y te vamos a liberar, te vamos a sacar ese daño, esa maldad, esa cochinada que está dentro de tu cuerpo, porque yo trabajo con magia negra, hermano, con magia negra y magia blanca, hermano, pero así yo hago para contrarrestar cualquier maldad, cualquier brujería, cualquier hechicería, hermanos. 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Yo quiero que tú vengas y tú veas con tus propios ojos. 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Aquí lo libero, hermano. Ustedes mismos se van a dar cuenta cómo cambia su vida. Ustedes mismos se van a dar cuenta cómo van sanando. Ustedes mismos se van a dar cuenta cómo va cambiando sus esposos, sus esposas. Porque aquí encuentras soluciones, hermanos. Siempre he dicho yo, hermanos, Siempre les digo, todo con hechos y no con palabras, porque las palabras lastimosamente se las lleva el viento. Los hechos son los que cuentan, hermano, los hechos. Por eso dicen unas personas, no, que por aquí, que yo me voy a tal sitio, que me he ido a tal lugar, todo. Pero así, a gente que verdaderamente no está preparada, hermanos. No está preparada para hacer una curación, no está preparada para dar una sanación, hermano. Entonces, ustedes tienen que pensar, escuchar los programas, los que les llega a su corazón, hermano. Y ustedes vengan, que aquí las puertas de Amparo Caridad y María Matus están abiertas para poderlos ayudar, para poderlos curar, liberar. Déjense ya, hermanos, de tanto sufrimiento. Ya no sufran más. Aquí tienen personas capacitadas, hermano. Personas que de verdad te van a sacar ese daño. Personas que de verdad te van a hacer ver lo que tú tienes, hermano. Por eso, hermano, siempre hay un dicho que dice, no dejes para mañana lo que puedas hacer hoy. Así es, mis hermanos. Aquí estamos para ayudarte. Aquí estamos para curarte, para liberarte, para sacarte toda esa mala suerte que tienes en tu cuerpo, que lastimosamente todo te sale mal, todo sale al revés. En lugar de progresar, te va retrocediendo como el cangrejo. Entonces, por eso, hermanos, vengan a mi centro espiritual. Aquí nos visitan gente que viene de Calceta, de Montalvo, de Ricaurte, de diferentes sitios de Guayaquil, de diferentes lugares, hermanos, lejos. Vienen buscando soluciones, hermanos, porque no las encuentran. Yo por eso les digo así, hermanos, soy mujer, soy madre como usted, hermanita, y me gustaría que salgan adelante, que no se queden ahí, porque hay mucha gente mala, hermano. La gente envidiosa es capaz de hacer muchas cosas, y peor, si te peleas por una casa, por un terreno, por un pedazo de tierra, peor, porque la gente es codiciosa, hermano. La gente lo que quiere es lo que tienen, como que cuando mueran, se van a llevar lo que tienen, hermano. Nadie va a llevar nada. Te vas a ir así, con tu ropita que tienes puesta. Nadie se va a llevar nada, hermanos espirituales. Recuerden, hermanos, que Dios dijo, ayudémonos unos a los otros. No nos hagamos daño, hermanos. Porque para eso estamos, para ayudarnos, para protegernos de todo mal, de todo peligro. ¿Por qué tanta maldad, hermanos espirituales? 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Bueno, queridos hermanos, ahí están las banderas rojas. Guíense por las banderitas rojas.
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5: Bueno, queridos hermanos, será hasta el día de mañana. Muchas gracias. Permiso.
1: De muy temprana edad, ella fue criada y alimentada con los hongos benditos que daban luz, claridad, clarividencia, que dan videncia y sanación. 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
1: Su vida tuvo altos y bajos, conoció la pobreza, la tristeza, pero también se codió con grandes eminencias, políticos, gente de bien que necesitaban de ella. La madre curandera mayor está aquí para darte la seguridad de acabar con esa enfermedad, para recomponer tu vida, liberarte del mal y sus influencias funestas. Volverá a estar contigo en nuevo encuentro en horario similar. Gracias.
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12: Hola, ¿qué tal? ¿Qué tal, mis grandes amigos? Buenas noches. Bienvenidos al programa más popular de la radio, recordando estrellas y canciones a través de Radio Eiffel. Hoy estamos miércoles. Claro que sí, como está avanzando el tiempo, ya se está terminando el mes. Oiga, y se vienen las fiestas patronales de Vince, la colocación del santo. Todos esperamos que el monaguillo Carlos Javier vaya a cargar un santo por lo menos una vez al año. Así que desde ya lo estamos comprometiendo a Carlos Javier Magallanes, porque él ha sido monaguillo, un buen rezador. Bueno, así es. Hoy estamos miércoles y están todos ya invitados a sintonizar la 90.3 desde Vince, provincia de Los Ríos. ¿Qué tal, Carlos Javier Magallanes?
9: ¿Qué tal, tío Valentín? ¿Qué tal, mi gente que sintoniza Radio Eiffel 90.3? Claro que sí, tío Valentín. Este año sí vamos a ir al encuentro de los santos, tanto como San Nicolás de Tolentino como San Lorenzo. Pero vamos a ir porque tenemos que poner el sonido. Entonces nos vemos en esa procesión, ¿ah? Cuando sea el encuentro de los santos ahí en la calle Bolívar y Córdoba. Ya veremos, ya vamos a averiguar cuándo es la fecha que es el encuentro de los santos ahí. Bienvenidos al programa Recordando Estrellas y Canciones. Bien. Por Radio Eiffel 90.3, la radio que eso, te quita.
12: Eso, Carlos Javier, eso es el 31.
9: Entonces 31, estamos hablando.
12: 31 amanecer primero, yo la plena que no voy porque me pueden equivocar y cogerme de santo, ya usted sabe.
9: Claro, entonces estamos hablando del día viernes, más o menos, por ahí estamos hablando que
12: así es
9: el encuentro de los santos.
12: Ya el primero ya amanece ya los santos.
9: Ya esos panas Lorenzo, ya están juntos ahí en la iglesia.
12: En la iglesia junto a su amigo San Nicolás.
9: Así es, San Nicolás de Tolentino, el santo patrono de Palenque, que también se viste de fiesta, oiga, el 10 de septiembre. Ya váyanlo sabiendo también, ¿ah? Casi cerquita a un mes de las fiestas patronales del Cantón Vince. Oiga, ya estamos aquí en la cabina principal de Radio Eiffel 90.3 cuando el reloj marca 18 horas con 43 minutos. Estamos en la cabina principal hoy 29 de julio del 2026, exactamente las 18 horas con 43 minutos. Seguimos aquí en el mejor programa Recordando Estrellas y Canciones junto al tío Valentín. Ya estamos en la página de Radio Eiffel S.A. en Facebook. También estamos en el dial 90.3 en FM Estéreo y a nivel mundial por www.radioeiffel.com. Oiga, el número de contacto de WhatsApp es el 09-99-91-54-48. 09-99-91-54-48. ¿Qué tal, tío Valentín? Oiga, tiempo que no se deja ver usted. ¿Dónde es que ha andado por ahí?
12: Así es, eso es mejor.
9: Ah, mejores.
12: Así estamos mejor. Claro que sí. Decía un amigo, más mejor. Bueno, vámonos con música porque el tiempo se está perdiendo, Carlos Javier Magallanes. ¡Póngale música!
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2: Quiero saludar a la gente linda que siempre está en sintonía nuestra en el sector de Quevedo. Allá la gente en la Valdramina nos escucha todos los días en la parte alta de la Valdramina. Salud también a la gente de la 20 de febrero en Playa Grande, San Nicolás. Cómo no, en Los Chapulos, la gente de Quevedo siempre escuchando la programación, el sector La Esperanza, en Valencia, claro que sí, en Chipe, Hamburgo, esos sectores maravillosos, el sector de Costa Azul, Los Vergeles, esa gente escucha diario la programación de Radio Eiffel, la 90.3, desde Vinces, provincia de Los Ríos. Todos los días estamos en la cabina principal para... Oiga, déjeme saludar a Santiago. Saluda a Santiago y al Chino que van rumbo a sus hogares. Andan trabajando, los muchachos, ellos son de trabajo. Santiago y el Chino. Vaya, ahí ese es, los muchachos retornando a sus hogares después de una ardua labor de trabajo.
3: Así es, tío Valentín. Oiga, vamos a agradecer a las personas que ya le dan like a la transmisión del día de hoy. Hoy, miércoles 29 de julio del 2026. Saludos para Hilario Sánchez Aguilera, nuestro amigo y fiel oyente Pancho Líder, así también como Castle Juan. También saludo para Isabel Villacrés, Carlos Solís, Lorena Suárez. Las personas que le han dado me encanta hasta el momento, las como siempre y todas las noches, la señora Maribel Coronel. Hasta este momento es el reporte de sintonía del programa Recordando Estrellas y Canciones por Radio Eiffel 90.3. Oiga, sigan comentando, sigan dándole like, sigan compartiendo, que aquí nosotros vamos a estar hasta las 8 de la noche, 8 de la noche, 20 horas en punto, llevándole lo mejor de la música nacional a cada uno de sus hogares. Tío Valentín.
2: Claro, y quiero saludar también, un saludo muy especial para la gente linda de Lascano Manabí, a Giselle Segura, como siempre reportando, Mary Villavicencio también, están reportando sintonía a la gente linda de Manabí, allá en El Empalme, también un saludo a la gente del Empalme, en La Caraca, vaya pues, en Pichincha, Manabí, también allá en El Rosario, disfrutando de la programación más popular de la radio. Vamos a continuar con más música, Carlos Javier Magallanes.
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2: Oiga, quiero saludar, un saludo muy especial para la Colorada Fuentes. Nos está escuchando la Colorada Fuente en algún lugar del mundo. Norma Reyes también, saludo cordial a mi estimado Valentín Vera y Carlos Javier Magallanes, excelente miércoles aquí en sintonía. Alex Mendoza también, saludo mi pana Valentín, fiel oyente de la programación, nos dice Alex Mendoza. Freddy Figueroa también está en sintonía. Jacinta Valenzuela, bendecida noche amigos. Javier Magallanes, Valentín Vera desde Guayaquil, Monte Sinaí, un tema de Valentín Vera, La Tumba Abandonada. Eso es un caluroso abrazo para ustedes. Excelente miércoles, nos dice Jacinta Valenzuela desde Monte Sinaí, Guayaquil.
3: Así es, tío Valentín. Oiga, siguen llegando los saludos, siguen llegando también los likes a través de la página de Radio Eiffel S.A. Seguimos conectados con ustedes, nuestro público oyente del día de hoy, miércoles. Saludo también para Alfredo Morán Plúas, para Normita Reyes, como siempre, nuestra fiel oyente de todas las noches, nuestro amigo Luisito Parrales y María Rivera. Las personas que le han dado me encanta, nuestro amigo Pancho Líder, y las personas que le han dado me divierte, como siempre, la señora Jacinta Valenzuela desde Guayaquil, haciendo su reporte de sintonía cuando son exactamente las 19:07 p.m. en punto, tío Valentín.
2: Saludamos también a Wilson Barahona. Wilson Barahona siempre reporta sintonía desde Lorenzo de Garaycoa. Simón Bolívar, allá está Wilson Barahona. A la familia Jarrín en Vargas Torres, ¿qué tal? La gente de Manabí allá en Olmedo, en El Pescado. La gente del Pescado en Los Limos. A la familia Zambrano Moreira, John Alex Moreira también. A la señora Jacinta, todos escuchan la programación en Los Limos del Cantón Olmedo, Manabí. Estamos a full sintoniano, dice la gente linda de Manabí. En La Laguna también, el sector de Flavio Alfaro. Cordiales saludos en el sector.